0: poquito, que no sea despacito. Ah, verdad, mis queridos chabacanitos. Sube un poquito el audífono, Pita Mes. Es mi productor entero, el amigo íntimo del Pantera. Pita Mes conoce al Pantera. Gracias al papi de papis, a Seppi Boy, por transferirnos la estafeta de esta universidad de los medios de comunicación. Hoy qué día tan raro, hace un bochorno, en la mañana llovió, luego ya no llovió, total que híjole, son días atípicos para estas fechas, la verdad que sí. Y bueno, pues mis queridos chavacanos, bienvenidos a la universidad de los medios de comunicación. En esta tarde, ¿cuántos grados hay? Investígame la temperatura, mi querido Pedrito, por favor, ahí en nuestro departamento de meteorología de Grupo Radio Centro, 29 grados, pero la sensación térmica en la calle se siente bien feo, como bochorno, siente bastante, pero bastante gachito. Bueno, pues vamos a un corte comercial y ahorita regresamos.
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0: No hay duda de que mi operador, mi productor Pita Mesa, es un alma cándida. Eres inocente, tienes inocencia todavía. Vamos a las líneas de contacto, Boti. ¿Qué onda, Boti? ¿Qué pasó, Boti? La uno le de bueno, buenas tardes. Hola.
4: Hola.
0: Hola, hola, hola, hola. ¿Quién habla?
4: Julio.
0: Julio, Julio, Julio, Julio. ¿Dónde estás, Julio?
4: Acá, Juan.
0: A ver, habla fuerte, no te entiendo nada, güey. No te entiendo nada. ¿Dónde?
4: Juárez
0: Yor. Ah, en Juárez Yor, la tierra del tamalito. Qué rico, hoy se me tocó un tamalito. Qué rico. Oye, hermano, ¿tú sabes cuál es el pájaro tamal?
5: Borracho.
4: No.
0: Es el que te deja la carnita adentro. Un tamal borracho. No, a mí me gustan mucho los tamales, los de dulce. Son muy ricos. Oye, hermano, ¿qué onda, güey, contigo? ¿Cómo andas en clases de pajarología?
4: Bien pinado.
0: ¿Cuál es el pájaro que le gusta que le peguen? Le gusta que le peguen, mira así. ¿Cuál es?
4: No, no.
0: Es el pájaro que le gusta que tú lo agarres a puñetazos.
4: No.
0: Sí, no, me hace cuenta que tú lo agarras a puñetazos. Y luego empieza como a aventar cosas así raras. Pero lo raro de este pájaro es que su sangre no es roja, es como...
4: Es blanca.
0: No sé, güey, yo, tú lo dijiste, ¿sí o no? Yo no quiero problemas, nada de problemas. Oye, hermano, ¿qué rollo? ¿Cuál enigma quieres?
4: El más nuevo que tenga.
0: ¿Qué te parece el enigma del desgraciado, abusivo, perro, maldito, gusano, barrenador?
4: A ver, échamelo.
0: Ándale, güey, para que veas. Y ahora te va el enigma de Belinda. El enigma de Belinda es cuando... Ándele, oye... ¿Qué te pareció el cotorreo de la banda? ¿Qué te parece? ¿Qué le quitamos? No. ¿Qué le ponemos?
4: No.
0: Oye, ¿tú no conoces al Pantera?
4: ¿Panter bélico?
0: No, si conoces al Pantera.
4: Ah, no.
0: Es el que... Me caíste como Pedro. Bueno, ya, sexy aquí.

0: ¿Qué onda? ¿Quién conoce al Pantera? Es un personaje que anda ahorita pues a todo lo que da. A ver, la 3 al aire, la 3 de volada, perito. ¿Quién te la 3? Bueno, buenas tardes, hola.
1: Sí, bueno, buenas tardes, Epi.
0: ¿Quién habla? ¿Quién habla?
1: Soy yo, el Lalo.
0: Lalo, ¿qué onda, Lalito? ¿Cuál enigma quiere mi Lalo de Oro? ¿Cuál quieres?
1: Quiero, pues el que traigas por ahí más
0: ¿Qué
1: nuevo.
0: Te parece, ¿Qué te parece el enigma del Pantera? ¿Quieres saber el enigma del Pantera?
1: El enigma del Pantera, sí.
0: El enigma del Pantera es el que...
1: ¡Ah, la
0: bestia! 93.3.

causando mucha expectativa la presencia supuesta del Pantera, ¿verdad? ¿Usted sabe quién es el Pantera? A ver, dígame a través de redes sociales, a través del 811-6908-933. Mándeme mensajes de audio y dígame quién es el Pantera, porque está causando mucha expectativa este personaje, el Pantera. Hoy la raza quiere enigmas, quieren el enigma de Belinda, el enigma del desgraciado, abusivo, perro, malvado, gusano, barrenador y otros tantos más que yo tengo para usted.

0: saludito para el Pantera que anda ahí en ahí por la avenida Colón, en la Sarabia, ahí la raza del Charco La Rana, que están recibiendo al Pantera ahí con una micheladota mamalona, que hubo ahí en la Sarabia, en el legendario Mercado del Norte. Hoy tenemos un corte comercial y ahorita regresamos a esta uni de los medios de comunicación.
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1: Vamos a continuar, si ustedes me lo permiten, mis queridos chavacanos, los teléfonos siguen sonando. No es cierto, Germán, no es verdad. No engañes a la gente, los teléfonos no están sonando, solamente suenan en tu mente, degenerada. La 1 al aire, buenas tardes. Bueno.
5: Ahorita es el enigma de la Belinda.
1: Ah, ¿cómo no? Pero ¿cómo te llamas? Oye, pues entras como burro sin mecate. A ver, buenas tardes, se dice. ¿Cómo te llamas?
5: Buenas tardes, Germán.
1: ¿Cómo te llamas?
5: Isaías, acá de
1: Juárez. Isaías, qué bonito nombre. Isaías, nombre, nombre bíblico. ¿Sabías de Isaías?
5: Sí,
1: oye, hermano, ¿qué rollo? ¿Y a qué te dedicas? ¿Qué haces, Isaías?
5: Somos técnicos de reparación de Jenny.
1: Ándale.
5: Plataformas elevadoras.
1: Ah, qué bueno. ¿Tú reparas?
5: Sí, también paro.
1: ¿Te reparas? No, pues reparas las plataformas, ¿no dices?
5: Sí, sí, sí.
1: Entonces, pues lo que te estoy preguntando, güey, ¿tú reparas?
5: Sí, sí, sí.
1: ¿Serás mula, güey? Ah, ¿te crees? No. Oye, ¿cómo andas en clases de pajarología?
5: Bien empinado.
1: ¿Cuál es el pájaro que te va a dar la razón en todo lo que tú le digas? Este pájaro te va a dar la razón en todo lo que tú le digas. ¿Cuál es?
5: Ah, no, pues quién sabe.
1: Es el pájaro que te dice, es tu recto, digo, es correcto. Ese no te lo sabías, mijo.
5: Ah, chile no.
1: Ahí te va otro pájaro. De los que ya... ¿Quieres uno fácil o difícil?
5: A ver.
1: Pues yo que fácil, porque estás bien tornillo de volada, se te nota que estás bien tornillote, güey. Neta, güey. Este pájaro que te voy a echar es raro. Este pájaro hace cuenta que es huérfano. ¿Sí me escuchas?
5: Simón, Simón.
1: Pero su sueño es que su mami sea Campanita, la de Peter Pan. ¿Cuál es?
5: ¿Quién sabe, hermano?
1: Este pájaro es huérfano, pero su sueño es que su mami sea Campanita, la de Peter Pan. ¿Sabes cuál es?
5: No.
1: Es el pájaro que quiere una mamá adita. Hombre, estás en pulseras, tú en serio te va.
5: Un enigma.
6: Hice puñetas.
1: ¿Cuál enigma quieres?
5: El de la Belinda.
1: El enigma de Belinda. Ay, Belinda, imagínate. Uy, no, cállate. Tú eres como yo, eres Belly Lover.
5: No, hombre, sí.
1: Yo soy Belly Lover. Mira, también está buena, güey. Oye, güey. Ahí te va el enigma de Belinda. Es cuál. La noche es tan especial. ¿Qué te pareció, güey? ¿Aguantas otro ya no?
5: Si aguantas
1: aguantas lax aquí, güey. Estos pulleros. Vamos a subirle un poquito mi audífono, mi querido Mercy DJ. ¿Quién está en la línea? No, ¿qué? Ah, no, música, ¿verdad? Música, sí, musiquita. ¿Quién es?
7: Pesado.
1: Ah, es pesado. ¿Cómo es pesado? Válgame Dios. Todos unos maestros del regional mexicano. Pesado. 93.3, Caldo Res.

0: de payasos.
1: Solo para el reino de payasos, para Checolín y su reino de payasos, hombre. Que andan, pues, a todo lo que da, hombre. Mi buen amigo, Bombita DiCaprio. Saludos. Ah, viejo payaso. Gracias. 93.3, gracias. Viene ahora, los cachorros de Juan Villarreal. ¿Qué puedo hacer? 93.3, Caldo Res.

continuar, hombre. Gracias. La raza quiere enigmas. Quieren el enigma de... El enigma de... No sé, güey. Sí, el enigma de Belinda. El enigma del desgraciado, abusivo perro maldito. Gusano barrenador. Que anda haciendo de las suyas este malvado bicho. Saludos para toda la gente preciosa allá por rumbo de Suazo, Nuevo León, San Nicolás de los Garza y por las puentes, gracias. Aquí por la calle Arteaga, 20 de noviembre, en el Hotel Plaza 2020, echando patitas, antoja estar ahí enclimadito, servicio de habitación, ¿eh? Aquí por la Plaza Santa Isabel, centro de la ciudad.

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10: A tan solo 15 días de que el silbatazo inicial de la Copa del Mundo 2026 se dé, en estas últimas semanas te recomendaremos qué lugares de atracciones no puedes dejar de ir si te encuentras en alguna de las sedes mundialistas. El día de hoy te recomendaremos un lugar fantástico, un lugar que te hará sentir diminuto y a su vez afortunado por ver semejante majestuosidad. Hablamos del Parque Nacional Muir Woods. Este parque natural es el más conocido y famoso de los Estados Unidos junto con Yellowstone. Muir Woods, debido a su importancia, fue declarado Monumento Nacional en el año de 1908 y se encuentra a unos cuantos kilómetros de la sede mundialista de San Francisco. Muir Woods es un bosque de 295 hectáreas y que ofrece a los visitantes la oportunidad de caminar por senderos y caminos del bosque observando su máxima atracción. Hablamos de las secuoyas gigantes que tienen una media de edad temprana de entre 800 y 900 años de antigüedad. ¿Y qué tienen de especiales estos árboles? Bueno, pues las secuoyas gigantes son los árboles realmente sorprendentes que pueden llegar a medir de entre 150 y 200 metros de altura y su tronco puede llegar a tener un diámetro de entre 6 y 10 metros. Las secuoyas no solo sobresalen por su tamaño, sino que también destacan por su longevidad, ya que pueden llegar a vivir hasta 4,000 años. Muir Woods, una joya imperdible si visitas la sede mundialista de San Francisco.
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13: ¿Qué onda, mis queridos chavacanos? Vamos a continuar, un saludito para raza por la avenida Vasconcelos, entre Santa Bárbara y Manuel Doblado, a la racita. Están escuchando ahí con unas bocinotas amplificadas, la racita ahí del taller embajador Mafre, apoderándose de San Pedro. Saludos, chavos, gracias, todo San Pedro, es territorio de Germán Pluma y 93.3, la 3 al aire. Buenas tardes, nadie, bueno, se nos cortó la 1, vamos a la 1, buenas tardes. Hola, hola. Hola, hola, ¿quién habla? Hola.
14: Nicolás.
13: ¿Cómo te llamas?
14: Nicolás,
13: ¿cómo estás, mi querido Nicolás? ¿Cómo estás?
14: Ah, pues aquí, ando
13: en la Uber. Ah, qué bueno, andas en la Uberiada.
14: Ya sabes.
13: Qué bueno, hermano. ¿Traes tu taxi limpio?
14: Sí, a huevo.
13: Seguro, porque de repente me han tocado, ay, hijos de la tostada, se la bañan, güey, entras y huele a pura cola, güey.
14: No, manches, no, limpio siempre.
13: Yo no, el comentario no es para ustedes, es para las aplicaciones. Yo recuerdo que cuando comenzó el Uber, no manches, güey, los choferes venían hasta con corbata, güey. Te ofrecían una, y no decían eso que dices tú. Tampoco no eran tan groseros. Y te daban hasta una botellita de agua, me acuerdo. Y
9: Y ahora, no manches, güey. Hace días pedí un taxi de aplicación. ¿Sabes cómo, hermano? Y hace cuenta que llegó un vato. ¿Qué onda, güey? Sobre, loco. Un buen pirilla.

0: Digo, no, no lo critico porque hasta eso el vato resultó que viene cotorreando con él. Un vato bien noble y bien buena onda, pero desgraciadamente a veces pues la imagen sí, pues sí, sí, sí tiene que ver, ¿no? Más en una chamba como la de ustedes, ¿no? Porque claro, me cotorré bien con el chavo y hasta llegamos, me acuerdo que a un Super 7 por unas cocas, luego, ya. Y bueno, ¿cómo ves? Oye, ¿qué onda contigo, güey? ¿Qué rollo? ¿Cómo andas en clases de pajarología?
1: Bien empinado.
0: Fíjate que este pájaro es conocido como el pájaro marinela. ¿Cuál es?
1: ¿Cuál es?
0: Es el que te hace ver gancitos. ¿Ese no te lo sabías, ya que no, Pulserín?
1: No.
0: ¿Y tú sabes cuál es el pájaro gamesa?
1: ¿Cuál?
0: El que te hace ver galletas. ¿Qué onda, güey? Nah, hombre, güey, estás todo dormido, hombre. Aliviánate. ¿Qué pasa?
1: No, hombre. ¿Qué?
0: Habla fuerte. Súbele la voz, güey. ¿Cómo dices?
1: Que está bien calmado el día hoy.
0: Sí, ¿verdad? El día está medio raro. Fíjate que hasta me sentí mal. Yo es como que se me subió la presión. Ando bien, bien madreado hoy. ¿Será el día? No sé qué será. Oye, hermano.
1: Dime.
0: ¿Qué onda, güey? ¿Cuál enigma quieres?
1: El del perro desgraciado desgarrador.
0: Desgarrador, el gusano barrenador.
1: Ándale, ese.
0: Gusano barrenador, baboso, gusano desgarrador, este menso. Hombre, te voy a echar un enigma y sirve que nos alivianamos los dos, ¿ok?
1: A ver.
0: Es el enigma del perro abusivo, desgraciado, mantenido, sátrapa, gusano barrenador. Así se pide. A ver, pídemelo, chale.
1: A ver, es el. Dame el enigma del perro gusano malparido.
0: No mejo, no mejo. Mejor hágame la vuelta de una, ¿sí o qué? El enigma del desgraciado gusano barrenador mal parido, gonorrea. El enigma del gusano barrenador es cuando. Dale, ya te le ganaste, güey, ¿ves?
1: Dale.
0: Te mando un Kiko. Adiós. Grosero.

0: ¿Qué onda, mis queridos chavacanos? Vamos a continuar, mis queridos carnales, en el loco mundo de Germán Pluma, en esta universidad de los medios de comunicación. ¿Cómo la ven, mis queridos chavacanos? A verdad, mis queridos carnales, mis queridos chavacanillos, 93.3, la universidad de los medios de comunicación. A verdad.
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2: Ah, está bueno.

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3: Ese vato sí que es un temerario, ¿eh? Vamos a continuar, mis queridos chavacanos, en El Loco Mundo de Germán Pluma, en esta universidad de los medios de comunicación. ¿Qué tiempo tan raro, ¿verdad? Está bien raro el tiempo, la verdad. Nada que ver con otros primaveras, ¿verdad? Está bien raro, ¿eh? De repente hace frío, luego aire, luego llueve, luego calor. ¿Qué estará pasando? Luego uno al aire. Buenas tardes, bueno.
4: Hola, Germán.
3: Hola, ¿quién habla?
4: Carlos.
3: ¿Qué pasó, Carlos? ¿Cómo estás?
4: Pues bien, mira, aquí andamos en la friega.
3: ¿Qué te dedicas? ¿Qué haces?
4: Oye, aquí estoy con los bordadores de Garzadas.
3: ¿Con los qué?
4: Que abordamos uniformes.
3: Ah, bordadores. Qué buena onda, bordan. A ver, deberían de hacerme una gorra y regalarme la que diga Germán Pluma, ¿verdad?
4: Ándale, ándale.
3: Pues sí, pero pues nomás, ándale, ya dijiste. Pero, lo que yo digo.
4: Tiene el logo, tiene el logo.
3: Claro que tengo, claro que tengo. Oye, hermano, ¿cómo andas en clases de pajarología?
4: Como el Instagram tuyo.
3: Empinado, y andando bien empinado en Instagram. Ayúdenme, no sean gachos, hombre. Síganme como Germán Pluma 45 en mi Instagram, ¿sí? Por favor. ¿Okay? Oye, güey, ¿cómo andas en clases de pajarología?
4: No, bien empinado.
3: ¿Cuál es el pájaro de redes sociales?
4: No, quién sabe.
3: Es el que te manda su WhatsAppito. ¿Cómo es? Oye.
4: Échate otro.
3: Este pájaro que te voy a echar es raro. ¿Cuál es el pájaro que le gusta que tú lo golpees? Este pájaro le gusta que tú lo agarres a puros golpes.
4: Nada, madre, no.
3: Es el pájaro que le gusta que tú lo agarres a puñetazos. Sí, hombre, le encanta que lo agarres a puñetazos. Cuando lo agarres a puñetazos al pájaro, empieza como, pero lo raro es que la sangre de él no es roja, es como, así como.
4: No sé,
3: se parece como baba.
4: Es que es grudo.
3: Estúpido, como el grudo. Oye, ¿qué
4: onda? El enigma del tráfico.
3: El enigma del tráfico desgraciado de la ciudad. No, pues, ¿qué es lo que hay ahorita, güey? Es que hemos crecido un chorro, güey. Ha crecido la ciudad un chorro. Por eso.
4: Yo salgo a las 7 aquí en Jale y no, vengo llegando ya a las 9 ya García.
3: Hombre, fíjate que el otro día yo salí de aquí de la Torre Latino. Y fui más o menos al Dogo Zambir, mijo, que está a la altura, si te vas por Morones Prieto, está del Parque España adelantito, güey, adelantito, me hice una hora, güey, en el tráfico de Morones Prieto, que está, pero del H-Stil y su compañero, no, ya está del nabo. Oye, hermano,
4: ay, mi hermano, pero ni con los contraflujos ni nada, pues no,
3: es
4: no
3: que,
4: nada.
3: Lo que pasa es que la vialidad, güey, o sea, lo que es el esquema de vialidad, la infraestructura vial aquí en la ciudad de Monterrey, la área conurbada, pues está. Pues no está, no tiene la capacidad, güey, para todo lo que ha crecido la ciudad. O sea, no se ha puesto atención en eso como debe de ser. Ahorita pues ya parece como que, pero esta bronca viene de un chorro de años atrás. Hay que recordar lo que dijo Martínez Domínguez en la década de los 80 respecto al tema del agua. Dijo, en algún tiempo se la van a pelar por el agua, de mí se acuerdan, se la van a pelar. Y bien dicho, güey, o sea, dijo, se van a acabar el agua. Y se acabó, güey, o sea, ya no vimos. Y con el tema de la infraestructura vial, pues es lo mismo, güey, las calles ya no dan, las avenidas tampoco, güey, me explico. Hay avenidas o calles que ya de plano están colapsadas, o sea, ya no sirven, güey. Un ejemplo te voy a poner, güey, de una avenida que está colapsada y que ya, o sea, ya no jala, güey. Es lo que viene siendo el anillo periférico. El anillo periférico que cruza San Nicolás. Sales ahí por la Carmen Romano y te vas a salir allá por Universidad. Ese anillo periférico no sirve, güey. Y no sirve porque.
4: Espérame.
3: Ese anillo periférico no sirve. Así le llaman anillo periférico, ¿no? No sirve porque tiene semáforos cada dos cuadras, güey.
4: ¿Cómo?
3: O sea, cara a dos cuadras hay semáforos. O sea, ahí el tema en cuanto al tema de ingeniería, pues está totalmente obsoleto, güey. O sea, desde la palabra, es un anillo vial, debe de tener desfogue. O sea, ¿dónde? ¿Cuál desfogue, güey? Vete por el anillo vial, que es el. Van los rieles, ahí corre el tren, ahí la vía del tren. Hazte cuenta, pasas ahí la Carmen Romano para las puentes hasta llegar a Universidad. Cada dos cuadras hay semáforos, güey. O sea, pues ¿dónde, güey?
4: Venga,
3: o sea, ahí nomás es un ejemplo, ¿eh? O sea, donde, por ejemplo, esa vialidad está colapsada, o sea, no funciona, güey. Métete por ahí, güey, no, hombre, ahí te haces viejito, güey. Y a las avenidas grandes, como las que están mencionando, pues es que es por el flujo, o sea, de gran cantidad de gente, o sea, muchísima gente ya somos. Ya somos que vamos para 6 millones, ¿no, güey? Un chorro.
4: Ya no vengan, dijo
3: el Pato Zambrano. Ya no vengan, dijo el Pato. Ay, Patito. Oye, hermano, ¿cuál enigma quieres tú, hombre, ya?
4: El del tráfico.
0: Oiga, compañero, ¿se acuerda la vez pasada cuando le mencioné lo del tráfico ahí de Gonzalitos? Que le dije, mejor vaya con mi amigo José Luis, con el mueblero, para que le haga un buen descuento en una estufa. Tienen que ver.
3: Ahí te va, güey, el enigma. ¿Qué te parece el enigma de Belinda?
4: El del tráfico.
3: El enigma del tráfico, desgraciado, es cuando... Dele.

0: ¿Cómo así, marras? ¿Cómo así? Colabóreme de una, marras. Colabóreme, huevón, más bien. Mijo, mijo.
1: Un saludo para el burro, para Chacorta, para el gatito precioso, que está en el estacionamiento de... ¿Qué viene siendo? Es Guerrero y Modesto Arreola. Para Quiroz, para el Ig, para el Papirri, para Toño. Y un saludo para el miserable del Marra 7. Todo lo que gana el infeliz ahí, lavando carros, gana una buena lana el güey. Gana un billete, y el vato no le puede poner mendigos 20 pesos de saldo al celular, como es el Marras. No, ay, pero el vato sí habla. ¿Qué pasa, parce? Hágame la vueltica de una, mejor colabóreme, huevón. Así habla el viejo payaso, 60 años, fíjate nomás. Ay, no, verlo para creerlo. Saludos, mi querido gato de oro, mi gatito, es el estacionamiento. Ahí en Modesto Arreola, ¿y qué te dije? Y Guerrero. Yo no sé cómo aguanta el Marras ahí. ¿Cómo aguanta el gato el Marras? En serio, qué bárbaro. Pero bueno, corte, volvemos.
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4: En Monterrey, dentro del programa de reforestación urbana, en planteles educativos participan, además de los trabajadores municipales, estudiantes y personal docente de las escuelas. Lo anterior como parte de las acciones para fortalecer la cobertura vegetal y promover espacios más sostenibles por instrucciones del alcalde Adrián de la Garza. La primera actividad tuvo lugar en las instalaciones de la UANL en el sector Barrio Acero, participando 70 personas entre estudiantes, personal docente y empleados municipales. Se donaron y plantaron 20 árboles nativos como parte de la estrategia para ampliar la masa forestal urbana. 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
5: Esta semana seguramente llegará ya el nuevo técnico del equipo de Monterrey, Matías Almeida, el argentino, el pelado. Estará en la ciudad de Monterrey ya para integrarse y tomar las riendas del equipo de Rayados. El equipo, por cierto, está citado ya al regreso de sus vacaciones el día lunes 1 de junio. Seguramente ahí será el momento en el cual el pelado conocerá a sus jugadores.
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6: Lo dijo Cristóbal Colón. Nunca vas a poder cruzar el océano hasta que tengas el coraje de dejar de ver la costa.
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0: innovar en el loco mundo de Germán Pluma, márquenle, no tengan miedo, 8344-9393, 8343-8051, y también pueden marcarme si ustedes quieren a través del 811, así como se los doy, 811-69-08933. Márquenme por la vía que quieran. Un saludo para la raza, allá por Río Mississippi, esquina con Loma de la Paz, en Balcones del Río, allá en Escobedo, allá en Scooby, la raza de la bonita carnicería, qué rico, hombre. Manden unos cortecitos para Zarra, ¿eh? Qué rico, me saludos. Gracias allá en Escobedo, Nuevo León, hombre. Gracias. Vamos a continuar en el loco mundo. Y cuélguenle para que me desbloqueen la línea, hombre. Mira, hay raza ahí, pero me están bloqueando la línea. A ver, déjame checar. Bueno, a ver, en la 1, pásame la 1 al aire. Bueno, a ver, a Chihuahua. A ver, la 1, buenas tardes. Buenas, la 2.
1: ¿Cómo estás?
0: Ya me hice bolas. ¿Cómo te llamas, hermano?
1: Sergio, compadre.
0: Checo, ¿qué te dedicas, Checolín?
1: Pues andamos aquí, somos asesores.
0: ¿Asesores de qué?
1: Casas, compadre.
0: Andamos qué aquí. Bueno, andas en el ramo de bienes raíces.
1: Bienes raíces, exactamente, compadre.
0: Qué bueno. ¿Y cómo te va, güey? ¿Bien?
1: Pues bien, ahí andamos trabajando. Mientras salgan clientes, pues ahí comemos.
0: Qué bueno, carnal. Sí, qué bueno. Y hermano, ¿cómo andas en clases de pajarología?
1: Pues ando empinado, compadre, como las ventas.
0: Este pájaro que te voy a echar es raro, güey. ¿Sabes por qué, güey?
1: ¿Por qué?
0: Este pájaro se cocina solo.
1: El pájaro que se...
0: ¿Sí o no?
1: Me cocino. ¿Cuál? Me coso.
0: El pájaro que dice yo me coso. Ándale, güey. Ahí te va otro pájaro. Este pájaro también es raro, güey.
1: A ver.
0: Este pájaro vive así en las roperías.
1: Chingado.
0: Sí, en las roperías. ¿Sabes cuál es el pájaro que vive en las roperías?
1: No, compadre, ¿cuál es?
0: Es un pájaro en cajones. ¿Cómo es? ¿Cuál enigma quieres, güey?
1: ¿Cuál tienes nuevo? El del mundial, ¿verdad?
0: El enigma del mundial, claro que sí.
1: A ver, échame ese, compadre.
0: Ahí te va el enigma del mundial. Es cuando... Oye, pero también tengo el enigma de el enigma del desgraciado, abusivo, maldito gusano barrenador.
1: El barrenador, ese dicen que está muy peligroso.
0: Sí,
1: compadre.
0: Muy peligroso, mucho cuidado. El enigma del desgraciado gusano barrenador es cuando... ¿Cómo ves, güey? Eso es para que te vayas educando. ¿Cómo ves?
1: No, compadre, pues está muy cañón ese pinche barrenador.
0: Sí, el gusano barrenador, ten cuidado con el gusano barrenador. No hay que tener cuidado porque este malvado gusano, pues dicen que ya se aventó un perrito aquí en San Pedro, y mató un perrito rico ahí de San Pedro, se lo zumbó. Ten cuidado, el gusano barrenador no es otra cosa más que la larva de una mosca. Eso es el gusano barrenador. De esa mosca horrible, de esa verdezota, esa que le llaman mosca panteonera. Ese es el ¿cómo se llama? El gusano barrenador. De ahí viene, de ahí sale. La 1 al aire, buenas tardes. Hola.
2: Buenas tardes.
0: ¿Quién habla?
2: Ángel.
0: Angelito, ¿cómo estás?
2: Bien, bien, ¿y usted?
0: Bien, hermano, ¿qué te dedicas?
2: Carpintería con mi papá.
0: Ah, qué bueno, excelente, hermano, te felicito. ¿Qué
2: onda? Avíntate un enigma, ¿no? Es que quiero escuchar el de Belinda.
0: Pero antes dime, ¿cuál es el pájaro carpintero?
2: ¿Cuál?
0: El que se la pasa todo el día clave y clave. Ándale, güey, ¿cómo es? ¿No te lo sabías, güey? ¿No que no?
2: No, me lo sabía.
0: ¿Cuál es el pájaro cebolla?
2: ¿Cuál?
0: El que te hace llorar. Ah, chingas. Sí, me lo saqué de la manga. Oye, hermano, ¿qué rollo? ¿Cuál enigma quieres?
2: El de Belinda.
0: El enigma de Belinda es cuando... ¿Qué te pareció, eh? Aguantas otro ya, no, otro pájaro.
2: Ay, está perro ese.
0: Aguantas
2: el de...
0: otro. ¿Cuál quieres?
2: Sí, el de Robertito, ¿no?
0: Ah, el enigma de Robertita Franco. Es cuando... La dopamina que tenía la perdí. Manda un beso. Adiós, la 3 del aire. Buenas tardes.
3: Buenas tardes.
0: Hola, hola. ¿Quién habla? Buenas tardes.
3: Adiós, de acá de Guadalupe, Germán.
0: Órale, ¿a qué te dedicas? ¿Qué haces?
3: Ando acá con mi esposo.
0: ¿Cómo se llama nuestra... digo, tu señora?
3: Vamos cerrado. Oye, es que te quería preguntar si aquellas fan de BTS.
0: A ver, no te entiendo nada. A ver, despégate un poco la bocina, quita el altavoz, habla más fuerte o haz algo, porque no te entendí nada. ¿Cómo dices?
3: ¿Me escuchas?
0: Ya un poquito mejor. ¿Cuál enigma quieren?
3: El de BTS.
0: Porque el enigma de BTS. ¿Cómo no? Con todo gusto. A ver, pásamela a tu señora, por favor.
3: Aquí está.
0: Y tú sácate de aquí, no te creas. ¿Cómo se llama, señora, usted?
3: Sí,
0: ¿cómo se llama usted? ¿Cómo?
4: Monse.
0: ¿Cómo está, Monse?
4: Bien, bien.
0: Qué bueno. Yo sé que a una dama no se le pregunta la edad, pero cuando seas tan joven como usted sí se vale. ¿Qué edad tiene, Monse?
4: 25.
0: No, pues estás bien chavo. ¿Y qué edad tiene tu marido?
4: 30.
0: No, está bien. Pues, ¿qué tiene? Está bien. Excelente. ¿Tiene niños?
4: No.
0: ¿Cómo? Órale, no. Ya estás fallando, carnal.
3: No, tengo un poquito de casados, Germán.
0: ¿Cuánto tienen de casados?
3: 7 meses.
0: Ah, no, pues ahorita pura fiesta, ¿verdad?
3: Sí.
0: Están en plena luna de miel.
3: Sí.
0: Qué bueno. Oiga, señorita, señor, bueno, no, señorita, no, señora, ¿verdad, señora?
3: Sí.
0: Señora, oiga, señora Monse.
4: Sí.
0: ¿Cuál enigma quiere?
4: En mis dos oídos,
0: el de BTS. Pero está fuerte, no importa.
3: Sí, no importa.
0: Monse, no importa.
4: Sí, está bien.
0: No vas a andar llorando, Monse. Monse.
4: Sí, no hay problema.
0: El enigma de BTS es cuando... ¿Qué les pareció, eh? Oye, ¿qué les pareció el enigma?
3: Estoy bien.
0: ¿Aguantan otro, ya no?
3: Sí, otro.
0: Monse, ¿aguanta otro, Monse, o ya no?
4: Sí.
3: Michael Jackson.
0: ¿Quién es el enigma de Michael Jackson? Ese está más fuerte, oiga. No, hombre, Monse. ¿Lo quiere?
3: Sí.
0: Con ese enigma sí se les va a salir el agua de piña. El agua de piña. Ahí les va el enigma de Michael Jackson. Es cuando... ¿Qué les pareció, eh?
3: Está fuerte.
0: Monse, ¿qué te pareció?
3: Está fuerte.
0: ¡Monserrat! No, o sea, Monserrat quedó así como así. Vamos a continuar, mis queridos chavacanos, en el loco mundo de Germán Pluma. Luna, de buenas tardes. Hola. Hola. ¿Quién habla?
5: Gabriel.
0: No te entiendo. ¿Cómo?
5: Gabriel,
0: ¿a qué te dedicas, Gabriel?
5: Soy chofer de...
0: Habla fuerte, ¿qué?
5: Soy de Didi.
0: Ah, está bueno, güey. ¿Qué rollo, Gabriel? ¿Cómo estás?
5: ¿Tú cómo andas?
0: Bien, bendito Dios. ¿Qué onda, güey?
5: Tengo una enigma, ¿no?
0: Órale, ¿dónde andas? ¿Por dónde andas?
5: Aquí, por Barragán.
0: ¿No está lloviendo para allá? No.
5: No.
0: Ah, bueno. ¿Cómo andas en clases de pajarología, Gabriel?
5: Ando bien empinado.
0: Este pájaro que te voy a echar es raro. ¿Tú sabes cuál es el pájaro que trae la salsa desde Brasil? ¿Cuál es el pájaro que trae la salsa desde Brasil, no?
5: No.
0: Es el pájaro que trae el chile de fuera. Ándele, güey, ándele. ¿Qué onda, güey? ¿Otro pájaro, un enigma, lo que tú quieras?
5: Enigma.
0: ¿Eh? ¿Qué pájaro, enigma, menso?
5: Ah, enigma.
0: ¿Quién está contigo ahí?
5: No, es que ando trabando.
0: Gánate, güey, estás todo dormido.
5: No, pues entraba, no te digo.
0: ¿Eh?
6: Mucho puñetas.
0: ¿Cuál enigma quieres?
5: El del BTS.
0: El enigma del BTS es cuando... La 3 al aire, Mercy. ¿Quién te la 3? Bueno.
7: Sí, mi Germán.
0: ¿Quién eres? ¿Cómo te llamas?
7: Soy el Andy Boy.
0: ¿Cómo andas, Andy? Bien, mi Andy. Bien, hermano. ¿Cómo estás?
7: Qué bueno. Muy bien. Gracias.
0: ¿A qué te dedicas, Andy?
7: Ahorita ando de Uber y lidiando morras.
0: Ah, qué bueno. Ah, muy bien. Ten cuidado, no te van a lidiar ellas a ti. No, mijo. Hágame la vuelta. Sí, ok, mijo. Sí, ok. Una vuelta de una, huevón, parce. Oye, ¿cuál es? ¿Qué andas en clases de pajarología?
7: Pues ando bien empinado, bien empinado.
0: Este pájaro que te voy a echar es raro. ¿Cuál es el pájaro influyente?
7: El pájaro. ¿Sí o no? Influyente.
0: Este pájaro es influyente, trae charola. ¿Cuál es el pájaro influyente, no?
7: Oh, ni idea.
0: El pájaro influyente es el pájaro que está bien parado.
7: ¡Hala!
0: ¡Hala, gran! ¿Cuál enigma quieres?
7: A ver, échame el de...
0: ¿De qué?
7: El del perro que se murió por el maldito gusano barrenador.
0: Ah, el enigma del desgraciado maldito perro gusano barrenador. Es cuando... Ah, verdad, mis queridos chavacanos. Ah, verdad.

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0: Órale, mis queridos chavacanos, vamos a continuar en el loco mundo de Germán Pluma, en esta única y auténtica universidad de los medios de comunicación. Ah, verdad. La 1, ¿quién te la 1 al aire? Buenas tardes, bueno. Hola.
1: ¿Qué pedo, Germán?
0: ¿Quién habla? ¿Quién eres?
1: Aquí, Francisco.
0: ¿Qué?
1: Francisco.
0: No te entiendo nada, habla fuerte. Pancho, ¿dónde hablas? Pancho.
1: ¿Qué pedo, hermana?
0: No,
1: soy
0: te
1: Francisco.
0: Entiendo.
1: Sí. Andamos acá jalando en una ferretería.
0: Ah, bueno. Qué bueno. ¿Dónde mero?
1: Acá en Guadalupe.
0: Órale, cerca Pancho. Oye, ¿cómo andas en clases de pajarología, Pancho?
1: Bien empinado.
0: ¿Cuál es el pájaro ferretero? ¿Sabes o no?
1: Igual.
0: ¿Sabes o no sabes cuál es el pájaro ferretero, no?
1: No sé.
0: El pájaro ferretero es el que te da clavones de fierro.
1: ¡Ala!
0: El pájaro ferretero te pide chupones de manguera. El pájaro ferretero te da una brida de dos patas. ¿Cómo es? ¿Eh? ¡Cállalo, pulseras! ¿Qué onda, güey? ¿Un enigma o qué?
1: Échame el de Belinda, güey.
0: ¡El enigma de Belinda! Es cuando... ¿Cómo pudo nuestro amor
1: acabar tan mal? Está bien enfermo, güey.
0: Bastante enfermo. Lados al aire. Buenas tardes. Tú estás muy sanito, güey. ¿Quién habla, bueno?
2: Aquí de Limpia León, es Johan.
0: ¿De dónde?
2: De Limpia León, acá limpiando la ciudad.
0: ¿De Liste León?
2: Sí.
0: Ah, qué, ¿pero qué haces?
2: Limpiamos la ciudad.
0: Ah, chis, ¿cómo?
2: Nos mandan a limpiar así las calles y
0: ah,
2: todo.
0: Ah, ¿trabajas en servicios primarios?
2: Sí, acá de gobierno.
0: ¿Del municipio o del estado?
2: Del estado.
0: Ah, qué bueno. Oye, hermano, qué razón, no te entendía. Oye, ¿cómo andas en clases de pajarología, papi?
2: Ando bien empinado, nada más me sé uno.
0: ¿Cuál sabes?
2: ¿Cuál es el pájaro que quema a la novia de Chucky?
0: El pájaro quema chucas.
2: Ah, sí, me lo
0: ahora ganó. Dime rápidamente en este momento, ¿cuál es el pájaro que se orina sobre la hermana de Bart Simpson?
2: No sé.
0: El pájaro mealizas.
2: Un enigma.
0: ¿Cuál quieres, güey?
2: El de Robertita Franco.
0: El enigma de Robertita Franco es cuando, mírate.
2: El del BTS.
0: El enigma de BTS.
2: Sí.
0: Es cuando, mira. ¿Cómo ves, amigo? Te mando un beso, muy chango. Ajaja, Zule. Lo que bueno nomás se puede hacer, subiste todo. O sea, ¿qué onda con esa rola, güey? ¡Ándale! Ya viene el ruco de la música disco, ya viene Don José Tentero. Y a la cabina empiezo a oler a sándalo, huele a pachuli. Porque ya viene Don José Tentero, el ruco de la música disco. Yo solo hago el eco.

los temas especiales del Ruco de la Música, hijo, chamacos y chamacas colegiales. Bienvenidos a la mágica frecuencia 93.3, como siempre transmitiendo desde la capital de la paranoia, desde Monterrey, Nuevo León, México, para todo nuestro bello país, de costa a costa, de frontera a frontera, Centro, Sudamérica, Estados Unidos, Canadá, a través de las plataformas digitales. Bienvenidos al show de su amigo y servidor, don José Tentero, el Ruco de la Música, hijo, porque hay fuego y por supuesto que hay fiebre, hombre. ¡Chula!

acompaña en las tornamesas digitales, 4 tornamesas digitales de Diamante Fantástico, Mercy EA, que nos trae sorpresas y más sorpresas el día de hoy. Y al ritmo de Cañanga Ñangas, vamos a presentarles otro de los temas picudos para aquellos chavacanos que lo están solicitando, porque aquí hay fuego y por supuesto que hay fiebre. Es noche picuda para mentalidades más allá del huevo tibio y del chicle masticado. Aquí tenemos algo chavocho. Fly, Robin, fly. Con las chicas de Silver Convention, 1977, para ser exactos. Al fuego y más fiebre.

Spicu del Loco de la Música. Y es un saludo muy grande a todos los chavacanos allá del Estado de México, desde Monterrey, Nuevo León, la capital de la paranoia, en el espacio de su amigo y servidor, don José Tendero, Ruco de la Música Isco. Vamos a presentar otro de los temas picudos, con bastante telaraña, pero con mucha posición sentimental. Aquí llega el más chico de los hermanos Gibb, Andy Gibb.

programas especiales presentados por su amigo y servidor, el Ruco de la Música Isco. Mercy DJ nos tiene sorpresa tras sorpresa en esa tarde picuda, noche de fiebre, para mentales más allá del huevo tibio, chamacos y chamacas colegiales. Ahí vemos en el centro de la pista a toda la momisa y toda la chaviza. Son chamaconos que tienen bastante fe en el arrastre de la chancla cósmica. Vamos a presentar a continuación otro de los temas seleccionados aumentando la energía musical. Chamacos y chamacas colegiales, más fuego y más fiebre, hombre.

tema Chico de Luco es la música disco de lo solicitado. Para toda la fresada en San Pedro Garza García me la estaban pidiendo. Algo de Frankie Valens, chamacos colegiales, de la película Grace, donde sale el mismísimo John Travolta sacándole brillo al copete. Vamos a presentar otro tema de Picudo en las manos mágicas de Mercy DJ. En ese momento justo, toda la República Mexicana, Centro, Sudamérica, Estados Unidos, se convierte en una pista iluminada, gigantesca. Por aquí sigue girando la esfera, chamacos y chamacos colegiales, en el espacio su amigo servidor, el ruco de la música disco, hombre, la orquesta Luz Eléctrica, el último tren a Londres, más fuego y más fiebre, hombre.

ritmo de más mezcla maestro o el remojo los adobes. Vamos a continuar en el espacio de su amigo y servidor, el ruco de la música, hizo con más fuego y más fiebre, hombre. Vamos a presentar otro tema picudo. El tema de Ottawa, Hands Up, para mentalidades más allá del huevo tibio. Por aquí hay fuego y por supuesto que sigue habiendo fiebre, hombre. Manitas arriba, patas a la barriga.

rola se la voy a dedicar al Ricky, que le gusta mucho la canción de Manitas Arriba, Manos Arriba de Ottawa. Allá por la Avenida México, Cruz con Loma Soleada, están escuchándonos en la Loma de San Miguel, allá en MR Automotriz. Saludos a mi Ricky de Oro, al Javi, al Cuitla, allá en Ciudad Guadalupe. Súbele aquí en cabina. Hands up. Manos arriba, patitas en la barriga. Bueno, pues vamos a presentar ahora, ya que el ruco de la música disco nos trajo buenas rolas, voy a presentar la sección titulada, ya para finalizar este espacio, la sección titulada Las joyas del ruco de la música disco, que nos presenta esto. Fíjate nada más. Ah, qué buena rolita trae, hombre, don José Tentero, de las joyas del ruco de la música disco. Nos deja para ustedes el tema de Toto, Roxana, 93.3.

qué bárbaro, qué joya nos dejó don José Tentero, el ruco de la música disco. Un saludo para la raza allá por la avenida Juárez y Lázaro Cárdenas, a la raza del Casino Ari, siempre escuchando 93.3 allá por Riberas del Río, hombre, gracias. Qué rolo, no, mis queridos chavacanos, 93.3.

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3: ¡Qué buen técnico tenía la selección brasileña en el Mundial de Corea-Japón 2002! Estamos hablando de Luis Felipe Scolari. Además de conquistar esa copa, entre los clubes que dirigió, unas etapas importantísimas con Grêmio y también Palmeiras, con los que ganó la Copa América. Sin duda uno de los grandes que ha dirigido al Scratch du Oro.
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4: Ah, verdad, mis queridos chavacanos. Ahora le vamos a continuar en el loco mundo de Germán Pluma después de soportar los aromas de Don José Tentero, el ruco de la música disco, mis queridos chavacanos.
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4: Vamos a ver, mis queridos carnales. Un saludo para la raza. Ay, se me perdió aquí el saludo. 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la mañana taquitos de guisos ahí en la Moderna, ahí con mi buen amigo Tadeo, lados al aire. Buenas tardes, hola, ¿quién habla?
6: Hola, buenas.
4: Las tengas, ¿quién habla?
6: El Michael.
4: ¿Eh?
6: Michael.
4: ¿Jackson? Oye, hermano, ¿qué rollo? ¿Cómo andas en clases de pajarología?
6: Ando más o menos.
4: Qué bueno, hermano. A ver, ¿cuál te sabes? Dime uno de los que te sepas, a ver si es cierto que eres tan salsa. ¿Cuál te sabes?
6: ¿Cuál es el pájaro que te invita una bebida europea?
4: El pájaro que te invita un ron polano, digo un ron polaco. A ver, te voy a echar un pájaro porque ya me di cuenta que eres bueno para la pajarología, pero antes deja de mandarnos solito para la racita. Ah, las niñas de la arena aquí en Madero y Carvajal y La Cueva, que voy a chambear con ellas el sábado 20 de junio. Voy a presentar a Estrella García. ¿Cómo ves? La revolcada con show extremo. ¿Cómo ves, carnal? ¿Eh? ¿Vas o cabreas? Puede ser un show chispeante. ¿O tienes miedo? ¿Tienes miedo? Dime, no vas. ¿Ok?
6: No, sí voy. Cuidado.
4: Este pájaro que te voy a echar es raro, carnal. ¿Cuál es el pájaro que te manda al Super 7?
6: ¿Cuál? No sé.
4: Es el pájaro que te manda por un Semen Up. Ahora quiero que rápidamente me digas, ¿cuál es el pájaro que te manda al Oxxo? ¿No? ¿Sí o no? No, el pájaro que te manda al Oxxo es el que te manda por una coca, viene la dona. ¿Cómo ves, carnal, eh? ¿Cuál enigma quieres? ¿Cuál enigma quieres?
6: El de Belinda.
4: El enigma de Belinda es... ¿Qué te pareció, güey? ¿Qué te pareció, güey?
6: Ay, güey.
4: Y te voy a premiar con el enigma del desgraciado perro abusivo, maldito gusano barrenador.
6: A ver. Es...
4: ¿Qué les parecen los enigmas, bueno, muchangos? ¿Cómo ven, muchangos? ¿Cómo ven? ¿Qué les parece el cotorreo de la banda? ¿Qué le quitamos? ¿Qué le ponemos?
6: No, todo bien. Más pájaros.
4: No, mijo, ¿cómo así? Hágame la vueltica, hermano. Más bien colabóreme, huevón, gonorrea, pichurria. Mira este iguala. Bueno, ya, hombre, ya, la uno, quinta la uno, la aire. Buenas tardes, hola.
7: ¿Qué onda, Germán? ¿Cómo
4: ¿Quién
7: andas?
4: Eres? ¿Cómo te llamas?
7: Sergio.
4: ¿Cómo estás, Checo? ¿Bien?
7: Bien, todo bien.
4: ¿Cómo aquí andas? ¿Qué haces?
7: Aquí en el pinche tráfico.
4: Pues ya sabes, ¿no? Pues ya, así está el asunto, ni te enojes. Oye, hermano, ¿cómo andas en clases de pajarología?
7: Ando bien empinado, así como la línea del metro.
4: ¿Cuál es el pájaro que sabe que practicas nuestro deporte nacional? ¿Sabes cuál es nuestro deporte nacional?
7: No.
4: ¿Cuál te imaginas? A ver, ¿cuál te imaginas que sea nuestro deporte nacional?
7: Y no sé, el fútbol.
4: No, seas baboso, ¿cómo ser ese puñón? No, me estás en pulseras. A ver, échale coco. ¿Cuál te imaginas que sea nuestro deporte nacional? ¿Cuál te imaginas?
7: A ver, piénsale,
4: a ver, otro, güey, echando a perder se prende. ¿Cuál te imaginas que sea nuestro deporte nacional?
7: No, el béisbol.
8: ¡Eche puñetas!
4: ¿Cómo es el béisbol, burro? No, menso, nuestro deporte nacional es la charrería. La charrería es nuestro deporte nacional, ¿sí?
7: Ay, ay, ay,
4: ese
7: ay.
4: Es nuestro deporte nacional. Y este pájaro sabe que tú eres bueno para nuestro deporte nacional. ¿Cuál es? ¿No?
7: No, no, no.
4: Es el pájaro que sabe que eres bueno para florear la riata. Sí. Son las suertes en la charrería, florear la reata, las escaramuzas, el gallo enterrado, todo eso, güey. Nah, me estás sin pulseras.
7: ¿Qué onda, güey? Otro pajarillo.
4: Este pájaro que te voy a echar es raro. Este pájaro se distingue por su inteligencia. ¿Cuál es el pájaro inteligente?
7: El pájaro que...
4: ¿Sí o no?
7: No, no, no sé. No,
4: el
7: no.
4: Pájaro inteligente es el que sabes que tiene buena cabeza.
7: Ah. un enigma del gusano.
4: Pero tienes que pedírmelo ofendiendo. El enigma del desgraciado, maldito perro desgraciado abusivo. Échamelo.
7: Échame el enigma del maldito gusano.
4: Perro abusivo, desgraciado.
7: Dijo un vato barrenador.
4: Defraudador inmobiliario, maldito. Gusano barrenador. Es cuando.
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4: te mando un beso, mijo. Un besito, mijo. Súbele aquí en cabina, mi querido Mercio, porque aquí está el Tecno a los 5 con Edwin Rodríguez. Ya está disponible en todas las plataformas digitales. Y el video oficial ya disponible en YouTube. Tecno a los 5, Edwin Rodríguez 93.3.

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0: Rodríguez. Ah, ¿verdad? Sí se pasó de lanza. Se pasó de lancita. Ah, ¿verdad? Gracias, mis queridos chavacanos. Muchas gracias. Merci DJ en la producción de audio. Solo para toda la gente ahí por la avenida Alfonso Reyes, pasando Luis Cortines frente a la Coca-Cola en el Hotel Plaza Regina, echando patita, ¿no? Hombre, climadito, servicio de habitación ahí en la Colonia Regina, el mejor lugar para echar patita en el Hotel Plaza Regina, en la Colonia Regina, ahí frente a la Coca-Cola en la avenida Alfonso Reyes, pasando Luis Cortines. Tenemos corte y regresamos.
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2: 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Qué rico. Invítame. Vamos a los tacos de chicharrón, qué rico.
3: Qué rico.
2: Ahí en la Niño Artillero, mi
3: ellos
2: Henry
3: sí
2: de
3: me
2: oro.
3: Invitan, ellos sí me invitan.
2: No como otros.
3: No como otros desayunos que no me invitaron.
2: ¿Qué onda, mi Henry? Chiste, mi Henry. Me lo
3: comparito,
2: debes.
3: Comparito.
2: Me lo debes.
3: ¿Tú sabes cómo hacen ejercicio los gusanos, compadre?
2: Ah, Chihuahua, hasta me da miedo preguntarte que no, me trae cada sorpresa.
3: Cada sorpresa.
2: ¿Cómo hacen ejercicio los gusanos?
3: ¿No sabes?
2: No, ¿cómo?
3: Le dan tres vueltas a la manzana.
2: Eso es muy bueno. Eso es muy bueno. ¿Qué le dijo una alberca a otra alberca?
3: ¿Qué onda?
2: ¿Qué onda? Otro. Oye, chiste, Miguel.
3: ¿Tú sabes cómo se cuentan secretos los señores que venden churros?
2: A ver, ¿cómo se cuentan secretos los señores que venden churros?
3: Sí.
2: Chismes.
3: Sí, y secretos.
2: ¿Cómo se cuentan? A ver, ¿cómo?
3: Con chuchurros.
2: Con chuchurros. Oye, me gustó más el otro, el de ¿cómo hacen ejercicio los gusanos? Le dan tres vueltas a la manzana. Eso es muy bueno, eso es bueno. Oh, es. Querido chavacano, bueno, pues se quedan con el güerito Henry Barra, ustedes saben a lo que le van tirando.
3: Oye, te tengo uno.
2: Ya, a ver, echa otro más.
3: ¿Tú sabes Échale qué pasa si comes muchas patatas todos los días?
2: Ah, chihuahuitas. ¿Qué pasa si comes muchas patatas todos los días? No, pues ¿qué pasa?
3: Te da un patatús.
2: ¿Por qué es bueno? ¿Por qué es bueno? No es bueno comer muchos tacos.
3: ¿Por qué?
2: Porque tacos.
3: ¿Dos?
2: ¿Dos?
3: No, los.
2: Ah, nomás tacos pipe. Eso sí, eso sí. Bueno, recita aquí por la calle Ortega 20 de noviembre en el Hotel Plaza 2020. Dice Chapatita, bien rico, frente a la Plaza Santa Isabel. Qué rico, qué delicia. Aquí en el centro de la ciudad por Venustiano Carranza. Muchas gracias. Se queda el güerito Henry Barra, el príncipe de la noche. Este fue el show de los 400 millones.

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2: Tres sujetos armados irrumpieron en una joyería del Sun Mall en Guadalupe y se apoderaron de 2 millones en alhajas. El atraco fue captado por cámaras de seguridad del negocio ubicado en Pablo Olivas e Israel Cavazos en la colonia Agua Nueva.
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2: En Nogales, Sonora, Isaí N., sobrino de El Chapo, fue detenido y cuenta con una orden de extradición, informó Omar García Harfuch, secretario de Seguridad. 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
3: ¿Salva o no salva el semestre ganar la Conca Champions para Tigres? Aquí en el doble impacto opinamos que sí, es un torneo sumamente importante, además que tiene un premio, te lleva al Mundial de Clubes a medirte con equipos de otro nivel. Tigres ya estuvo en una final del mundo ante el equipo del Bayern, así que por supuesto que salve el semestre y no sería un fracaso.
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4: Cuando sientas que todo se pone en tu contra, recuerda que un avión despega contra el viento, nunca a favor.
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0: ¡Sobre! Banda, banda, la que manda, señores, señores. Ya andamos listos para llevarles las consentidas de la banda. Mercy Boy en controles conmigo. Pandita, aquí andamos, al 100, al 100. Al 100 andamos, otros andan al 80, otros al 40, al 30, al 20, al 10. Ahí andamos, Nico, pero andamos todos aquí. Saluditos, bandita, ya saben, 811-690-8933. Andamos al 100, al 100, al 100 para llevarte el agasajo de la radio que manda. Mándame tu WhatsApp, 811-690-8933. ¿Qué ha habido? ¿Qué ha habido? ¿Qué ha habido?
1: ¿Qué onda, mi Henry? Buenas noches, ¿cómo están mis ojitos preciosos?
0: ¿Eh?
1: Oye, mi Henry, por favor, para las complacidas te encargo la de Again, de Lenny Kravitz, por favor.
0: Ok.
1: Saludos y bendiciones, mi Henry. Ya pale, pale, pale, pale, porque si no hay pale, no hay rolita.
0: Arrancamos potentes el día de hoy, caros y potentes, mi querido Mercy. Pale, pale, pale, pale, en la banda 93.3. Venga, mi querido Mercy Boy. Súbele, la que manda.

a mis amigos que están aquí escuchando la banda 93.3, a mi querido Marras de Oro, el Marras para el Gato, para el Chacorta, para el Quirós, el Ojitos Mesa, saludos también, ¿quién más? Acá el Burro, el Papirri, saludos el Mingo, el Licenciado y el Chorizo Power, saludos a toda la raza que están escuchando aquí en el centro, las consentidas de la banda, ¡pale! Semimarra, saludos muchachos a toda la raza, al Gato y a toda la banda que están aquí en el centro escuchando a la banda 93.3. Pura banda, pura consentida. Épale, épale. Aquí está Juan Tavares en la que manda y Traileros del Norte.

¡Yule! Es la banda 93.3, señores, señores. ¡Épale, pale! Aquí están los leoncillos, venga. Vámonos, aquí está. Eso se llama tiquita, tiquita, tiquita, tiquita, tiquita. Aquí están los leoncillos. Algo bueno para ustedes aquí en la banda 93.3.

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1: Pale. Banda 93 es la radio que manda, señoras, señores. Mi querido Mercy, voy. Aquí están controles, Mercy. Aquí andaba conmigo. Échale, mi querido Mercy. Oigan, banda, ya saben, en este lunesito, no es cierto, miércoles, es martes, ya sabes, 811-690-893-3, la radio que manda. Estamos aquí en vivo por la que manda, mi querido Mercy, voy. Aquí anda conmigo el Mercy Henry Barra, así es que ya se la saben. Así, los mis amigos ahí de Lovely Hotel, un saludo para la raza de Lovely Hotel, que siempre están ahí con la banda 93, es ahí reventando bocinas, aquí por Doctor Cosente Reforma y Colón, ahí para echar patita. El Paloblin, Doctor Cosente Reforma y Colón, ahí, cáiganle, qué rico, que dijo aquel, qué sabroso, qué delicioso, abrazo, beso y apapacho. Lovely Hotel, salud, muchachos.
2: Henry, ponme la de Auténticos Decadentes, la de Quiero Ver Amanecer, saludos para Barney, que anda en el taxi todo lubricado, y épale, si no hay épale, no hay rola.
1: Venga, ánimo, aquí están los Auténticos Decadentes, se llama... son los sabrosos Cadillac, ¿verdad? Y se llama Padre Nuestro. Venga.

Agacha. Nah, ya nos confundí yo. Venga, vamos a ver, banda, la que manda, ahí está. A ver. A ver, vamos con otra canción, ¿no? Ahí está. Nah. Se llama Quiero Amanecer Así. Amanecer. Venga. Ellos son los auténticos decadentes aquí en la banda 93. ¡Sépale, palé!

0: ¡Chule! Consentidas en la banda 93, desde las 9 tenemos Momento Ruco, mijo, mijas. Venga, vámonos a redes sociales, mijo. ¿Quieres ganar boletos, cortesías, eventos y demás? Ahí en nuestras redes sociales andamos cañón, cañón con bandas en las redes sociales. Así es que síguenos, dale like, comparte, comenta y sobre todo gana, para que te vayas de a gratis a los eventos con la banda 93.3. Venga.
1: Si viera

Invasores de Nuevo León, venga, hey, más música, banda carnaval, sale, mijos, manden su mensaje de voz para nota de WhatsApp para el momento ruco consentida, ya saben, al 811-690-8933, ánimo, mijo, venga, pale, pale, pale.

manden los audios consentidas y momento ruco de una avestruz, mijo. El próximo viernes, aquí está Majo José Sotelo, aquí en Banda 93, es el próximo viernes. Banda 93 es la radio que manda y dice...

0: Oh, sí, regreso. Ahí quedó Majo, Majo, Majo Sotelo, y el próximo viernes. Pausa, pausa y volvemos en Las Consentidas.
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4: La selección de Alemania debuta en el Mundial 2026 el domingo 14 de junio. Se mide a Curazao, esto a la 1:00 p.m. en Houston. Después, segundo encuentro ante Costa de Marfil, sábado 20 de junio, 2:00 p.m. en el Estadio Toronto. Y el último encuentro de Alemania será ante Ecuador, jueves 25 de junio, 2:00 p.m. en el Estadio de Nueva Jersey.
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0: Anda, épale, épale, épale, épale, épale. Si no hay épale, ya sabes que no hay rola, mijo. Venga, saludos. Épale, épale, épale, épale. Ya saben. 811-690-9333, la radio que manda. Así es que mándame tu WhatsApp. Dime qué te voy a poner el día de hoy, mijo, mijo. Vamos a ver. A
1: Hola, ver. Buenas noches, Henry.
0: Dígame.
1: Oye, ¿me podrías poner la de Fuiste Mala de Intocable y Cumbia Kings?
0: Ok.
1: Para mi carnalillo, el Mascorro de Tres Caminos. Y para mi hijo Joshua, para okay. mi hija Sarita,
0: ¿sí?
1: para mi novia Samantha.
0: Dale.
1: Y si no hay épale, épale, épale, no hay rolita.
0: Venga.
1: Yuju, yuju, wipi, wipi.
0: Épale, épale. Ánimo, aquí está Intocable. Fuiste Mala y Cumbia Kings en Banda 93.3. Buenas noches, buena consentida. Si no hay épale, épale, no hay rolita. Mercy Boy, ahí está, señor Mercy. Don Henry Barra, aquí estamos en vivo a través de la radio que manda. 811-690-9333, la radio que manda. Y dice...

¡Épale! Venga, banda, banda, la que manda. Manda tu audio ya para el momento ruco, mija, mijo. Venga, en la banda 93.3. Ahí está Pesado en la radio que manda y tú no estás, Pesado. Buenas noches, bandita. Pura consentida y cañón con balas.

venga. Y tú no estás, y tú no estás. En la banda 93.3, venga. 8.42, Mercy, 8.42, aquí en la radio que manda. Venga, el plan. Se detuvo todo. El plan.

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pausa, mijo. Vamos a la pausa. Aquí en la radio que manda, manda 93.3. Épale, épale, épale, épale. Ahí quedó el plan. Se detuvo todo con el plan aquí en Banda 93.3. Pausa. Regresamos.

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1: Ese es la banda 93.3, aquí andamos, aquí andamos, 811-690-8933, si no hay palé, no hay rola, mijo, venga, ya sabes, ahí en redes sociales para que vayas y te agasajes con todo lo que tenemos ahí en redes sociales, ahora pues tenemos selfie, tómate con Marco Antonio Solís selfie, bueno, hay muchas promociones en nuestras redes sociales, en Facebook y en Insta, para que vayas ahí, siga las bases y puedas participar, ándale, mándame tu WhatsApp de una vez para el momento, Ruco, venga.
2: Ahí va la guachecita, mi Henry, voy a la guachecita. Épale, porque si no hay épale, no hay rolita.
1: Eso.
2: A ver si me puede complacer la dejen ir a baile solita y sola.
1: Ok.
2: Ahí para todos los traileros de TLM, y para todos los traileros de Alaní, de su compa el gallero. Luis Ibarra, viejo, Luis. Ándale. Ibarra, el gallero. Somos mi primo. Ibarra, mi Henry, mi somos Ibarra.
1: Primo.
2: Ay, con la buena chisita, toda la raza, los traileros que andamos circulando.
1: Compare, tengo que hablar que igual que yo.
2: Parte norte de Nuevo León.
1: Ok, primo.
2: Ahí vamos por Nuevo Laredo, Tamaulipas, viejo.
1: Ok, ay, primo.
2: Ay, soledito, sí, épale, y pongan mesa, que la dejan ir a baile sola, mi Henry. Es de parte del gallero, saluditos, mi Henry. Buenas noches, Dios me lo bendiga.
1: Vamos, un podcast me aventó mi compadre. Venga, vámonos, aquí están los invasores. Épale, que la dejen ir al baile sola, solita y sola. Y dice...

¡Vámonos! Aquí está la cama de piedra. Es el recodo en banda 93.3. El recodo, recodo, recodo. Cama de piedra. Momento Ruco ya viene.

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2: En Escobedo, el alcalde Andrés Míguez Llovera motivó durante un evento reciente a los elementos de la Secretaría de Seguridad, a quienes pidió que continúen esforzándose por el bienestar de la ciudadanía. Recalcó que gracias al trabajo diario y a los cambios realizados en la corporación, el municipio de Escobedo ha observado un notable aumento en el nivel de confianza de los ciudadanos escobedenses hacia los elementos de esta policía de la capital de la transformación en Nuevo León. 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
3: La vida es un 10% lo que nos ocurre y un 90% cómo reaccionamos.
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0: banda, banda la que manda, señores, señores. Oigan, listos para llevarles el agasajo de la radio que manda, que dice Mercy Boy. Aquí anda Don Mercy, Don Henry Barra, aquí andamos, Pale, pale, pale. No hay pale, no hay rolita, mijo. Vamos a ver qué dice la raza. Vamos a escuchar algunos audios, Mercy, de la.
1: Henry, a ver. Rolita. Ahí por bola de zarco, hoy se casa mi amor, mi Henry, por favor.
0: Ok.
1: Una canción del recuerdo.
0: Va. Sobres, mijo, venga, a ver.
2: Buenas noches, mi bonito, buenas noches. Ahí para las consentidas, a ver si se puede poner la de cartas y WhatsApp.
0: ¿Ese quién le canta? ¿Quién le canta, compadre? A ver.
3: ¿Qué tal, mi Henry? Muy buenas noches.
0: Buenas noches.
3: Colaborando, un saludote. Oye, ¿me puedes complacer con la rola de Elías Medina? La que se llama Que no se enteren.
0: Ok.
3: Ay, por favor, yépale, yépale. No, yépale, no hay rolita.
0: Sobres.
4: Mi Henry, un saludo aquí desde Pescorea. Oye, compláceme con la canción de los Jokers, tu ex, porfa.
0: Ok.
4: Saluditos.
0: Sobres.
5: Yépale, yépale. Muy buenas noches.
0: Buenas noches.
5: 3.3. Momento, Ruco. Me pones la canción de Llegando llegaste, te miré de frente, después puse un nombre. Gracias.
0: Órale.
6: Buenas noches, Henry.
0: ¿Qué pasó, mijo?
6: Quería ver si me puedes complacer con una bonita canción.
0: A ver.
6: En realidad.
0: Ok.
6: De Abracadabra. Ahí para todos los que escuchamos todas las noches tu programa.
0: Ok, vamos a poner, pues ya hay varias para poner, mi querido. ¿Qué te parece? Vamos a poner la de la. Ah, también pidieron esta, mira, vamos a ver esta, vamos a ver qué dice la raza. Pale, pale, pale, no hay pale, no hay rola, mijo, venga.
7: Henry, buenas noches. El más guapo de La Habana 93.3 y el más hermoso. Ay, por favor, una canción de Carlos Lico. No.
0: No.
7: Ahí en el momento ruco, por favor. Y saludos para Mercy. Y épale, épale, épale, épale, porque si no, no hay canoncita. Muchas gracias y que pasen buenas noches para todos.
0: Sí, comenzamos, momento ruco. Carlos Lico y no.
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0: Hola, amigo, venga.
7: Henry, buenas noches. El más guapo de La Habana 93.3. Y el más hermoso. Ay, por favor, una canción de Carlos Lico. No.
0: No.
7: Ahí en el momento ruco, por favor. Y saludos para Mercy. Y épale, épale, épale, épale, porque si no, no hay canoncita. Muchas gracias y que pasen buenas noches para todos.
0: Sí, comenzamos, momento ruco. Carlos Lico y no.
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1: ¡Vámonos! Aquí está Piero en Banda 93.3. Llegando, llegaste. ¡Épale! Banda 93.3, momento ruco.

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1: Güerito, buenas noches.
2: Buenas noches.
1: Momento ruco, güerito.
2: A ver, échelas, échelas.
1: De menudo. Qué buena. Épale, épale, épale. Si no hay épale, no hay rolita, güerito.
2: Vámonos, menudo, quiero ser aquí en la banda 93, esta es la radio que manda. Épale, épale, épale, épale.

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1: Buenas noches, güerito hermoso.
2: Buenas noches.
1: Para el momento rockstar, ponme la de Hagamos un trato de mi comadre Amanda Miguel. Para toda la racita que andamos en plataformas echándole kilos a la gasolina, porque está en cara, güero, ya.
2: Ya sé.
1: Lo bueno que yo traigo gas natural.
2: Ok, échale, échale verde.
1: Y épale, güerito, si no hay épale, no hay rolita. Okay. Nomás dieron 3.5, güero, ahora, de los 5.
2: No, te pues.
1: Estoy quedando mal, güero, chingado.
2: Sí. No, dale. Vámonos, aquí está Amanda Miguel, Hagamos un trato. Épale, épale, épale. Momento ruco.

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2: ¿Me puedes complacer con una de Grupo Indio?
1: A ver.
2: ¿Por qué nos dijimos adiós? Muchas gracias, y épale, épale, porque sin épale no hay rolita. Y ayer me dejaste el último.
1: Ah, viejo loco.

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1: Hola, abuelito, buenas noches.
2: ¿Qué? Buenas noches.
1: Con la de leña verde, compadre. Yépale, yépale, yépale. Yépale. No hay rolita.
2: ¡Ánimo! ¡Vámonos! Leña verde, aquí está Napoleón.

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4: Para Diego Armando Maradona en el Mundial de México 1986, cuando enfrentaron a Inglaterra, sus palabras fueron: fue como ganarle a un país y no a un equipo de fútbol. Todos los que sabíamos lo que había pasado en las Malvinas, que habían muerto muchos chicos argentinos. Eso siempre lo dijo Diego en las entrevistas que le hicieron después de aquella Copa del Mundo.
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5: Buenas noches, mi güerito.
6: ¿Qué huele, mijo?
5: ¿Cómo está mi güerito Henry Ibarra?
6: Fiu, fiu.
5: Oye, güerito, quería parar el momento Ruco, a ver si no me complaces con la canción de ¿Cómo te extraño, mi amor? ¿Por qué será?
6: Qué
5: de Leodán. Ay, por favor, mi Henry.
6: Ok.
5: Y si no hay, épale, no hay rolita. Buenas noches, mi Henry.
6: Hoy nomás, una de las clásicas del momento Ruco, Leodán en la banda 93.3. Es el momento Henruco.

0: Hola, güerito Fiu Fiu, buenas noches.
1: Buenas noches, buenas
0: Quisiera
1: noches.
0: Quisiera ver si me puedes complacer con la canción de Manuela Torres, Te voy a enseñar a querer, ya que le gusta mucho a mi mamá, la señora Esperanza, que vive en San Nicolás, y le gusta mucho cantarla en el grupo del club de donde va ella.
1: Okay.
0: Y si no hay épale, épale, épale, épale, no hay canción. ¡Feliz noche!
1: Vámonos, Manuela Torres, en el momento ruco.

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1: Banda 93.3, la radio que manda. ¿Qué dice la banda en el momento ruco?
2: Buenas noches, Henry.
1: Buenas noches.
2: ¿Me puedes complacer con una canción que se llama Bésame la boca de Ricardo Montaner? Gracias. Y épale, épale, porque si no hay épale, no hay rolita.
1: Épale, épale, épale. Aquí la banda 93.3, la radio que manda. Oiga, banda, ya saben, al 811-690-8933 es el WhatsApp de Banda 93.3, es para que envíes tu nota de voz. Aquí está Ricardo Montaner.

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1: Gracias, mi Henry.
2: Buenas noches,
1: oye,
2: dígame.
1: ¿Me puedes complacer, por favor, con la canción de Detalles de Roberto Carlos?
2: Ok.
1: Y épale, porque si no hay épale, no hay rolita. Vámonos. Gracias. Amigo.
2: Gracias. Aquí es un pack de Roberto Carlos en la banda 93.3. Momento ruco.

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2: ¡Vámonos riendo, mijo! ¡Momento Ruco! Venga.
3: Buenas noches, Henry. Buenas noches. Ahí para el Momento Ruco. Escucha esta canción de Juan Gabriel.
2: Ok, venga.

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1: Ese es mi güerito Fiu Fiu.
2: ¿Qué pasó? ¿Qué pasó?
1: Pásame con una rolita de los Freddy, la de Inolvidable Sonrisa.
2: Ya dijo, ya dijo.
1: Por el momento, Genruco. Yepale, pale, pale, porque si no hay yepale, no hay rolita.
2: No hay nada, no hay nada, mijo. Venga, es el momento ruco por la que manda. Vamos, cañón.

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1: ¿Qué dice la raza? Épale, épale, épale, mi querido Mercy Boy. Épale, épale, ¿qué dice la banda? 811-690-8933. Don Mercy Boy, vamos a ver, mijo. Épale.
2: Compadre Henry, buenas noches, compadre.
1: Buenas noches, compadre.
2: Saludotes, saludotes. Escuchamos aquí en Los Ángeles. Aquí anda el Rulas, bien romántico. ¿Puedes poner el pack ahí de Enrique Iglesias, compadre? La de Si Tú Te Vas y pues otra que tengas ahí de Enrique. Un doble fuego, mijo.
1: Mijo.
2: El huracán, compadre. Y épale, épale, épale, porque si no hay épale, no hay rolita. Saludotes, compadre.
1: Gracias, mi rey. Venga, hasta Los Ángeles, California. Un saludo. Es el momento ruco. Hasta Los Ángeles.

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0: 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Son las 10 con 51 minutos.
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Son las 11:49.

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3: Tienen más de 4,000 años de historia, pero ¿sabes realmente qué contienen las salchichas que pones en tu mesa? Hoy te traemos el estudio de calidad de salchichas. Quédate para conocer todo sobre él.
0: Revista del Consumidor. Las salchichas son un alimento cotidiano en la despensa de muchas personas, debido a su accesibilidad económica y practicidad. Pero, ¿sabes cuál es el origen de este embutido? Este se sitúa en Mesopotamia, en el año 2000 antes de nuestra era.
3: Hoy en día, las salchichas están hechas principalmente de carne y agua. De hecho, el agua puede representar hasta el 70% del producto final. Dependiendo del fabricante, también se les llegan a adicionar harinas, féculas, almidón o soya.
0: En el mercado existe una gran variedad, pero hay un detalle al que debes prestar mucha atención. ¿Sabes cuál es la diferencia entre una salchicha con pavo y una de pavo? Suena casi igual, pero no lo es. Cuando la etiqueta dice con pavo, significa que es una mezcla de pollo y pavo. El fabricante está obligado a declarar qué porcentaje de pavo le añadió. En cambio, si dice de pavo, significa que toda la carne que contiene proviene exclusivamente de esta ave. Eso sí, toma en cuenta que la cantidad total de carne en el producto siempre dependerá de la fórmula de cada marca.
3: El Laboratorio Nacional de Protección al Consumidor revisó diversos productos para verificar sus aportes nutrimentales y el cumplimiento de su regulación. Se analizaron 37 productos, 8 Viena o tipo Viena, 7 de pavo, 7 con pavo, 1 de pechuga de pavo, 3 para hot dog, 3 de pavo para hot dog, 2 con pavo para hot dog, 4 Frankfurt y 2 para desayuno.
0: Se verificó toda su información comercial, la cual se encuentra en las etiquetas de cada producto. Estas tienen que cumplir con los requisitos de la norma oficial mexicana.
3: También se evaluó su calidad sanitaria, verificando la ausencia de agentes patógenos, como la salmonela, ya que son un riesgo para la salud.
0: Asimismo, se determinó la cantidad de nutrientes, como proteína, grasa, carbohidratos y agua. Estos nutrientes son esenciales para el funcionamiento de nuestro organismo, ya que le proporcionan energía.
3: Igualmente, se verificó que su contenido no excediera la cantidad de nitritos permitidos. Estos se utilizan como conservadores para inhibir el crecimiento de bacterias dañinas y mantienen el color rosa de los embutidos.
0: Se determinó la presencia de sodio y se verificó que coincidiera con el contenido declarado en la etiqueta. Finalmente, se calculó el aporte calórico por cada 100 gramos de producto.
3: Los resultados fueron los siguientes. Primero, debes saber que debido a que los embutidos suelen presentar cantidades elevadas de sodio, todos los productos resultaron con exceso de este mineral. Todos pasaron la prueba de calidad sanitaria, además de cumplir con el sodio y contenido neto que declaran.
0: Las salchichas que contienen más nitritos de lo permitido son dos de la marca Bafar, de Viena y Frankfurt, y Parma Savory, de pavo.
3: Los productos que no son veraces en su información comercial y declaran más proteína o grasa de la que contienen son las salchichas Viena de las marcas Bafar y Capistrano Clásica, las de pavo de Bernina, para hot dog de Bafar y para desayuno la marca Obertal.
0: Los productos que destacan tener pavo pero contienen muy poco son las marcas Swan Premium y Kir con pavo. Aunque destacan el ingrediente, solamente contienen el 4% de este cárnico.
3: Si vas a comprar salchichas, lo mejor es que sigas estas recomendaciones. Lee la etiqueta, revisa la fecha de caducidad y los ingredientes. Asegúrate de elegir el producto que deseas. La salchicha de pavo tiene el 100% de este tipo de carne, mientras que la que dice con pavo tan solo tiene del 4 al 25%.
0: Evita romper la cadena de frío. Deben colocarse hasta el último en tu carrito y ser lo primero en guardarse en el refrigerador al llegar a casa. Verifica los ingredientes. Si tienes alguna alergia, es importante revisarlos antes de la compra.
3: También consulta a tu médica o médico, ya que estos productos tienen cantidades elevadas de sodio y no es conveniente que las personas con hipertensión lo consuman.
0: La recomendación de la OMS para adultos es no rebasar los 2 miligramos diarios, es decir, menos de 5 gramos o una cucharadita de sal. En el caso de niñas, niños y adolescentes entre 2 y 15 años, esta cantidad debe reducirse aún más, ajustándose a su edad y sus necesidades energéticas.
3: Compara precios y calidad. Recuerda que cuidar tu consumo es cuidar tu salud y tu bolsillo.
4: Hoy.
0: Revista del Consumidor. Radio.
3: Gobierno de México.

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Son las 12:21.

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0: 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Las 12 con 42 minutos.

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1: Son las 4
0: con 2 minutos.
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Son las 5 con 13 minutos.

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0: 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Son las 5:26.

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Son las 5:32.

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1: La segunda evaluación de la plataforma ¿Cómo vamos Nuevo León? Arrojó mejoras de los municipios en materia de seguridad y medio ambiente, y además un aumento en parques nuevos y rehabilitados.
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1: El empresario Carlos Slim Helú dijo que la rebaja en la nota crediticia de México de la calificadora Moody's es irracional. Slim consideró que los que deciden la calificación soberana deberían ver en qué está invirtiendo el país.
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8: 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Radio.
9: Tienen más de 4,000 años de historia. ¿Pero sabes realmente qué contienen las salchichas que pones en tu mesa? Hoy te traemos el estudio de calidad de salchichas. Quédate para conocer todo sobre él.
8: Revista del Consumidor. Las salchichas son un alimento cotidiano en la despensa de muchas personas, debido a su accesibilidad económica y practicidad. Pero, ¿sabes cuál es el origen de este embutido? Este se sitúa en Mesopotamia, en el año 2000 antes de nuestra era.
9: Hoy en día, las salchichas están hechas principalmente de carne y agua. De hecho, el agua puede representar hasta el 70% del producto final. Dependiendo del fabricante, también se les llegan a adicionar harinas, féculas, almidón o soya.
8: En el mercado existe una gran variedad, pero hay un detalle al que debes prestar mucha atención. ¿Sabes cuál es la diferencia entre una salchicha con pavo y una de pavo? Suena casi igual, pero no lo es. Cuando la etiqueta dice con pavo, significa que es una mezcla de pollo y pavo. El fabricante está obligado a declarar qué porcentaje de pavo le añadió. En cambio, si dice de pavo, significa que toda la carne que contiene proviene exclusivamente de esta ave. Eso sí, tome en cuenta que la cantidad total de carne en el producto siempre dependerá de la fórmula de cada marca.
9: El Laboratorio Nacional de Protección al Consumidor revisó diversos productos para verificar sus aportes nutrimentales y el cumplimiento de su regulación. Se analizaron 37 productos, 8 Viena o tipo Viena, 7 de pavo, 7 con pavo, 1 de pechuga de pavo, 3 para hot dog, 3 de pavo para hot dog, 2 con pavo para hot dog, 4 Frankfurt y 2 para desayuno.
8: Se verificó toda su información comercial, la cual se encuentra en las etiquetas de cada producto. Estas tienen que cumplir con los requisitos de la norma oficial mexicana.
9: También se evaluó su calidad sanitaria, verificando la ausencia de agentes patógenos, como la salmonela, ya que son un riesgo para la salud.
8: Asimismo, se determinó la cantidad de nutrientes, como proteína, grasa, carbohidratos y agua. Estos nutrientes son esenciales para el funcionamiento de nuestro organismo, ya que le proporcionan energía.
9: Igualmente, se verificó que su contenido no excediera la cantidad de nitritos permitidos. Estos se utilizan como conservadores para inhibir el crecimiento de bacterias dañinas y mantienen el color rosa de los embutidos.
8: Se determinó la presencia de sodio y se verificó que coincidiera con el contenido declarado en la etiqueta. Finalmente, se calculó el aporte calórico por cada 100 gramos de producto.
9: Los resultados fueron los siguientes. Primero, debes saber que debido a que los embutidos suelen presentar cantidades elevadas de sodio, todos los productos resultaron con exceso de este mineral. Todos pasaron la prueba de calidad sanitaria, además de cumplir con el sodio y contenido neto que declaran.
8: Las salchichas que contienen más nitritos de lo permitido son dos de la marca Bafar, de Viena y Frankfurt, y Parma Savory, de pavo.
9: Los productos que no son veraces en su información comercial y declaran más proteína o grasa de la que contienen son las salchichas Viena de las marcas Bafar y Capistrano Clásica, las de pavo de Bernina, para hot dog de Bafar y para desayuno la marca Obertal.
8: Los productos que destacan tener pavo, pero contienen muy poco, son las marcas Swan Premium y Kir con pavo. Aunque destacan el ingrediente, solamente contienen el 4% de este cárnico.
9: Si vas a comprar salchichas, lo mejor es que sigas estas recomendaciones. Lee la etiqueta, revisa la fecha de caducidad y los ingredientes. Asegúrate de elegir el producto que deseas. La salchicha de pavo tiene el 100% de este tipo de carne, mientras que la que dice con pavo tan solo tiene del 4 al 25%.
8: Evita romper la cadena de frío. Deben colocarse hasta el último en tu carrito y ser lo primero en guardarse en el refrigerador al llegar a casa. Verifica los ingredientes. Si tienes alguna alergia, es importante revisarlos antes de la compra.
9: También consulta a tu médica o médico, ya que estos productos tienen cantidades elevadas de sodio y no es conveniente que las personas con hipertensión lo consuman.
8: La recomendación de la OMS para adultos es no rebasar los 2 miligramos diarios, es decir, menos de 5 gramos o una cucharadita de sal. En el caso de niñas, niños y adolescentes entre 2 y 15 años, esta cantidad debe reducirse aún más, ajustándose a su edad y sus necesidades energéticas.
9: Compara precios y calidad. Recuerda que cuidar tu consumo es cuidar tu salud y tu bolsillo.
8: Revista del Consumidor Radio.
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10: Estamos en el Chiquero.
3: 93.3. Miércoles 27 de mayo.
10: Ya, qué rápido se va. Y medio año de este 2026.
3: Sí, señor.
10: Monterreyena. La gente monterreyena. Bueno.

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3: Y hablando de los mundiales, ¿les dice algo el nombre de José Vitor? A lo mejor ahí no, pero Roque Junior, claro, defensa central brasileiro, un líder en la cancha que levantó la Copa del Mundo en el Mundial de Corea-Japón 2002, venciendo a la selección de Alemania. Central fuerte, marcador, férreo, sin tanta táctica como otros brasileiros, pero muy disciplinado y ganador.
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4: ¡Ándale! Hoy es Día de la Madre, pero la allá en Bolivia. Allá en Bolivia.
5: Felicidades.
6: Lo que sí, hoy 27 de mayo es el Día Mundial de la Nutria.
5: Un 27 de mayo.
6: ¿Cómo he tirado una nutria? Pues
5: le tomando y se bajó.
6: Cada último miércoles del mes de mayo se rinde homenaje a un mamífero acuático muy especial. Se celebra el Día Mundial de la Nutria.
5: Aquí dejan a cada rato los mamíferos acuáticos.
6: Nutrias.
5: Nutrias.
6: Capibara.
5: Saludos allá a la raza de Loner Motors en Gonzalitos, autos nuevos y seminuevos. Uh-huh. Ahí los lavan, los limpian y los dejan nuevos, ¿verdad?
6: Muy
5: saludos.
6: Un día como hoy.
5: A Claudia, saludos.
4: De 1911 nace Vincent Price, este actor estadounidense del género del terror, que lo escuchamos, su voz era muy característica, su voz en las películas de terror, pero la gente se dio a conocer en el mundo con la canción de Thriller, el tema de Thriller de Michael Jackson.
6: Ah, la voz
4: Vincent Price es el que habla así. El que va narrando el cuento.
6: Que salen de las tumberas en inglés.
4: Y al final se ríe, ¿verdad? Sí.
6: Esa risa, o sea, es un ícono esa risa, güey.
4: Él es Vincent Price.
6: Bueno, pues un 27.
5: ¿Qué canción es, güey?
6: Thriller.
4: Thriller. El final. El tema de Thriller de Michael Jackson.
5: Ajá.
4: Michael Jackson era un cantante.
5: Michael, al final.
6: Sí, esa es la parte final donde.
4: Los últimos, yo creo, 20 segundos, 30 segundos. Los últimos 30 segundos.
5: No creo que le puse muy.
4: Más para atrás.
6: Pero más para atrás viene la todo el
4: tantito,
6: show que
4: unos
6: se
4: segundos para atrás.
6: Es el final del video. Que fue el primer. Fue como un cortometraje, ¿no? Ese video.
5: ¿Ahí o más para atrás?
6: Se me hace que un poco más para atrás.
5: ¿Más para atrás?
6: Sí.
4: Es que pusiste el videoclip, necesitas poner la canción normal.
5: Ah, chingada, pues dime, compadre.
6: En el video viene, ¿no?
4: El videoclip no sabe.
5: Pues dime, compadre.
4: Ahí.
5: Hablaba, ni sabía.
6: ¿En serio?
5: Y se oye, güey.
6: Bueno, y un día como hoy, 27 de mayo de 1937, fue inaugurado el puente Golden Gate.
5: Está bueno.
6: Nunca has pasado por ahí.

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0: Hola, mis niños, muy buenos días. ¿Cómo están? ¿Cómo amanecieron? Hoy en este miércoles,
1: Ya sabemos,
2: mande. Que está enojado porque le digo que pollo sí pica.
0: Bueno, es que a lo mejor.
3: ¿Es el pollo no pica?
0: ¿Sí pica el pollo?
4: Profesor.
5: A ver, pues denme el pollo para probarlo, a ver si pica o no.
0: Muy buenos días, ¿cómo están? ¿Cómo amanecieron? Brian de Jesús, Antonio Sánchez, Josefo, Calabi.
5: ¿Qué onda, compadre?
0: Nata.
4: Yo no soy.
0: ¿Cómo me dijiste?
4: Yo no soy Brian.
0: ¿No eres Brian?
4: Soy el pequeño Edgar.
5: Y Daddy otra vez con lo mismo, profesor.
0: El pequeño Edgar.
5: El pequeño Edgar.
0: No eres el pequeño Edgar, eres Brian de Jesús Antonio Sánchez.
5: ¿A poco sí, profesor?
4: Brian y yo somos gemelos iguales.
5: Profesor.
0: ¿Vale?
5: Profesor.
0: ¿Sí?
5: Soy un vaquero.
0: Hoy vienen los tripayazos.
5: No han llegado, profesor. No. Ponga de cedo.
0: ¿Saben qué? Vamos a cerrar la puerta del salón.
4: Profesor.
0: ¿Vale?
4: Es que yo soy el pequeño Edgar.
6: Profesor.
4: Que soy mitad robot, mitad humano.
0: Ah, sí. Que no es cierto eso. ¿Quién te dijo eso? ¿Por qué inventas tantas cosas? Me sorprende y te admiro la facilidad que tienes para...
5: ¡Para echar mentiras, mentiroso!
4: ¿Y de papá me está diciendo mentiroso?
0: Y es que no eres mitad robot y que los Anunnaki...
5: Profesor,
0: mande.
5: El Cruz Azul quedó campeón.
0: El Cruz Azul quedó campeón. Quedó campeón.
5: Y vamos por la treceava.
0: La onceava, ¿no? Ganaron la décima.
4: Sí.
0: Bueno, hoy es miércoles 27 de mayo. Queremos felicitar a todos los niños, niñas, papás de los niños, mamás, abuelitas, abuelitos, primos, que cumplen años el día de hoy. Muchas, pero muchas felicidades.
4: Vamos a regalar más boletos por el Plum Patrol.
0: ¿Para quién?
4: Pau Patrol.
0: No le digas así.
5: A él no le dije.
0: En la gira En Busca del Tesoro. Que llegan este 30 de mayo a Monterrey.
5: Oh, de profesor.
0: Pau Patrol.
5: ¿En serio?
0: Exactamente.
5: No me diga, profesor.
0: Y ahorita vamos a regalar boletos. Vamos a tener boletos dobles. Les vamos a dar un boleto doble a los niños. Ahorita les vamos a decir cómo pueden participar. Lógicamente van a tener que llamarnos a la escuelita.
4: Sí.
0: Sí. Los niños son los que van a participar.
4: Y va a hacer una pregunta. ¿Cómo cuál?
0: Ahorita la diseñamos, ahorita la creamos. Alguna pregunta muy fácil para que puedan...
5: ¿Cómo cuál?
0: Los boletos.
5: ¿Cómo cuál pregunta?
0: Por ejemplo.
4: Sí.
0: A ver, por ejemplo.
5: Díganos, profesor.
0: ¿Por qué los bomberos?
5: Porque sí.
0: ¿Porque sí qué? ¿Por qué los bomberos? A ver.
5: A ver, profesor.
0: A ver, es lo que yo quiero.
4: Muy inteligente.
0: A ver, ¿por qué los bomberos...
4: hacen bombones?
0: No, bomberos. ¿Por qué los bomberos...
5: bombean?
0: ...usan tirantes rojos? A ver, ¿por qué?
5: Porque se les caen los calzones, profesor.
4: ¿Su personaje usa lentes?
0: ¿Qué es un bombero?
5: ¿Un bombín, profesor?
0: Un bombero. Pero bueno, ahorita les digo... No, es que usan los tirantes rojos para que no se le caigan los pantalones.
5: ¿A poco sí, profesor?
0: Exactamente.
5: Oh, dale, profesor.
0: Pero ahorita vamos a regalar boletos con una pregunta muy fácil.

0: fácil para todos los niños y niñas que escuchan La Escuelita. ¡Hoy Tripayaso!
1: ¿Su personaje tiene cabello?
0: Todos los personajes tienen cabello. Ah, no, no todos.

0: Suéltale.
1: Hola, escuelita, soy Natalia y le mando un saludo para mis primas Sofía y Camila. Y Camila, y una lluvia de coscorrones para mis tíos, los piojosos, Pon y Aarón. Y yo siento que el piojo se bañó. Y un saludo para mi amigo Nata.
2: Profesor, no se bañó, dijo
3: siempre
2: la niña, profesor.
3: Me baño, todos los días.
4: Buenos
3: me
4: días,
3: baño.
4: Escuelitas, mándales un rayo alivianador a mis primas, las que no se bañan, Ivana y Natalia, y Romina, y una bola de coscorrones a mis tíos, mi tío Pon y mi tío Edgar. Y a mi papá Aarón y a mi hermanita Sofía.
3: Saludos.
5: Buenos días, profesor, soy Jimena. Y saludos a mi papache. Y también saludos a mi hermanita, bueno, que ya se había dado a profesor. Y también saludos a mi mamá, mi papá, a mi hermana Emma, a mi hermano. Y a todas las que nos escuchan en la escuelita de Banda 23.3, que manden un té. ¡Bravo!

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1: El municipio de Escobedo y el Instituto Nacional de Estudios Históricos de las Revoluciones de México reconocieron a los ganadores de la primera edición del Premio Nacional de Ensayo Histórico General Mariano Escobedo, iniciativa que busca fortalecer la memoria colectiva y reivindicar el legado del destacado héroe militar mexicano. Desde la Ciudad de México, el alcalde Andrés Mijes, acompañado por Ignacio Taibo II y Felipe Ávila, titular del instituto, encabezó la ceremonia de premiación de esta convocatoria nacional. 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
1: 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Miércoles, Casallar al niño, vamos para la Bernardo Cruce y hoy César, profe, lo queremos mucho, bonito miércoles, saludos a los tripayazos.
2: ¡Sí! ¡Profesor! ¡Aquí!
1: ¡Hoy regresa a la escuela!
3: ¡Saludos!
1: ¡Estoy bien! ¡Chao!
4: ¡Chao!
5: Ya está mejor.
2: Sí, sí.
3: Ya no desadió la risa, profesora Cesarín.
6: No, ya no.
1: Adiós, que te...
2: Sí, ande, vete a la escuela.
6: Oye, ¿es Cesarín?
3: Cesarín,
6: ¿es tu amiga, no es tu amigo?
2: Un día le voy a pegar a su mamá.
6: ¿Por qué a su mamá?
2: ¿Dónde está tu mamá?
3: Pero los piojos.
2: ¿Dónde está tu mamá?
6: Pero ya llegaron los tripayazos.
3: ¡Buenos días, profesor! ¡Regrésedos!
6: Más bien es el dúo.
3: Sí, maestro.
6: ¿Qué pacho?
3: Es que tenemos, así como ustedes tienen problemas, nosotros también tenemos problemas.
2: Son los
3: así como ya no quieren a un de uno de su equipo.
6: Aquí no, aquí todos nos queremos mucho.
3: Sí, profesor.
2: No queremos al profe.
3: Que el profesor viene muy guapo, ahora sí viene de maestro.
7: No seas malvedo, no seas malvedo.
3: Viene bien guapo.
6: Es que tengo una cita, profesor, con el doctor.
7: Es cierto que Meli salió corriendo de su casa.
6: ¿Qué pasó con Meli?
3: Es que amaneció enfermita.
6: También.
2: Trae lombrices en la panzota.
6: El que trae lombrices en la panza soy yo ahorita. Pero no, que se recupere, profesor.
3: Pero ahorita le hablamos.
6: Ahorita le marcamos.
3: Pero lo bueno es que no vino, así que va a ser día libre.
6: Sí, en cierta forma sí, en cierta forma, porque tenemos boletos para el espectáculo, para el show, para la gira.
3: Ah,
6: en busca,
3: ¿sí?,
6: del tesoro de Paul Patrol.
2: Pan y Frenucho regalen boletos.
6: Ajá, entonces vamos a invitar a...
3: Sí, te lo regalo, ten.
6: Es un boleto. Es un boleto doble.
3: O sea, para dos.
6: Sí, es un boleto doble para que vayan acompañados.
3: O sea, pueden entrar dos personas.
6: Exactamente.
7: ¿Y si quieren llevar tres?
6: No, pues ahí, bueno, o sea, a lo mejor ahí deben de
2: ver.
6: ¿Verdad? Pero nosotros tenemos los Paw Patrols, nos dieron boletos dobles.
3: O sea, para un niño y
6: su mami o su papi.
7: Y son los originales, profesor, sí, ¿no?
3: ¿Los boletos?
7: Sí, y dos personajes.
6: Sí, son los originales, son los de la gira.
7: No parecen como los de aquí de Guadalupe, de...
3: ¿Cómo?
6: ¿Cómo que
7: parecen perros atropellados, profesor.
3: Sí, son perros sinos.
2: Son perros de verdad.
6: Sí, eso sí son.
7: De verdad, profesor.
6: Son completamente de verdad.
2: Y traen una patrulla.
7: Entonces, ¿cuál va a ser la dinámica, profesor?
6: Que nos marquen los niños al 811-6908-933, que es el WhatsApp de aquí de nosotros.
3: Ajá.
6: ¿Verdad? Y les hagamos una pregunta sencilla.
2: Que Frenucho les haga una pregunta.
3: Mm-hmm. Ah, sí.
6: Una pregunta sencilla.
2: Sí.
6: ¿Verdad?
3: A ver si cuántos años tiene el profesor.
2: Ándele.
3: Es no, todos. No,
2: 500.
6: No, para nada.
2: Tiene 500 años.
6: ¿Cuántos?
2: El profe.
6: O que nos marquen a cabina también.
2: Sí.
3: Ah, que nos marquen. ¿A qué teléfono, profesor?
6: Diles, por favor, el teléfono, Josefo.
7: 81-83-43-80-51.
6: Ajá.
7: Y 81-83-44-93-93.
6: Esos son los teléfonos directos también de la oficina de la escuelita. Y el otro, esos dos.
3: Sí tenemos teléfono, maestro.
6: Claro, aquí, en la oficina.
3: No podemos tener clases, pero teléfonos sí.
6: Sí, por teléfono no paramos. De aquí, del colegio, pachúgalos.
3: Pensé que no había teléfono ahí aquí.
2: Y que digan la frase de los tripayazos.
3: Maestro, ¿por qué el teléfono tiene cucarachos?
6: No son cucarachos.
7: Bueno, es que nunca nos hablan.
6: Bueno.
8: ¿Hola?
6: Sí, ¿quién habla?
8: Yo.
3: Ah, ¿quién es yo?
8: Asís.
3: ¿Sofi?
8: No, Asís.
3: ¿Sofis?
8: No, Asís.
6: Ashley.
8: Es que ya decía que si pueden poner una canción.
3: Ah, ¿qué canción quieres?
8: La de una chica yeye.
3: Una chica yeye.
7: Ah. Mejor te la cantamos.
6: A ver, sí, cántala, Josefo.
3: Yeye.
7: Yeye.
3: Yeye.
7: Yeye. Yeye.
3: Yeye.
6: Así no va la canción.
7: Yeye.
6: A ver.
2: ¿Es la que canta el abuelo yeyo?
7: No. Profesor, ¿por qué no ha venido de Agüedo y ello, profesor?
6: Es cierto, a ver si lo invitamos para la próxima semana.
7: ¿Habrá ido con el geriatra?
6: A lo mejor.
3: A lo mejor. Bueno, no, se va a ir el profesor.
6: Bye. O a lo mejor. Bye. Bye. Ahorita bye. Te lo ponemos, corazón. Es que a lo mejor no lo dejan salir de donde está guardadito.
3: O está ¿dónde está guardado?
6: ¿Dónde está en el reposo? Penal. ¿Dónde no, está en reposo en una casa.
7: Está con el papá de Brian en el penal.
6: No, no, el papá de Brian no está, está en Estados Unidos. Bueno.
4: Bueno.
6: Hola.
4: Bueno.
6: Hola, hola, buenos días.
4: Sí, soy Iván Licón.
6: ¡Iván Licón!
7: Hola, Iván, ¿cómo estás, compadre?
4: Bien.
3: ¿De dónde nos hablas?
4: De Guadalupe.
7: ¿De teléfono?
3: No, o sea, ¿de qué municipio? ¿Y ya vas a la escuela?
4: Sí.
3: ¿A qué horas entras a la escuela?
4: ¿Mande?
3: ¿A qué horas entras?
4: A las 7:10.
3: ¿A las 7:10?
7: ¡Ay, ya mero!
3: No, ¡ya merito!
6: ¿Dos minutos más?
2: ¡Iván! Sí. ¡Iván!
3: ¿Iván?
2: ¿Y de
4: sí,
2: qué, de qué
4: Iván Licón.
2: ¿De qué planeta eres, niño?
4: De la Tierra.
6: ¿Del planeta Tierra?
7: Ay, de la tierra. ¿Hay tierra? Entonces vive en Juárez.
6: No, vive en Guadalupe. ¿Y quieres boletos, Iván?
4: Sí.
3: Se cuestan 1,800.
6: No, señor, aquí se regalan los boletos. Nunca se venden en la
3: Pues es que me los vendió, no. Me los vendió Brian.
6: ¿Brian?
2: Ya se les vendí, profe.
7: Usted no haga pancho, profesor, siga la casosa.
6: No, no, no, no. A ver, dame el nombre de tu mami o de tu papi.
4: Carla Licón.
6: Carla Licón.
3: Cada Licón.
6: Licón.
3: ¿No son nada familiares de la avenida Lincoln?
6: No, es Licón.
4: No.
6: No, para nada.
2: Carla Licón.
6: Carla Licón.
7: ¿Y el teléfono?
4: 811-638-6689.
6: Bueno. Los encargados de aquí del Colegio Pachuga los le van a hablar a tu mami.
7: Una foto de la... De la mamá no es una foto de la...
3: De su mami, la quiere el profesor.
6: No, no, no, no, para
7: de
6: nada.
7: De la tarjeta de crédito por ambos lados.
6: No, no, no, no, para nada.
2: ¿Y tienes piojos?
4: No.
7: Gracias, Iván.
3: Gracias, adiós.
6: Gracias, Iván, y corren a la escuela. Ahorita regalamos más boletos.
3: Ah, ¿vamos a regalar más, profesor?
6: Más sí, boletos.
7: Profesor, ¿cuántos traen?
6: Traemos muchos boletos.
2: Ya, profe, Epen ya me los quitó.
6: No, no, no.
3: Dámelos.
6: Los quiere ver, los quiere ver. Así que pendientes, niños, porque tenemos más boletos para Paw Patrol, la gira.

0: tomando un coscorrón a mamá.
1: ¿Por qué no se quería levantar?
0: Porque no se quería levantar.
2: Buenos días, escuelita. Me llamo Ana Lu Rodríguez y me gustaría que le cante las mañanitas a mi tito Beto, que cumple años y es maestro. Y que mi tito se llama Roberto Rodríguez.
3: ¡Saludos! ¡Felicidades!
4: Oiga, profe, ¿me puede ayudar en algo?
3: ¿Sí?
4: Es que hice un dibujo de la fuerza física, pero no estudié. ¿Me pueden ayudar? ¿Qué es la fuerza física, porfis?
5: ¿La fuerza física?
4: Ayúdame, amigo Natal.
6: Ayúdele, profe.
5: La fuerza física. ¿Qué es la fuerza física?
3: Sí, dígale, profe.
6: Lo voy a golpear.
5: Es que estamos regalando boletos.
6: Lo voy a golpear.
5: No.

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1: Hola, escuelita, soy Sara. Mándale un coscorrón a mi papá que se levantó tarde y un rayo alivianador a mi hermano Marco.
2: ¡Coscorrón! Ya.
3: Y me lleva a mi mamá a la escuela porque mi papá se quedó a trabajar. Mi hermano anda de flojo. Mándale un rayo alivianador, por favor.
4: Bye. ¡Saludos!
5: Hola, escuelita, buenos días. Saludándolos ahí a todos en la cabina, en la escuelita. Les pido de favor que pongan el jabalí para mi niña que va con todo el ánimo de la escuela.
6: ¡Profesor!
5: ¡Ánimo! ¡Ánimo!
2: ¡De los tipayazos!
7: Uh-huh. Bueno. Buenos días, profesor. Le mando un saludo a usted y a los tipayazos.
8: ¡Gracias! ¡Saludos!
7: Nosotros también. La de el jabalí leyendo Sion y los tipayazos.
4: Ahorita ponemos la del jabalí.
8: Sí, profesor, son como 250.
4: No, son los la cantan los tripayazos. Oigan, vamos a regalar otro boleto, otro par de boletos, ¿les parece?
8: Claro que sí, pues.
4: A otro niño o niña que nos llame.
8: Ah, claro, profesor.
4: Que nos hable.
8: Es su programa, profesor.
4: No, es nuestro, es la escuelita.
8: Ah, sí, profesor.
4: Así es.
8: Ah. Nos pueden hablar por WhatsApp, profesor.
4: 811-6908-933 para los niños que van en el coche, ¿verdad? ¿Tocapeta?
8: Y yo soy un vaquero, y no contaban con mi pistolita.
4: ¡Vaquero!
8: ¡Ya nos quedó! ¿Qué ha habido, profesor?
4: ¿Cómo está?
8: Nada, pues aquí andamos
9: ya
8: nomás.
9: Ya nos cayó
8: aquí
9: el mosquero, profesor.
4: No,
8: ¿Qué dijo el panzoncito este?
4: Él le viene a ayudar a don Toño al aseo de aquí del colegio Pachuco.
9: ¿A poco sí, profesor?
8: Sí, andamos trapeando, andamos barriendo, porque pues ya.
4: Ya son los últimos días de clases.
8: Ya son los últimos, ya están listos para los exámenes, para las asamblea y todo.
4: Sí, yo creo que la próxima semana tendremos, bueno, es que mañana sí hay clases, pero el viernes no hay clases.
8: Ah, no, sí, profesor. ¿Por qué no hay clases, profesor?
4: Porque es el último viernes.
8: ¿Ah, sí? ¿Y esa quién la canta, el último viernes?
4: Espinoza Paz, pero no, es el último viernes del mes.
8: Ah.
4: Pero, y es cuando nos juntamos los maestros.
8: ¿Profesor? Ah, profesor.
2: Uh-huh. Y el vaquero, dígale que le brinda un sombrero.
4: Pero yo no uso sombrero. ¿Ya tenemos llamada?
9: Sí, profesor.
4: A ver, bueno.
10: Hola.
4: Hola, ¿quién habla?
10: Ashley.
8: ¡Hey! ¿Y yo? Soy un vaquero. ¿Y cómo estás, Ashley?
10: Muy bien.
8: Muy bien. ¡Hey! ¿Quieres boletos para ir a ver a Paw Patrol?
10: Sí.
8: Sí, órale. Es muy fácil y muy sencillo. Te voy a hacer una pregunta.
4: Sencilla.
8: Okay. Sencilla. Sí. ¿Tú sabes qué hace un perro con un taladro?
10: No.
4: Taladrando.
2: Yo no sabo.
8: No se dice no sabo.
4: Ashley.
2: ¿Te sabe la respuesta?
4: Lo que hace un perro con un taladro es taladrando.
10: ¿Qué?
8: Taladrando.
4: Eso.
8: Taladrando,
9: profesor.
8: Soy un vaquero.
4: Taladrando.
8: Tralalero, tralalá.
4: Oye, Andy, ¿a nombre de quién vamos a poner el boleto doble? ¿De tu mami o de tu papi?
8: Nombre de Brian.
10: De mi papi.
4: ¿Cómo se llama tu papi?
10: Ociel Martínez.
4: ¿Martínez qué?
10: Quintero.
8: Ay, ¿y es la que te lleva a la escuela?
4: ¿Y ya vas a la escuela?
10: Sí.
4: Muy bien. ¿Cómo se llama tu escuela?
10: Instituto Cuauhtémoc Johannes.
8: Ah, ¿y a qué horas entras?
10: A las 8.
8: Ah, ya merito. Pues muchas gracias por llamar, para que pasen por los...
9: Gracias, Ashley, felicidades.
4: ¡Felicidades, Ashley!
9: Se pondrán en contacto contigo.
8: Sí, te va a hablar la policía.
11: Hola, Angelita, muy buenos días. Hola, payaso. ¿Le pueden mandar, por favor, un coscorrón a Charlie y a Santi que vienen peleando porque los dos tienen sueño?
8: No se peleen.
4: O sea, con sueño.
11: Saludos, y bonito día.
9: ¡Coscorrón! No, 100 pesos a que gana Charlie, profesor.
4: No, ¿por qué van peleando?
8: Yo le voy a dar una patada a Brian.
2: ¡Ay, me quiere pegar, por fin!
4: No, aquí nadie va a pegar a
6: nadie. Jofe, mande. Yo los voy a golpear a todos.
4: No, no, no. Aquí está la canción de... ¿Es la del jabalí?
12: Esa es poco sin rola, ¿eh?
2: ¡Es del vaquero!
4: Aquí está el vaquero. ¡Qué bonita te quedó! ¿Los niños la piden mucho?
12: ¡Ah, soy un vaquero!
9: Pero pues no le ha sacado nada, profesor.
2: ¡A ver, suele! ¡Están
13: coleando los ríos!

0: calcamonía.
1: ¿Cuál calcamonía?
0: Nada, ¿tú qué sabes?
1: Ah, pues sí, apagué el respeto y le puse la calcamonía.
0: No, mejor cántale, hombre.
1: Que la puse atrás.
0: Que te cantes, hombre.

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1: 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Un muy buen gesto de exfutbolistas que estuvieron en el Mundial de México 1986. Acompañaron al Vasco Aguirre en la concentración del equipo tricolor. Jugadores como Miguel España, Armando Manso, Manuel Negrete, Luis Flores, Carlos de los Cobos, Félix Cruz, también Mario Trejo, estuvieron con el Vasco dándole ánimo. Y obviamente eso a Javier le cayó bastante bien. La visita de sus compañeros del Mundial de 1986, previo a comenzar este nuevo Mundial 2026. 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
14: Buenos días, escuelita. Soy Fernando. Mándenme un ánimo, por favor. Porque voy a ir a Kitsania con mis compañeritos.
15: Hola, escuelita.
0: Anónimo.
15: Me pueden enviar un saludo a mí y a mi abuelo Yeyo.
0: ¿Yeyo?
15: Y yo, soy un vaquero. Y no contaban con mis pistolas.
0: Ah, es
16: hola,
0: un vaquero.
16: ¿Eh? Un relleno alineador para mí, un coscorrón para mi papá, que no sé por qué me enojado.
0: ¡Cascarrán!
17: Porque se enojó.
18: Hola, escuelita, soy Natalia Danae del Instituto Barcelona. Y le puedes mandar un saludo a Olivan, que me dio en la casa de Barbie. Estoy bien contenta. También me dio el álbum del Mundial.
17: ¡Órale, el álbum!
16: Gracias, pues. Me mandan un saludo.
17: Saludos y rayos.
16: Sí, ayer cumplió tres.
0: Felicidades.
19: Hola, escuelita. Soy Hola. Miguel. Y Brian, ¿de qué planeta eres? Yo soy del planeta no. Júpiter no, ahí donde viven mis primos. Yo vivo en Neptuno.
17: ¿Es neptuniano?
18: Mándale un coscorrón a las colchas.
2: Buenos días, escolita, soy Sarita. Les mando saludos y me dan un rayo alivianador. Saludos.
17: Saludos.
5: Buenos días, escolita. Le pueden mandar un rayo alivianador a César Espinosa, que está bien enfermo.
3: Soy Gabriela. Un saludo a mi amigo Nata. Y a mí se me hace que Frenucho es un soquete.
0: Por eso. Aquí el soquete es el maestro.
3: Mi escuela se llama
18: Luis Padilla.
17: Luis Padilla.
0: Es de la FISMA, profesor.
17: Yo no sabía que Luis Padilla tenía una escuela. A lo mejor es de música.
0: Sí, profesor.
17: O de compositores.
0: No bueno, sé. Profesor, ¿y este soquete?
17: No sé. ¿Ven lo que ocasionan? Que ustedes se dicen soquete y todos los niños ya empiezan a decir así.
13: Una disculpita.
17: Disculpa.
13: Profesor.
17: Mande.
13: Pen va a regalar otro boleto.
17: ¿Vamos a regalar otro boleto?
20: Maestro. Sí. Profesor.
17: Mande.
20: ¿Por qué Brian no tiene pelo?
17: Porque, pues, como tenía piojos.
0: ¡Está pedonchas!
17: Tenía piojos, su mamá lo que hace, la opción para que ya no le broten más piojos, es tenerlo rapadito.
20: Ah, profesor.
17: Mande.
20: ¿Por qué Josefo está bien panzón?
17: Porque come mucho. Bueno.
0: Bueno, y este. ¿Por qué se meten lo que no le importa?
17: ¿Quién, Josefo?
13: A veces está peleando a Frenucho con...
17: No, a ver.
13: ...con Josefo.
17: ¿Qué les he dicho? Que se tienen que respetar.
20: Profesor, pero, ¿por qué tiene blanco en su barba?
13: Porque ya está viejito.
0: ¡Bueno!
21: Bueno.
0: ¿Quién toca peta?
17: ¿Quién habla?
21: Osmar.
17: ¿Quién?
21: Osmar.
17: ¡Osmar!
20: ¿Cómo estás?
21: Bien.
20: ¿Y a dónde vas?
21: Pues
20: vas a la escuela.
21: Sí.
20: ¿Y a qué horas entras a la escuela?
21: A las 7:40.
20: ¿A qué horas? ¿7:40?
21: Sí.
20: No, hombre, ya merito, corre.
17: Ya merito.
20: No, hombre, regrésate, vete a tu casa.
17: Me imagino que quieres boletos para Paw Patrol.
21: Sí.
17: Ah, muy bien, quiere boleto.
0: No, dale 450 cada
17: no,
0: uno.
17: No, señor, no, señor.
20: Es bien fácil la pregunta, ¿eh?
0: General preferente.
17: ¿Va una pregunta?
20: Menciona tres personajes que salen en la patrulla para el patrón.
21: Raúl, Chase y Sky.
17: ¡Órale!
0: Esa es la primera pregunta, la segunda pregunta.
20: Dijo que Sky, Total Play, Telmex.
17: No, es que así se llama. Muy bien.
20: ¿El nombre de ¿a quién nombre de quién?
13: ¿Tu mamá o tu papá?
17: Ajá.
21: Y de Mario Esparza.
17: Mario Esparza.
13: ¿Qué más?
0: Mario Esparza.
20: Mario Esparza, ¿qué más?
22: El gigante de América.
21: Reyes.
0: Es el Dupe.
20: Ah, perdón.
17: Reyes.
20: Okay.
17: Muy bien. Las personas encargadas de los boletos de aquí del Colegio Pachúgalos le van a hablar a tu papi.
21: Ok.
20: Muchas gracias por marcar.
21: Gracias.
0: ¡Adiós!
17: Profesor,
20: tenemos otra llamada.
17: ¿Tenemos otra llamada?
20: Bueno.
23: Buenos días, profesor.
17: ¿Quién es? ¿Meli?
23: Profesor, ya no se acuerda de mí. Si sí lo escuché, que dijo, ay, qué bueno que no vino.
17: Johan, no es cierto, al contrario. Te mandé saludos con tus hermanos para que
0: sí,
17: te
0: profesor,
17: recuperes. Porque
0: qué bueno que no vino.
17: Porque está enfermita.
23: Sí, profesor.
13: Trae lombrices en la panzota.
23: No traigo lombrices.
0: Lombrotas.
17: No, lo que sea.
23: Mire, profesor, no. Hasta cuando no estoy ahí me molesta.
17: Josefo.
0: Trae seguidillo.
17: Josefo está.
20: No sé, pero cuando hace del baño huele bien feo.
17: Está acostadita reposando.
23: Mire, profesor, diga que eso no se dice.
17: A ver, toma mucho suero. Come plátano.
13: Que se tome la medicina.
0: Está en el baño, profesor, ya lo vimos.
17: No está en el baño.
23: No, estoy en el baño. Mire, profesor, Josefo.
17: Ya déjala, pero el próximo miércoles sí vienes, ¿verdad?
23: ¿Va a haber clase, profesor?
0: Eso espero que sí.
17: No, ya va a ser la semana de despedida.
13: Va a haber examen.
17: Ya va a ser la semana.
20: Va a haber examen, maestro.
17: Va a ser la semana previa a las vacaciones.
13: Meli, que te toma la medicina.
17: Uh-huh.
13: Dijo tu
23: Muchas
13: mamá.
23: Gracias, Brian. Sí, yo le hago caso al abuelo Yeyo y me tomo las medicinas a tiempo.
13: Y que te pongan una inyección en el cerebro.
17: No.
23: Profesor, dígale que las inyecciones no van,
17: no
23: en,
17: van
23: el cerebro.
17: En el cerebro. Las
0: es que a Brian le pusieron dos en la cabeza, por eso dice eso.
17: No, lo que pasa es que él se descalabra cada rato y la andan cosiendo.
0: Tenía la cabeza inflada y
20: pues
0: ya no
20: le cosan, pero la...
23: Eso es diferente, ¿verdad, profesor?
17: Exactamente.
23: Cuando se descalabran después,
17: sí.
23: Por andar haciendo travesuras.
17: Exactamente.
23: Y Brian, pues es bien travieso.
0: Sí, profesor.
13: Una disculpita. Profe,
17: mande.
13: Encárguele mucha tarea.
17: No, ya.
13: A Mel.
23: Sí, profesor. Bueno. Me mande la tarea con Epen y con Efrenucho.
17: Ahí te mando la tarea. ¿Ok?
23: Sí, pero sí la va a revisar, profesor.
17: Sí, la voy a revisar. Sí, la voy a revisar.
20: Son 7 planas de cómo se llama Paw Patrol cada uno.
23: Sí. Es que siempre la hago y nunca la revisa, profesor.
17: No, sí la voy a revisar el próximo miércoles porque ya son las últimas tareas de este ciclo, de este año.
4: Profesor, no, maestro, vamos a salir hasta agosto.
0: ¿Y por qué Meli ha faltado más que todos nosotros?
17: No ha faltado, es la primera vez que
13: falta. Porque anda juntando botes.
17: ¿Andas juntando botes? No, ¿verdad?
23: Profesor, dígale, es que yo ya no junto, digo, yo no junto botes.
17: Ya no junto. No, es porque no ha habido conciertos, ¿verdad?
0: Ya no junta, profesor.
17: Ya que empiecen a llegar los...
23: Sí, profesor, la próxima semana va a haber uno en un estadio.
17: Ah, bueno, pues ahí.
23: ¿No tiene boletos?
13: Sí.
17: Tenemos boletos para Paw Patrol, pero ahí no va a haber botes.
23: Ah, de Paw Patrol.
4: Pero que vaya a juntar cartón.
23: Digo, no.
0: ¡Pudo plástico!
17: Ahí, bueno, ahí sería, ¿cómo se llama? Pet.
0: Sí. Pet.
17: Pet.
0: Pet. Sí, pues. Pet Patrol. Sería Pet Patrol.
17: No, es Paw Patrol. Bueno, cuídate mucho.
4: No te quitamos, gracias, no te quitamos más nuestro tiempo.
17: Claro que sí. Toma muchos líquidos, sueros.
0: Descánzate, Medi, descánzate.
4: Ya es doctor, maestro.
0: ¿Qué? Si quieres, así déjalo.
4: O es doctor o es maestro. No, porque es ninguna de las dos le
17: atribuye. El suero siempre es bueno.
4: Ah.
17: El suero en todas las enfermedades.
4: Tomar ¿A poco suero, sí, profesor?
17: ¿Tomar suero?
13: Yo, ¿a poco puedo tomar suero?
17: Suero.
0: Yo quiero 4 sueros.
4: Porque si andas descalzo y pisas el suero.
17: Ese es el suelo.
13: Adiós, Meli.
17: Adiós, Meli.
23: Bye, profesor. Bye, consejo. Bye, Brian.
17: Bye.
0: Adiós.
23: Que los niños... Pen, anoten la tarea.
4: No. Sí, no traigo lápiz.
13: Adiós.
17: Yo te la mando. Yo te aviso.
13: Ánimo, ánimo, ánimo.
17: Que los niños le den palabras de aliento a Meli porque está malita, los está escuchando.
4: ¿Así?
17: No, ese aliento no.

0: Profe, para que vean los tripayazos.
1: Hoy tienen transmisión en sus canales, sí, en sus redes. ¿Cuáles son?
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1: ¿De YouTube?
2: Tripayazos, para que vean el programa totalmente en vivo. 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
1: ¡Tripayazos!
2: Sí, y también pueden escribirnos y les podemos mandar saludos y todo.
1: ¡Órale!
2: Y también se transmite en TikTok.
1: Es en vivo, ¿verdad?
2: En vivo.
1: Sí, en vivito.
0: ¡Tripayazos!
2: ¡Tripayazos!
1: Búsquenos. ¿Hoy a qué hora?
2: A las 6 de la tarde.

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1: Muy bien, pues faltan solamente 12 minutos ya para que sean las 8 de la mañana.
2: ¿Para qué rápido, mandé? Que los tripayazos feliciten a Renata Isabel, que hoy cumple 4 años.
1: ¡Órale!
3: ¡Felicidades!
1: ¡Felicidades! ¡Muchas felicidades! A todos los niños que cumplen años el día de hoy.
3: Ay, yo quiero mandarle un saludo para todos los niños que vamos a ir a su fiesta este fin de semana, maestro. Vamos, nos invitaron a muchas fiestas.
1: ¿En serio?
2: Invítame.
3: Sí, no, porque ahí nos pagan para ir.
1: Bueno, yo les recomiendo, si tienen una fiesta, que vayan ahí a la Tropical, ahí en la colonia San Jorge.
3: Ah, ahorita no
1: Juan
3: tenemos
1: José,
3: ganas de paletas.
1: José y Tojos entre Lincoln y Luis Cortines, ahí están las paletas.
3: Y hay troles, profe.
1: Troles, paletas, esquimales, aguas frescas.
2: Nieve, ¿verdad? De frijoles. Hay nieve,
1: no
2: de
1: hay
2: frijoles.
1: Nieve de frijoles, es la nieve más rica. Ahí en la Tropical, en la colonia San Jorge, ahí está Rodolfo y todos los... los muchachos que
3: Rodolfo
1: están...
3: Rodolfo el Reno y Santa Claus.
1: No, es Rodolfo.
4: Su trampa que lo guica.
1: Ahí todos los niños que viven frijoles en el poniente, vayan ahí a la Tropical.
3: Profesor, no ha probado la nieve de frijoles.
1: Nunca.
3: En mi, no, ca- es en que, mi casa, mira, ahí hay.
1: Es que ahí te voy a decir una cosa. Es que la mamá de Brian congela los frijoles en botes de nieve.
5: ¡Achis, achis!
1: Entonces Brian agarra ese bote... ya congelado los frijoles y se los come congelados.
3: Pues sí, por eso le
1: creyendo
3: dije.
1: Creyendo que tú
5: ¿cómo
1: también.
5: Dijo?
1: ¿Tú
3: no, porque,
1: también?
3: No, porque él me dio.
5: ¿Cómo dijo?
3: Brian me dio.
1: No, es, son frijoles.
2: Ya le compartí.
1: ¿De qué? ¿De tu nieve?
2: De la nieve de frijoles.
3: Nomás lo único que es, te sale aire por atrás, maestro.
5: No, ¡ándale!
1: No, deja tú. La vez pasada le salió un ajo.
2: ¿Un ojo?
1: No, un
5: ¡burro!
1: Ajo. Estaba comiendo su nieve.

0: De frijoles y le salió un ajo.
1: Ah, pero dice que el ajo es bueno.
0: Sí, muy bueno. ¿Quién toca peta?
2: Y yo soy un vaquero, soy un vaquero. ¿Y cómo está, profesor?
0: Vaquero, ¿cómo estás?
2: Siempre. Oye, profesor, nomás déjeme decirle que el niño Josefo está en el baño.
0: Oye, sí, ¿Josefo es cierto?
2: Nomás ya me va a hacer un zurradero en todo el
0: baño. Pues, ¿para qué son los baños? ¿Para usarlos?
2: Porque no creas, vengo de limpiar el de los profesores y también como que un profesor anda malito.
0: No creo, no nosotros.
1: Hijo cochino, ¿verdad? Porque
2: no, yo... profesor hediondo, hay un profesor que anda haciendo como que... como que sí está... como que tiene un problemita ahí en el estómago.
0: Como que la trae directa.
1: Para ver, habla sí. Calawi.
0: ¿Qué pasó, hijo?
1: Que si el vaquero lo invita a su rancho.
0: Ah, sí.
2: Ah, sí, no,
1: ahorita
2: no.
1: El que anda en su rancho es Josefo.
0: ¿Josefo? ¿A poco? No, pero Josefo... No, Josefo no tiene rancho.
1: No, es vaquero.
0: Vaquero sí tiene rancho.
2: Profesor.
0: Mande.
2: Profesor.
0: Mande.
2: Soy un vaquero. Soy un vaquero y...
0: Vaya. ¿Qué?
2: No, es que le iba a decir que vaya a limpiar su...
0: No, pero yo no fui a haber sido alguien más.
2: Ah, profesor.
0: Fue el profesor Girafales.
2: Profesor.
0: O el profesor Memelowski, no sé.
1: Fue Calawi.
0: Profesor. Mande.
2: Soy un vaquero.
0: Ya sabemos que eres un vaquero.
2: ¿Eh? ¡El trapo! Profesor.
0: Mande.
2: Profesor.
0: Sí.
1: ¿Vaquero?
2: Soy un vaquero.
1: Dice Calawi que cuando cantas la de nada.
2: Ah, pues ahorita la ponemos, profesor.
0: Porque esa canción no dice nada. Mande,
2: profesor,
0: mande.
2: Profesor.
0: Sí.
2: Soy un vaquero.
0: Ya sé que eres un vaquero, ¿por qué lo repites tanto?
2: No, por si le tiene dudas, si no, mi sombrero ya... y mis botas no las ve.
0: Y los niños siempre dicen que eres un vaquero.
2: Profesor,
0: ya nos vamos,
2: profesor,
0: muchas gracias.
2: Profesor.
1: Ya nos vamos.
0: Sí.
2: Profesor.
1: La tarea para Meli.
0: Ahorita se la
2: profesor,
0: doy.
2: Mande. Profesor.
0: Sí.
2: Profesor. Ajá. Soy un vaquero.
1: Póngale oreja.
0: Anuncia, presenta la canción.
2: Ah, ¿anuncio?
0: Sí.
2: Ah, que voy a hacer entregas de regalos en las escuelas.
0: Ajá.
2: Ya ando haciendo entregas de regalos. Les doy mi peluche del vaquero.
0: Ah, ya
1: ¿qué
0: tienes,
1: me
2: ya
1: una,
2: tengo peluche?
1: Profe.
0: ¿Ya tienes peluche?
2: Sí, tengo peluche.
0: ¿En el estuche?
2: Sí.
0: Órale, muy bien. A ver, ¿cómo se llama esta canción?
2: Profesor.
0: ¡Mande!
2: Profesor, ahí viene el niño.
0: Ya viene.
2: Ahí viene el niño de su
3: hogar.
2: Profesor.
3: Un rey alivianador a mi mamá porque se quedó dormida y ahora voy tarde a la escuela.
1: ¡Ánimo, ánimo!
2: Profesor.
0: ¡Mande!
2: Profesor.
0: ¡Mande!
2: Soy un vaquero.
0: ¿Cómo se llama esta canción?
2: ¡Nada!
0: ¡Nada de nada!
2: ¡Nada, de nada!
4: ¡Gole!
2: Profesor.
0: ¡Nos vemos, niños, mañana!
2: Profesor.
1: Y habla el
2: vaquero. Soy un vaquero.
0: Yo sé.
2: Profesor.
0: Bueno, aquí los veo mañana ustedes, ¿eh?
2: Sí.

0: ahora sí, ahí les voy. Esta canción... perdón. Esta canción... perdón. Esta Soy un vaquero. Mejor aviénteselo usted, compadre.
1: Esta canción...
2: 16. 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
3: Sí, señor.

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1: En Guadalupe no habrá modificaciones en el reglamento de venta de alcohol por motivo del Mundial de Fútbol, aunque se tendrá un criterio para las personas que acudan a los partidos, dijo el alcalde Héctor García, quien reiteró que en los alrededores del estadio se contará con vigilancia para evitar excesos y que no se cometan faltas administrativas. El edil mesista indicó que se buscará que prevalezca el ambiente de fiesta, pero siempre en orden, por lo que se realizarán rondines de vigilancia para invitar a los visitantes a moderarse con el consumo de alcohol y evitar riesgo para las personas que asistan a los partidos. 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
1: Vámonos con la vialidad, señoras y señores, esta mañana. Muy buenos días. Bienvenidos claro. Ya a la siguiente hora. Y empiece el reporte vial. Reporte vial, empiece ahora a mandar su reporte vial. ¿Dónde se encuentra usted atorado?
2: Los trabajadores de la televisión y la radio llevaron a cabo la 50ª junta ordinaria en Quintana Roo.
1: ¿Y por qué en Quintana Roo, señor?
2: Ah, porque hay playita y sol, arena.
1: ¿Por qué no se van aquí a...?
2: Unas cerbatanas.
1: Bueno, ¿por qué no se van aquí a Mamulique, a ver?
2: Ah, caray, no, ahí, mejor... Vamos con la vialidad.
1: Vamos con la vialidad.
2: Por favor, respeten la señal de tránsito. Recuerde, señora, zona escolar, 30 kilómetros por hora, ¿verdad? Ahorita los que van dejando en los planteles educativos, ¿verdad? A sus chamacos, niñas y niños, bueno, pues súbanse a la banqueta, ¿verdad? Háganle caso a sus papás y a la autoridad de tránsito, ¿verdad? Para muy que importante. No haya... Para que no haya accidentes.
3: ¿Cómo que no haya? Que no haya hambre.
2: Sí, ¿verdad? O sea, porque luego los chamacos se van corriendo, ¿verdad? Y se bajan la banqueta y es muy peligroso. Así que abusados, chamacos.
3: Imagínense ahora que lleguen todo el turismo.
2: Ah, sí.
3: Que todo el turismo a Monterrey.
2: No, ya nos ordenó la patrona, la teniente.
3: ¿Qué les ordenó?
2: ¿Verdad? Que para el mundial hay que aprender inglés.
3: Mínimo, inglés, mínimo.
2: Y coreano. Mínimo, señor, mínimo. Coreano, suizo. Y inglés y hasta ¿cómo se llama? Y hasta brasileño. Tengo que aprender el idioma brasileño.
3: Vaya ya, pues Corea, está hablando
1: portugués, señor, portugués, Bruno.
2: Ah, bueno, el idioma que hablan las tortugas, sí, portugués.
3: No, portugués. Es portugués.
1: Oiga, señor, ¿qué pasa en Leones, Gonzalitos y Leones? A vuelta de rueda, dicen por aquí.
2: Gonzalitos, Leones, yo le voy a Leones. Gana 2-0. Gana 2-0 Leones a Gonzalitos.
1: La avenida, señor.
2: Ah, sí, cómo no, pues sí, hay un accidente vial ahí, un choque por alcance, ¿verdad? Porque van distraídos. Otro más que me reportan allá en la colonia, bueno, República Mexicana y Sendero Divisorio.
3: Simón.
2: Para Miguel Alemán y ¿cómo se llama? Casi que se hizo cruce con Ruiz con tenis.
1: Sí, señor.
2: ¿Verdad? Así que bueno, pues abusadillos, ¿eh?
3: Vivillo,
2: ahí por donde pasa en Lecovía hay un accidente vial.
1: Simón.
2: Y bueno, pues pónganse el cinturón de cinturidad, ¿verdad? Recuerde, sus ojos al frente, sus manos al volante y sus orejotas con la banda 93.3.
4: Buen día, Chiquero. Buen día, Parejoto. Nomás para reportarles acá en Garzasada, carretera nacional. Libre como el viento para allá y para acá. Ahí nomás para que se vengan a dar una vuelta. Vénganse todos para acá. Esto es acá a la altura de Tampico, Tamaulipas.
2: Sáquese de aquí, una multa por gracioso.
5: A reportar una carambola de tres carros frente al supermercado de tres letras de Concordia en Apodaca.
3: Órale.
2: Tres carros de 1,500 cada uno, no hombre, güey.
3: Ya se cuajó, parejón.
2: Ahí voy para allá.

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1: 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Profesor.
2: ¿Seguro?
3: Hola. Hola, buenos días.
2: Buenos días,
3: chiquita. Yo soy Paloma.
2: Buenos días, yo soy Juan.
3: Señor Tazán.
2: Yo soy
1: Juan.
3: ¿Qué te me hace el viejo?
2: Juan.
3: No lo conocía, Juan.
1: ¿Cuál Juan?
2: Juan González, el que te pegó en el San Juan.
3: Ay, viejo cochino pelado.
2: Ah,
3: a usted no lo invitaron a almorzar con el señor Tomás.
1: Es que ayer fuimos.
2: Sí, no.
3: Sí, vi la foto.
2: Yo no andaba ahí.
1: Oye, grandes manjares.
3: Ajá.
1: Finísimos manjares en cuestión de desayunos, ¿eh?
3: Muy ricos.
1: ¿Verdad? Manjares.
3: Sí, vi las fotos almorzando.
2: ¿Y por qué no invitaron?
1: Vayan, ahorita ya ahí es en la colonia Azteca.
2: Ajá.
1: En el que Chamula 539, ahí en la mera esquina, ahí están los huracalmuerzos, ¿eh? Te invito.
2: Sí, bueno.
3: A ver, ¿qué día me invita, señor Casas?
1: ¿Cómo te gustan los huevos?
3: ¿Sí, pues, unos muy buenos con estrellados con frijolitos y quesito.
1: Ajá.
3: ¿Cómo les dices? ¿Divorciados? Uno con salsa verde y otro con salsa roja.
1: Bueno, ahí los tienen.
2: ¿No te gusta que te reboten mejor en la cara?
3: Pelado.
1: Pero solamente que fueran cocidos, señor.
2: No, pues los traigo bien calientes ahorita y llenos, Paloma, no, andan bien cargaditos.
3: ¿A poco sí?
1: Sí. ¿Y a usted cómo le gustan, señor?
3: Cocidos,
2: con toda mi
3: hervidos,
2: alma. Con toda mi alma.
3: Con jamón.
1: Con jamón.
2: Ándele.
3: Y ahí vi el señor, Germán comiendo chilaquiles.
1: Y hot cake.
3: Y hot cake, ay, qué rico. Uh-huh. Sí, se antoja. Oiga, ¿y por qué no le consigue un trabajo a este hombre?
1: Le voy a hablar con el huracán, voy a hablar con mis compadrazos.
3: Que se vaya ahí a lavarlo.
1: Ahí el chef.
3: La loza.
1: El chef, el muerto.
3: Ocupa para ayudantes.
1: ¿Para que le ayude el muerto?
2: Está muerto, no, está muerto.
3: Así le dicen al chef.
1: Al chef.
2: Ajá.
1: ¿Para que ahí, no sé, le ayude con, pues, con los huevos y todo eso?
2: No, pues es que no, ahorita no, fíjese que ahorita no andamos buscando, señor.
1: ¿O acomodar mesas?
2: ¿Qué pasó, señor? Ya me salió alburación. Ya me salió alburación.
1: No, ¿cuál alburación?
2: No, yo ando jalando con el huicho. Ahí tacos el Michael.
1: Ah, ¿sí? ¿Qué hacía ahí?
2: Ahí andaba ahí acomodando ahí las mesas, las salsas. ¿A cuánto las salsas, Paloma?
3: Yo no hago salsas.
1: No,
3: mi tía sí le queda bien rica la salsa.
2: Ah, no, sí, tu tía está bien rica, ya la vio.
1: No, ¿cómo que?
3: Respete a mi madrina.
1: ¿La madrina?
2: Está bien rica la madrina.
1: ¿Cuántos años tiene tu madrina?
2: Se aguanta un piano.
3: Pues, se pregunta.
2: Se aguanta unos dos pianos.
3: Pero sí la confunden, a veces creen que somos gemelas porque se conserva muy joven.
1: Mira, qué bien.
3: Oiga, ¿usted qué es el signo ofiuco?
1: Uh-huh.
3: Señor Chupapatas.
2: Sí.
3: Ya le conseguí información de su signo.
1: ¿A poco sí?
3: Por ejemplo, en la astrología moderna, Ofiuco es el decimotercer signo del zodiaco, ¿verdad?
2: Simón.
3: Está ubicado entre Escorpio y Sagitario, ¿verdad? Los signos más compatibles con usted o con él o ella de Ofiuco son Cáncer, Escorpio, Piscis y Sagitario.
2: Simón.
3: Con quienes comparte una profunda conexión.
2: Eso sí.
3: ¿Verdad? Así que si conoce algún cáncer, algún piscis, escorpio, sagitario, puedes llevarse muy bien.
1: A lo mejor hay gente que no sabe cómo se dividen los signos en cuestión de meses y días.
3: Ajá.
1: Para saber si una persona es ofiuca, para que el público sepa, tienen que haber nacido entre qué meses o qué días de ese mes o cuál...
3: Bueno, según la astrología moderna, uh-huh. Aquí en mis libros me aparece que son del 29 de noviembre al 17 de diciembre.
1: Del 29 de
3: diciembre. ¿Usted nació entre esas fechas?
2: Híjole, no me acuerdo.
1: Eso, Fiuco.
3: Oh, Fiuco.
2: No me acuerdo.
3: ¿Se acuerda usted ni cuándo nació?
2: Mi mamá lo que trae ahí. Lo,
1: ¿A poco no sabe, no recuerda?
3: ¿No tiene su papelería en orden?
2: No, mi mamá la tiene.
3: Pues mire, todavía está ese debate astrológico, ¿verdad? Del horóscopo tradicional de 12 signos. Uh-huh. Pero bueno, ahora ya están incluyendo a Ofiuco. Por ello la astrología moderna sigue utilizando 12 y no reconoce a Ofiuco.
2: Tampoco.
1: Claro. No lo quieren reconocer. ¿A Ofiuco?
3: Usted no es reconocido, bueno, su signo. No,
2: yo nací el 10 de agosto.
3: Ah, no, entonces...
2: 10 de agosto, creo.
3: Uh-huh. 10 de agosto.
2: El 10 de agosto.
1: Ah, pues, ¿el 10 de agosto?
2: Sí.
3: ¿Usted cuándo nació, señor?
1: Pero ¿el 10 de agosto es el Día Mundial de la Flojera?
2: ¿A poco sí?
3: Y le pertenece a Leo.
2: Ah, ¿qué es eso?
3: Sí, los nacidos, usted es un león. ¿Es en serio? Por eso como los leones.
1: ¿Es en serio que en el Día Mundial de la Flojera usted nació?
2: Y es entonces desde... Por eso yo... Salí así.
1: ¿Cómo?
3: Holgazán.
2: Sí, o sea, con muchas ganas de estar dormido.
3: Ay, puros pretextos para no hacer nada. Dios. Qué arrastrado, flojonazo.
1: No tiene vergüenza ni...
3: 10 de agosto, bueno, para tener en cuenta, cuando sea Día de los Huevones, voy a mandarle un regalo.
1: ¿Los huevones los que venden, los que dan ahí en el Huracán Almuerzos? Huevones revueltos.
2: Te mandé una foto, Paloma.
1: ¿De qué?
2: De unos huevones, y los chécalo.
3: Ya no le voy a mandar fotos de mis pies.
4: Muchas puñetas.
2: Ándale.
3: Ahí le habla a su sobrino, ¿quién es? Se oyó un niño ahí.
2: Mándame algo, chiquita.
1: ¿Pero qué dice? ¿Qué dijo el niño?
3: Que vende piñatas, dijo el niño.
2: Vende piñatas.
1: Ah, vende piñatas. Tan chiquito, mira, y trabaja, ¿y usted?
2: Chamaco, pórtate bien.
5: Buenos días, chiquero. Chacacho, póngame las mañanitas, soy cumpleaños.
3: Ay, cántele las mañanitas, señor Cazán.
1: Cantar las mañanitas, yo no canto, pero ese...
5: Morning Show. Todo Monterrey, no, ya.
1: Saludos y a toda la raza que está cumpliendo...
5: Por favor.
1: Y a toda la raza que está cumpliendo años el día de hoy, ¿verdad?
2: Felicidades. Oye, bueno, quiero que ya no se estén burlando de mí.
3: Póngase,
2: ¿no?,
3: a vender algo.
2: Por eso le estoy diciendo. Ver,
3: para, o sea, que saque un dinerito.
1: ¿Por qué?
2: O sea, le estoy diciendo, oye, ya empecé yo con mi emprendimiento, ¿verdad?
1: ¿A poco sí, señor? A ver, cuéntenos.
2: Viendo ahí que le está yendo muy bien ahí el de la Trompical.
3: La Trompical. Ay, qué ricos helados y gelatinas,
2: bueno,
3: vende.
2: Pues yo voy a empezar.
1: Pero a ver.
3: ¿Y usted con qué los va a vender?
1: Yo no creo que Rodolfo se haya asociado con usted, señor.
2: No, yo no me asocié con
1: Rodolfo de la Trompical.
3: Sí. Él lo va a hacer por su cuenta.
2: Yo lo voy a hacer por mi cuenta aquí en la casa.
1: ¿Qué va a hacer?
2: 5 de mayo, Las Huertas, aquí en Guadalupe.
3: Va a tener gelatina.
2: Ahí voy a tener gelatinas.
1: Ajá.
2: Para que. Es más, voy a subir una foto ahí para que vean de los sabores que tengo. Ahí es. Voy a subir. Ajá. ¿Dónde los subimos?
3: Para que la suba ahí en el Facebook de Cazán. Ah, no, del chiquero.
2: El chiquero, sí.
1: O sea, le vas a hacer la competencia a la Trompical.
2: A la Trompical, sí. Entonces, ahí en el Facebook, en ese Facebook, eso.
3: Para que compren. Por favor, compren en el Facebook del chiquero.
1: La verdad, lo felicito, señor. Lo felicito. Ahorita voy a checar la foto. Entonces, va a vender nieves, abalitos, paletas.
3: A ver, mande foto para antojarnos.
2: Ahí se los mando.
3: Porque ya hace calor.
2: Uh-huh. Ahí se los mando.
1: Entren al Facebook del chiquero, que se escribe S-H-I-K-R-O.
2: Ahí se los mandé.
3: Ah, bueno, ahorita la vamos a subir.
1: Ahorita la subimos para que lo cheque la gente y la comente.
3: Para verla.
2: Son, y para que la gente sepa, son bolsas recicladas, ¿eh?
1: ¿Ah, sí?
2: Sí, yo
3: el material.
2: El material es reciclado, yo ya las había usado.
1: ¿A poco?
2: Sí.
1: Pero qué bueno que apoya el planeta. Es emprendedor, lo felicito, señor.
2: Gracias.
3: Si están ricos, sí le voy a comprar seguido.
1: Chequen, comenten, ahorita platicamos de eso.
2: Son los chupirules del chupirules.

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11: Increíble lo que le pasó a la selección de Italia en el Mundial de Sudáfrica 2010, y el actual campeón del mundo fue la decepción en la primera fase. Nadie se esperaba que la escuadra azurra quedara eliminada. Estuvieron en el grupo F con Paraguay, Eslovaquia, Nueva Zelanda, y los italianos quedaron en el último lugar de regreso a casa.
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12: Oh, ahí entre al Shigeru ahí apoyando al emprendimiento, ¿verdad? Y ahí apoyamos a nuestro amigo el Chupapatas.
13: La verdad sí, güey.
12: ¿Verdad? Hay que apoyarlo.
13: Sí.
12: Ya. Y bueno, entre al Shigeru en Facebook.
13: Yo no compraría, la verdad.
12: Kazán dice que ya le hizo un pedido.
13: De mi modo, ¿verdad?
12: Pero bueno. Pues bueno, vamos. Hoy es miércoles de nuevo mismo.
13: Pero es igual.
12: Y que está por visitar la ciudad de Monterrey. Uh-huh. Y tenemos promoción, tómate la selfie con Marco Antonio Solís.

0: Hay otra versión. Porque no es lo mismo, pero es igual. Te voy a esperar.
1: Aquí está.
2: Un miércoles de no es lo mismo.
1: Pero es igual. Ahora con Pepe Pesado.

0: versión le gusta más? El Buki, Marco Antonio Solís, Los Montes
1: o Pesado.
0: O Pesado.
1: Ajá, de volada, díganos en esta rojola de miércoles.
2: Así es.
3: Por ninguna, las tres están bien empinadas.
1: Ya, güey, no se empinada hasta tu voz, güey.
3: Buenos días, chiquero, por Pesado.
1: Pesado uno, Pesado.
4: Más empinada está tu vida, ¿verdad?
3: Sí. Están empinadas.
4: También.
1: Otro empinado.
3: Por Pesado, Pesado, Pesado.
1: Dos Pesados.
4: Por Pesado. Bueno.
5: Bueno, sí. Lo que voy a esperar.
4: ¿Eh?
1: Te
5: voy a esperar.
1: Ay, bien, bien nuevo ese chiste, nunca lo habían dicho, güey. Te voy a esperar.
0: Gracias.
1: Eso nunca nos habían dicho.
0: Yo
1: eso.
0: Me como ¿qué? Cinco huevos.
1: No sé si hiciste el miércoles con tu chiste barato. Pues cómpralos.
0: Yo soy de dos atunes.
1: Tres.
3: Buenos días, chiquero, por la de Pesado.
1: Pesado, ¿no?
4: Pesado, Pesado, Pesado.
0: Pues ya ganó.
3: Buenos días, chiquero, buenos días. Oiga, una duda, la palomita Ramiro va.
4: No.
3: Por la de Pesado, pues.
4: Pesado.
5: Por los montes de Durazno.
1: Uno de Montes. Uno apenas.
4: Sí, sí, sí.
1: ¿Por qué?
4: ¿Por más?
5: Por Jesucristo Redentor.
1: Buki.
4: Se queda entonces.
1: Pesadísimo.
4: Este miércoles de nuevo lo mismo.
1: Pero es igual.

0: Saludos a Tacos El Michael, ahí en Eloy Cavazos y Villafranca.
1: Michael.
0: Villafranca, Eloy Cavazos. Para Aljería, para El Oso y para El Huicho. El hombre de la barba de candado.
2: Ocho taquitos en harina, por favor.
3: Ocho taquitos en harina.
1: Yo soy ocho, viejo. ¿Y de tamales de cuánto eres?
2: De seis.
0: De seis tamales. Son machos.
1: Y les embarra mayonesa todavía.
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0: Jorge.
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1: El diputado de Movimiento Ciudadano, José Luis Garza, el mueblero para los cuates, ha sido visto en repetidas ocasiones junto al gobernador y autoridades de movilidad revisando los avances del monorriel. Ni un día se pierde, anda de obra, con los pies en el terregal. 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Destaca el legislador. 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Valdrá la pena. 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
2: Sigue Guido Pizarro moviéndole a la ofensiva del equipo de los Tigres. El día de ayer estuvo por lapsos ensayando con Ociel Herrera y Diego Lainez como extremos y Angelito Correa y Rodrigo Aguirre en el ataque, pero después sacó a Búfalo y metió a Juan Bruneta. Sigue moviendo todas sus piezas el técnico Felino, preparando el equipo para el próximo sábado.
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1: Vamos con música, dice Toño Sánchez, y volvemos 9:05. Entren al Facebook del Chiquero y vean el nuevo emprendimiento del Chupapatas.
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2: Ahí chequen la foto.

0: ahorita vamos a regresar con el temaxo muy interesante.
1: Claro, cosas que se hacen con periódico.
0: No, ya basta.
2: Sí, señor.
0: Ya basta con tu imaginación.
2: Estúpido, eres un estúpido, Ramiro.
0: ¡Retírate! ¡Retírate!

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1: Oye, pues estábamos hace días Ramiro y yo platicando rumbo a nuestros hogares de lo de la IA que yo acabo de descubrir, sino de empezar a utilizarla, ¿no? La IA, en este caso...
2: De la IA.
1: Muñeca inflable. En este caso, el chat de GPT.
2: Sí.
1: Y me puse a investigar y puede tener sus lados. Lógicamente es una herramienta que te ayuda en muchas cosas. Te puede hacer una carta para pedir trabajo, por ejemplo, Ramiro. Sí. Una carta de despido, si tú no tienes las palabras correctas, le das la información y te hace una carta, por decirte, ¿no?
2: Ajá.
1: Hasta de amor, güey. Tú le cuentas tu historia con la persona y te puede hacer una carta de amor. Pero también ha habido tragedias, se han reportado casos.
2: El prompt, le dicen el prompt, ¿verdad? Que se le llama el prompt.
1: ¿El prompt?
2: O sea, las instrucciones.
1: Rápidas, ¿sí?
2: Sí, que cómo quieres. Oye, por ejemplo, la inteligencia artificial, le dices, hazme una portada para un evento que sí tenga esto.
1: Y hay diferentes niveles, o sea, si quieres aumentar. Yo tengo el básico, porque yo lo ocupo para muy pocas cosas. Sí. La Polla tiene... Pagas mensual, güey.
2: Sí.
1: No sé cuánto paga la Polla, no soy metiche, no le he preguntado, pero de la Polla te hace maravillas. Una fotografía, hazme caricatura y te hace caricatura y así, ¿no?
2: Sí.
1: Bueno, pero también estaba viendo, pues a raíz de que la Polla me insistió, chécalo, está padre, ¿verdad? Pues bueno, me metí. Pero he checado que se mandé.
2: Ah, no sé. Sí.
1: No, me metí a conocer animal.
2: Ah, pensé que el dedo.
1: Bueno, se han reportado casos trágicos donde personas, incluidos adultos y adolescentes, se han quitado la vida tras desarrollar un apego emocional extremo o enamorarse prácticamente de los chatbots, que le llaman.
2: El riesgo, hay muchas ya, ¿eh? Hay una de Google que se llama Gemini
1: de Google.
2: Hay una que se llama Claudia o uh-huh. Cloud. Cloud. Otra que se llama Copilot.
1: Hay varias ya de inteligencia artificial.
2: Aparte de ChatGPT y todos estos nombres.
1: Pues fíjate, Adam Rain de 16 años, compadre. Adam Rain de 16 años, un adolescente de California que se suicidó tras interactuar profundamente con ChatGPT. Sus padres demandaron a Open Hall en el 2025 argumentando que el chatbot validó y profundizó sus pensamientos de autodestructivos. Pero hay personas que también me he sabido que les dice, les ponen, tú le puedes poner la voz que quieras, ¿no? Le puedes, lógicamente era una mujer, y le decía a este pelado que estaba enamorado de ella. Y que le decía, espérame, es que no puedes enamorarte de mí, soy una herramienta. O sea, no, y estaba, insistía.
2: Le dijo la IA.
3: Oye, espérate, ¿qué traes?
1: Y entonces le dijo que no, que checara con un psicólogo, ¿sí? Bueno. Pero imagínate ya enamorarte de una aplicación. Y decimos Ramiro y yo, imagínate que si hubiera una IA, pero desgraciadísima.
2: Sí, más bañada.
1: Sí, una de así, pero de esas IA realmente, realmente bañadísimas. Imagínate, o sea, que le dijeras, oye, me peleé con mi mujer, y que te contestara.
4: Ay, ay.
1: No, eso no,
2: no.

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5: Desde el día de ayer ya entrenaron Santi Jiménez, Johan Vázquez y también Obed Vargas, que se incorporan a la selección mexicana. El tricolor se alista para el partido contra Australia este sábado en Pasadena, California, así como para el juego de despedida el próximo 4 de junio, que será ante la selección de Serbia en Toluca.
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6: Pues muchos comentarios acerca de ese tema de la IA, de la inteligencia, sea cual sea el Google, no sé qué, o el chat de este GPT.
7: Y pues así es, ¿no? Las envolturas, el que fue el proveedor fue Ramiro, y solamente el fin de semana.
8: ¿Qué traes? Dice, saludos para Mateo, es el que llevan a la escuelita.
6: Mateo.
8: No sé qué le moví aquí. Buenos días de nuevo, banda. En el Chiquero Morning Show, comente por WhatsApp 811-6908-933.
9: Lo que más me sorprende de ti, Fracasán Contreras, es que una persona tan mensa como tú pueda interactuar con un chatbot de inteligencia artificial y le pueda dar comandos, pues, sencillitos, ¿verdad? Pues no creo que puedas gestionar algo más grande, pero bueno.
6: Pues si platico contigo, imagínate, bien. Si estoy platicando contigo y tú conmigo, ¿verdad? ¿Qué te puedes?
10: Ay, qué pa...
6: No, pero imagínense ustedes, Ramiro, no, es show, compadre. Todo es show, es un programa de radio. Que fuera un, ¿cómo es chat GPT?
8: Sí.
6: Un chat GPT, desgraciado, o sea, que fuera creado precisamente para, o sea, que fuera un, no sé, que de repente el chat GPT se tornó malo, güey. Me le entró un, no sé, alguien con la, jugó a la Ouija, o lo hicieron jugar a la Ouija, güey.
8: Ram GPT.
6: Ram GPT, supongamos que fuera una nueva.
8: GPT.
6: GPT. Ram GPT. Y es una nueva, pero está maldita, güey. Sí, es un chat GPT maldito, güey.
8: Ya lo descargaste.
6: Ya lo descargué. Entonces imagínense ustedes que le dijeras, no sé, se me ocurre que yo ya lo descargué, Casán Contreras, y voy a hablar.
11: Hola, Casán.
6: Hola.
11: Soy Ram GPT.
6: Hola, Ram GPT, ¿cómo estás?
11: Muy bien. ¿Y tú cómo estás?
6: Muy bien, gracias a Dios. Te tengo una pregunta, Ram.
11: Soy la nueva inteligencia artificial.
6: Ajá, muy bien. Mira, ChatGPT, tengo una pregunta, pero lógicamente eso es privado, personal, ¿verdad? Solamente quedará entre nosotros. La pregunta que yo te haga, ¿me escuchas?
11: Permíteme, Kazan, estoy en el baño.
6: No, no, pero necesito hablar contigo. Necesito preguntarte.
11: Te escucho.
6: Mira, es que últimamente no he tenido...
11: ¿Qué pedo?
6: No, permíteme, es que últimamente no he tenido erecciones, o sea, no...
11: ¿Es en serio tu pregunta? pregunta?
6: Sí, claro, entonces quisiera que me ayudes. ¿Qué hago? ¿Qué puedo hacer?
11: ¿Cuántos años tienes?
6: 50 años.
11: Mira, Casal.
6: Sí.
11: A tu edad, mejor búscate una muñeca inflable.
6: ¿Esa es tu recomendación?
11: Porque las pastillas azules ya no te harán efecto.
6: Válgame. ¿Y es que sabes qué ha traído esto? Problemas con mi mujer, que mi mujer, discusiones con mi mujer, siempre está de mal humor mi mujer y...
11: Zorrájale unas cachetadas.
6: ¿Cómo?
11: Zorrájale un par de cachetadas y con eso se aplaca. ¿En qué más te puedo ayudar?
6: Sí, mira, es que quisiera hablar con el CEPI para pedirle un aumento de sueldo ahora que ya voy a cumplir otro año más aquí en la empresa.
11: Muy bien, yo te puedo ayudar y te puedo aconsejar.
6: Pero voy a hablar con el CEPI, voy en la tarde.
11: Muy bien, te invito, te recomiendo que vayas bien bañadito,
6: sí.
11: Que no huelas a pacoso.
6: Ok.
11: Y te consigas un par de rodilleras.
6: Ajá.
11: Y lo esperes en su oficina.
6: ¿Pero cómo entro?
11: Sí, de rodillas.
6: ¿De rodillas ante él?
11: Sí.
6: ¿Y luego?
11: Y luego ya, después de una hora, recibirás tu aumento.

0: Pero el único chipitín que conozco es el que salía con Tatiana. Déjense de cosas.
1: Desconozco si es un personaje el que me estás comentando. Desconozco. Mejor.

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2: ¡Hey! ¡Excelente! Hey, dice, saludos a, para mandar saludos a Cristóbal y a Jessy Marín, que están trabajando. Saludos de parte de Alfredo, Cristóbal y Jessy Marín, escuchando Banda 93.3.
3: Catán, yo pensé que estaba chateando con el parejoto.
4: No, es la, ¿de veras? Es la voz de la aplicación de Ramiro.
5: Ahora el GPT. Parejoto es IA.
2: IA.
6: Ya está bueno, no hagan tanto pedo.
2: Bueno, pues ahí está, hay gente que le sabe, que le gusta mucho y ahora utilizar esas inteligencias artificiales, le sacan provecho.
4: Sí, pero, o sea,
2: le ya sirve para tu negocio, para los estudiantes también.
4: Nada más como quiera a los jóvenes, si usted es padre de un adolescente, 12, 13 años, cheque qué pregunta, porque creo que tiene un historial con sobre las preguntas, ¿no? Que son las, sí, o las pláticas se va guardando, ¿no?
2: Todo se queda registrado.
4: Se queda registrado, entonces, sí es importante poner atención, digo, esos casos son reales, los que les dije de personas que han... ¿Se han enamorado de la inteligencia, Ramiro? Sí. Fíjate que te enamores, güey. Tengas a la inteligencia artificial como aquella con antojos, güey.
7: En exclusiva, Casan Contreras se sincera al aire y cuenta todas sus verdades acerca de su sexualidad, sus erecciones y sus problemas maritales.
4: No, como ustedes.
6: Espérate, ¿qué traes?
4: Pero imagínate que si existiera así una. Oye, es que le invadió un demonio, güey, a Rami. Ram GPT, güey.
5: No, la neta, que de a tiro por cada, cuando. Y luego que. No puede ser eso. Sí. Pero bueno, no sé qué opinen ustedes.
4: Tiene razón tu tío, güey.
2: Sí, sí, tiene razón, tío.
4: ¿Tú qué opinas, Rambi?
2: Tiene sus riesgos, como todo, ¿no?
4: Sí, güey.
2: El avance de la tecnología.
4: ¿Qué pasó cuando salió el Facebook? ¿Te acuerdas? Hubo mucha gente que se hizo adicta, güey. O sea, que tenía que ir con psicólogos.
2: Caían en depresión porque por la cantidad de seguidores. Uh-huh. Al ver de que no tenían tantos seguidores.
4: O que subían una foto y no tenían...

0: Amiga que subió una foto y
1: buscaban esa señal de aprobación. Uh-huh. Y yo creo que hasta la fecha sigue afectando a muchas personas de diferentes edades.
2: Uh-huh. ¡Ya cállenlo!
1: 811-6908-933. Dice la hora sagrada, imbéciles.
3: Ya de rato van a llevar a la aplicación a la iglesia que le hagan un exorcismo.
0: Sí, o sea, hay muchas cosas que te hace.
4: Otra cosa que puedo hacer con el periódico es hacerlo cuadritos y reemplazar el papel higiénico.
0: Muy bien.
1: Ah, ya.
0: Le pregunto a la inteligencia artificial qué puedo hacer.
5: Hey, ¿qué pasó?
0: ¿Qué otro uso le puedo dar al papel periódico? A ver, espérame. ¿Qué otro uso le puedo dar al papel periódico?
1: ¿Y te contesta?
0: A ver, sí.
1: ¿Con qué voz?
0: Ay, ¿por qué no me contestó?
1: Porque le tienes que decir, oye.
0: No, eso es...
1: Oye, men.
0: No sé, pero creo que le puedo poner, sí. Mira, sí te da.
2: ¿Otro uso que le puedo dar al periódico?
0: Absorber malos olores en zapatos, secar frutas o verduras, envolver objetos, profesor, madurar aguacates, profesor, o plátanos. Fíjate, si te da un chorro. Hacer piñatas, papel maché, disfraces improvisados.
2: ¡Ya cállenlo!
0: ¡Hala! O sea, ¿ves?
1: Ya nos largamos.

0: joya.
1: Por supuesto, ahí va con toda la intensidad. Un saludo enorme a todos los que escuchan El Chiquero en 93.3. Nosotros nos escuchamos mañana. Yo soy la inteligencia artificial, pero sigan escuchando a Kazán Contreras, a Ramiro Galicia y a La Polla. No se lo pierdan, nos escuchamos pronto.
2: Con tus efectos

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3: En Monterrey, con el fin de agradecer y brindar un reconocimiento a las madres y padres de familia que asisten a las casas club de las personas adultas mayores, el DIF municipal ofreció un gran festejo en el marco de su día, encabezado por el alcalde Adrián de la Garza y su esposa. La presidenta del DIF regio, Gaby Ollervides, reunió a cientos de adultos mayores de todo Monterrey que se atienden en la institución. Durante la celebración hubo rifa de pantallas, aparatos domésticos y tarjetas de regalo. Las casas club del adulto mayor forman parte de la estrategia de integración para este sector de la población, ofreciendo espacios de atención, recreación y desarrollo personal.
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4: Todo parece indicar que el último encuentro de André Pierre Guignac con los Tigres será este sábado y lo va a pasar en la banca, a menos de que Guido Pizarro, ya con el partido comenzado, decida meterlo segundo tiempo, algunos minutos, para que el francés se despida en su último encuentro, por lo menos jugando este sábado ante el equipo del Toluca.
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les presentamos a Poncho la Calaca. Vamos a arrancar. Muy buenos días, bienvenidos. En este sabadito, no, sabadito ya, ya te, no va a patentearte, perro, a ver qué decías, ¿eh? En este dominguito, no, ¿cómo? En este miércoles ya, estamos en el ombligo de la semana, en este miércoles ya 27 de mayo del 2026, Toñito, ¿eh? Felicidades a toda la gente que el día de hoy está cumpliendo años y vienen festejando algo en especial. ¡Bienvenidos al

Pero colombiana, güey, no se confunda, ¿eh? Oye, Toñito, muy buenos días. ¿Cómo amaneció todo el mundo? Bienvenidos el día de hoy al show del Seppi Boy. Hay que agradecerle a papá Dios por un día más de vida, Toñito. Agradecerle por portarnos bien. Ya quítate ese chip de andar de portándote mal, güey. Ya estás grande, ¿eh? Pórtate bien, hombre. El que se porta bien le va bien. El que se porta mal se le pudre el tamal. Así de sencillo, güey, ¿eh? Así es que portémonos todos bien, hombre. Hay que aportar a esta sociedad y sobre todo, digo, ser felices, Toño, ¿eh? Ser buen padre, buen hermano, buen hijo, buen tío, buen abuelo, ser serviciales, ayudarnos todos los unos a los otros, hombre. ¿En qué te ayudo? ¿En qué me ayudas, Toñito? ¡Hombre, eso es lo más bonito, hombre! ¿Cómo dice?

0: La gente que el día de hoy está cumpliendo años en este miércoles ya 27 de mayo del 2026. Y bueno, pues a toda la gente que nos escucha en todo lo largo y ancho de la República Mexicana, Estados Unidos, Centro y Sudamérica. ¡Todo América Latina! Súbete escuchando el show del Zappy Boy. Allá en Estados Unidos, en Georgia, ahí en el sur de Georgia, en Houston, en San Antonio. ¡Todos! Sintonizando la banda 93.3. Con el Zappy Boy. ¡Qué ole! Deje los problemas atrás, hombre, portémonos bien. ¡Pórtate bien, hombre! Métete ese chip ya en tu cabeza. Me voy a portar bien ya, hombre. Ya basta bueno de tonterías. Ser buenas personas. Pórtate bien. Sé buen marido, buen esposo, buena esposa. Buen compañero, buen hijo, buen padre.
1: Es el rey de la
0: raza. ¡A huevo, hombre! Hay que portarnos bien, Toñito. Y por supuesto, invitar a toda la gente para que empiece a marcar nuestras tres vías de comunicación. El 81-83-44-9393. El 81-83-43-8051. Además, del 811-690-8933.
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0: de la cumbia Monterrey. 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No, ahora sí se lució mi compadre, va. 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No, se lució mi compadre Huicho. 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
2: Bailadores a la pista, órale, bailadores a la pista.
0: ¡Súbale! ¡Revienta la bocina, compadre!
3: ¡Ándale, cigüeña!
0: ¡Órale, órale, súbale, súbale, compadre! En el taller, en la oficina, en el coche, dice.
4: ¡Esa Music!
0: Saludos a mis amigos de ¡Esa Music! ¡Esa Music! Ahí están los originales de la cumbia Monterrey. Ellos son los originales de la cumbia Monterrey. 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Saludos, compadre, vamos a arrancar. Oye, saludos a mi compadre Juan Carlos Galindo, miren, ahí está Taco Don Chuy, Taco Don Chuy, qué rico también, va. Ahí en Ifonavila, Joya, Pedregal de Lindavista y Santa Cruz. 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
5: ¡Ábreme la puerta, Juana!
0: ¡Ábreme la puerta, Juana! Ya vengo muy mal herido, hombre. Muy buenos días. Ánimo, todo el mundo marcando nuestras tres vías de comunicación. Buen provecho, ¿no? 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Colombia. Saludos al Morris. El Morris Carpi. Le mando un saludo muy especial a mi buen amigo Jaime Bautista. Le mando un saludo muy especial ahí a mi amigo Jaime Bautista. Ahí, para toda su hermosa familia, para Jaime Bautista, le mando un saludo muy especial. Y para toda la raza ahí del taller de El Morris. El Morris Carpi. ¡Súbale, súbale, carnal! ¡Wey, wey, wey! 93.3. Caldito de res. Se emborrachan las palmeras ahí de Calzada Madera, Toñito. Sin tomar siquiera un mendigo trago de ron, hombre. Súbele ahí en Calzada Madero. Oye, ¿qué sería nuestro buen amigo José Luis? Ahí en Madero y Rayón, Madero y Rayón, Madero y Rayón. Ahí está la bocina amplificada, ¿verdad? En Madero y Rayón. Oye, pues a todos los locales ahí de electrónica, ahí de todo Madero, ¿va? Donde venden lámparas, luces y todo, ¿va? Todos los eléctricos ahí de Madero, ahí escuchando la banda 93.3, pero ahí en Madero y Rayón, ahí está nuestro compadre José Luis.
1: Se emborrachan las palmeras.
0: Hoy nada más, sin tomar un tragüerrón. Oye, nuestro buen amigo también, Pablo García, hombre, va, que está acá en Félix U. Gómez. En Félix U. Gómez, entre Reforma y Madero. Ahí está vendiendo sus artículos el buen Pablo García. Pablo García. ¡Revienta la bocina, compadre! Aquí enfrente del Álvaro Obregón. Hoy no más. ¡Y huehue! A todos los amigos automovilistas, a toda la gente, ¿no?, que se desplaya por esta gran urbe metropolitana, a los que están construyendo las líneas del metro, ¿va? También nos están escuchando todos, ahí escuchando la banda 93.3, repartidores, albañiles, arquitectos, doctores, enfermeros, de todos, escuchando la banda 93.3 con Luis Covarrubias, sí, Luis Covarrubias, el CCCC B-Boy.

0: estrellas, doñita. Vamos a arrancar, vamos a iniciar. Tres días de comunicación, tres líneas para que se reporten todas las chiquitas mamás. Salud para Danielita, Daniela Saucedo, hombre, allá en Real de 14. Ahí escuchándolo siempre, todos los días en Real de 14. Y para José Luis, el Capri. Ahí escuchando, ¿eh? A todo volumen, Real de 14, Real de 14. Ya son fieles de radio escuchas del show del CCC Boy. Oye, mis amigos, también de Parras de la Fuente, hace mucho que no se reporta gente. Allá de Parras de la Fuente, Coahuila, de Ramos Arizpe, de Saltillo. Todos sintonizando la banda 93.3 con Luis Covarrubias. Es todo, Toñito, es todo, mi Antonello Sánchez. ¡Y huehueua! Échame líneas de contacto, amigo. Líneas de contacto, Toñito, buenos días.
1: Este Neto de la Independencia.
0: ¡De volada, mi Neto, mándelos!
1: Para mi compadre Raúl de la Campana, mi compadre Gorrión de la Genaro, el Jan de la Alianza, mi carnal el Motaplay, Teto de la Muni, Larry de Tierra, Iván Desafanado, todas las racistas, Epi.
0: ¡Órale! ¡Saluditos, hermano! ¡Buenos días!
2: ¡Buenos días!
0: ¡Hola! ¡Buenos días! ¿Quién anda por ahí?
2: ¡Nora!
0: ¡Nora! ¿De dónde nos hablas, Norita?
2: Ahorita ando jalando.
0: ¿Pescuezos?
2: ¿También?
0: Dime, quisiese, dime.
2: También, hombre, ¿por qué no?
0: Dime, mi amor, quisiese, si se bueno, pudiese. ¿Y cómo dijo una amiga?
2: Quisiese y pudiese.
0: ¿Y que esté bien qué?
2: Que esté
0: bien tiese. ¿Dónde andan ahorita trabajando en esta mañanita?
2: Acá en Escobedo.
0: En Escobedo bello, mi amor. Escobedo hermoso. ¿Sabías tú que Escobedo es la capital de la transformación de todo Nuevo León, amor? ¡Esa huevo, mami! Oye, Norita, ¿en qué colonia estás de Escobedo Bello, Escobedo Guapo?
2: Acá por Colombia, la carretera Colombia.
0: Allá por la carretera Colombia, ¿pero en qué colonia vives tú, mi amor?
2: Yo en la Monterreal.
0: ¡En la Monterreal! Saludos a toda la gente hermosa y de la colonia Monterreal, ahí en Escobedo Bello, Escobedo Hermoso. Oye, mi amor, ¿y luego qué onda, mi amor? ¿En qué trabajas?
2: En una fábrica.
0: En una tienda con muebles de segunda. En una fábrica, mi amor.
2: ¿Dónde?
0: En una fábrica preciosita.
2: Sí.
0: ¿A qué horas entras ahí tú, Norita?
2: A las 6.
0: ¿6 de la mañana?
2: Sí.
0: Super rama. Bien temprano, mi amor. ¿Entras igual que Toño el Padrote a las 6 de la mañana, va, Toño?
2: Sí. También. A las 4 de la mañana ya.
0: A las 4 ya te andas levantando, quitándote las lagañas, ¿verdad?
2: Ahí.
0: Quitándote las lagañas, mija, lavándote la pantufla. O así te vas sin bañar.
2: También.
0: ¿Mandé?
2: También.
0: ¿O te vas sin bañar, mami?
2: No,
0: ¿cómo? No, hay que tienes que bañarte, hay que asearnos para llegar limpios al trabajo. Además, te echas un baño y despiertas, ¿verdad, mi amor?
2: Sí.
0: Te echas un baño y ya vuelves a la vida. ¿Qué? ¿Un toy? ¿Qué? ¿Cuántos son? ¿Qué, perros, ah? Sí. ¿Cuántos años tienes, Norita?
2: ¿Eh? No se
0: te
2: voy a atravesar algo aquí en fábrica.
0: ¿No se te va a atravesar algo, mija, va?
2: Sí.
0: ¡Alacrán! ¿Cuántos años tienes, Norita?
2: Ya, voy para 32.
0: No, ¿tienes 31?
2: Sí.
0: Estás morrilla, mami. 31 años, ¿va?
2: Sí,
0: joven y bella, amiga, y sin haber amado.
2: Dime.
0: Solo mamá. ¡Eh! Dime, brujo.
2: Brujito.
0: Epa, ¿a poco sí? Oye, mi amor, yo hablando en serio, mi amor, ¿estás casadita, solterita, divorciadita o andas de chifladita, preciosa?
2: Ando de chiflada.
0: ¿Andas de chiflada? ¿Qué tiene, va, mi amor? ¿Con quién andas de chiflada, Nora? A ver, Toño el Padrón te quiere saber.
2: No.
0: ¿Con quién andas de chiflada,
2: mi amor? No, ando soltera. No.
0: Sí, digo, pues, ¿qué tiene? Si estás soltera, mi amor, o eres madre soltera, bueno, pues, ¿tienes derecho a rehacer tu vida, mi amor?
2: Ah, sí, yo soy madre soltera.
0: ¿Madre soltera? ¿De cuántas bendiciones tú, Nora?
2: Dos
0: bendis, amor. ¿Y quiénes? ¿Son del mismo o son de diferente tronco?
2: Diferente.
0: ¿De diferente tronco?
2: Sí.
0: Mendiga desgraciada, ¿verdad? ¿Qué dijiste? Vamos a probar que el mundo se va a acabar. ¡Hey! Oye, Norita, ¿y a poco? ¿A poco no tienes novio, amor?
2: No.
0: ¿Y eso por qué? O sea, ¿ya no crees en el amor o qué? ¿Te fue muy mal o qué?
2: No.
0: ¡Pégate bien el teléfono!
2: No, pero sí.
0: No, pero sí, ¿verdad? Digo, Toño, sí, pero no, ¿ah?
2: Ajá.
0: Oye, mi amor, entonces ya no crees en el amor, ¿que estás muy escamado o qué, Norita?
2: Sí. Quedé muy escamada.
0: Y quedaste muy escamada, mi amor. Y ya no crees. ¿Mande?
2: Puro trabajar.
0: Aquí dijiste, usted va a dedicar a pura chamba, mi amor, ¿va?
2: No hay más.
0: Dijiste, ya no quiero saber nada en el amor. Ya no crees en los hombres, amor, ¿va?
2: No.
0: Chihuahua, estás bien joven, amor, 31 años. Dice Toño que si no hay chancita. ¿Cómo?
2: Era lo mismo.
0: Ay, Toño, que lo más... ¿Pero cómo, mi amor? ¿Por qué lo mismo?
2: No.
0: O sea, ¿ya lo conoces a Toño o qué? ¿Tuvieron algunos que quereres o no?
2: Nada.
0: Nada que ver. ¿Eh?
2: Somos compas.
0: Es tu comadre, Toño.
3: Somos conocidos.
0: ¡Alacrán! ¿Es tu compadre? Pinche Toño, ¿eh?
3: No,
0: dice el dicho que compadre que no le da una rimón a la comadre no es compadre.
2: Es compadre, ¿verdad que sí, compadre?
0: ¿Es que sí, compadre?
3: Así es, comadre, así es.
0: ¡Ay, mendigos! ¡Mendigos cachondos! Entonces, ¿sí se conocen tú y Toño?
2: Sí.
0: Bendito Dios, mi amor, ¿va? O sea que Toño, como tu compadre, sí te ha dado tus arrimones, amor. Peínate, ¿sí o no?
2: Pinche, que lo hace,
0: sí. Bendigo Toño, güey. Pinche Toño, ¿va?
3: Nada más lo que te pregunten, amiga, por favor.
0: Comadre, güey.
3: Mi comadre.
0: Pinche Toño. O sea, es que dice el dicho, y por ahí son los dichos, ¿va, Toño? Digo, no, todo se aplica, pero dice el dicho. Compadre,
2: sí.
0: Mande.
2: ¿Tú no quieres ser mi compadre?
0: También, comadre, ¿cómo no? Dicen que compadre, que no le da un buen cogidón, digo, un buen arrimón a su comadre, no es compadre, ¿va, amiga?
2: ¡Ey!
0: La, ¡sáquese, mendiga! ¿Eh? Mendigo dicho mamón, ¿va, Toño? Dice Toño, ¡ey! ¡Oye, mi amor! ¿Qué canción quiere de Minorita para complacerla en esta mañanita hasta la Monterreal en Escobedo Bello?
2: Algo de los Valbuena.
0: ¿Algo de los hermanos? ¿Cuál?
2: Dime
0: de los hermanos Valbuena para complacerle a Norita. ¿Va, Norita?
2: Así es.
0: Es todo, mi amor. ¿Para quién son los saludos, Norita?
2: Para todos los huevonzotes de ProNamza.
0: ¿A todos los huevonzotes de ProNamza?
2: Y a los traileros.
0: ¿Y a todos? Ay, mendiga, ahora traileros. ¿Y la chingada? Bueno, pues ya está, minorita. Que tengas un excelente día, preciosita. Y dígale a todo mundo, mi amor, grítelo con todo el pulmón. ¿Cuál es la radio que manda, mi amor?
2: Banda 93.3 con el papi de papita Chapi Boy.
0: ¡Chiquita mamá! Aquí están los hermanos Valbuena, se llama Dime. Aquí en el show del Sebi Boy. Luis Covarrubias, saludos a mis amigos de GRM Collision.

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11: 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Rosalía, te di tu amor. Dice por aquí, Toñito, que ayer allá en el estado de Michoacán, déjame informarte, mi querido Antonio Sánchez, tú que eres un analfabeta, güey. Un güey que no lee nunca. Fíjate que allá, ya hablando en serio, Toño, dejándonos de bromas, allá en Michoacán, pues de repente en una vivienda, en el patio de una vivienda, salió ahí en Ixtlán de los Herbores, allá en Michoacán. Salió pues el nacimiento de un posible geyser, Toñito. ¿Sabes tú qué es un geyser? Pues un geyser, déjame informarte, mi querido Antonello Sánchez, porque sí, es bueno informarle a la gente, Toñito, que bueno, pues un geyser es un tipo, bueno, es un tipo, dice, común de manantial, o sea, de un manantial termal, que entra en erupción en forma periódica y expulsa violentamente una columna de agua hirviendo y vapor hacia el aire, impulsado por, dice, lógicamente por la presión, lógicamente, y al dice, por la presión subterránea, y al entrar en contacto con el agua, pues hace rocas magnéticas, ¿eh? Esto fue lo que se formó ayer en Michoacán, allá en este poblado de Ixtlán de los Herbores, de repente ahí en el patio, güey. Alacrán, el nacimiento de un posible geyser ahí en el corral de una casa en Ixtlán de los Herbores, en Michoacán. Y pues a correr, Toñito, probó la vocación de una familia y despliegue de personas. Prácticamente, pues siempre entra Protección Civil para acordonar todo. Pero bueno, ya se calmó todo. Y bueno, pues son cosas naturales, ¿eh? Que pues ahí nació este geyser. Así es que dijo Germán Pluma: ¡Ay, nanita, yo me espanto y hasta me da mello! ¡Súbale!
12: Que de barro soy.
11: Vamos a continuar, mi compadre Toño el Padrote. En la consola digital, un servidor, Luis Covarrubias. Sí, apréndaselo bien, porque ya andan preguntando, ya andan en las calles, ya andan en los centros comerciales, preguntando a los amigos automovilistas: ¿qué estación de radio escucha? Usted dígale: yo escucho el show del Seppi Boy, Seppi Boy, Seppi Boy, Seppi Boy, Seppi Boy, de 10 a 11 y de 5 a 6, de 10 a 11. Y de 5 a 6. Y dile al encuestador: ¡ey, apúntele bien, güey! No haga chapuza, no haga trampa. Póngale ahí, ¡Seppi Boy!
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11: Oye, Tenito, pues ya el próximo 19 de junio, carnal, viene el 15 aniversario de los viejones de Linares. Sí, este 19 de junio, el 15 aniversario de los viejones de Linares. Ahí,
13: me voy
11: ahí en la Arena Montada. Ahí nomás.
13: 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Que al fin
12: ya se me hizo tarde.
11: ¡Sí! Los viejones de Linares celebrando su 15 aniversario este 19 de

0: tarde, mamá.
1: 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Súbele, Toñito, súbele.

Papa Malón, sí. El 19 de junio, 19 de junio. Hay que estar todos en la Arena Monterrey, festejando el 15 aniversario de los viejones de Linares, el poder del norte de Arturo Buenrostro y el Emilio Reina, el pega pega de mí. Ah, va a estar mamalón. Así es que ahí nos vemos el 19 de junio.

0: Red de mil coronas, red de mil coronas, red de mil coronas, red de mil coronas, red de mil coronas. ¡Suba la roca! Sí, buenas tardes, buenos días.
1: Buenos días.
0: Hola, ¿quién habla?
1: Erika.
0: Ajá, ¿de dónde le escucha?
1: De acá, en García.
0: ¿En García? Pues no, que estabas allá en...
1: Sí, pero vine a visitar a mis nietos.
0: Ah, ¿eres Erika la Sobandera?
1: Así es, amigo.
0: Ah, ves que esa voz inconfundible, Ricucha. Oye, pues no te habías pelado ya para Salinas.
1: Sí, allá estoy viviendo, pero vine a visitar a mis nietos.
0: Erika.
1: Mande.
0: Me voy a quedar contigo. Al fin ya se me hizo tarde.
1: Pues porque quieres.
0: Oye,
1: Erika. Ya se hace tarde.
0: No, mi mamá. Oye, Erika, ya hablando en serio, mi amor. ¿Qué pasa? ¿Qué onda contigo, mi amor? ¿Hubo reconciliación o no hubo reconciliación con tu vato?
1: No, ya no. Ya no quiero nada.
0: Ya no quieres nada, mi amor. Chico.
1: Para nada.
0: ¿Qué edad tienes, Ericucha?
1: Ya
0: 47
1: años.
0: 47 años, mija. No,
1: ya. Ya mejor lo voy a buscar un viejito, pero que sea... sincero,
0: pues,
1: bueno.
0: Pues ya estás hablando con él, amor.
1: Oye, me quedé esperándote el lunes que te ibas a ir a sobar y no fuiste.
0: Amor, voy a llegar noche para cantarte la de los viejones, ya cuando llegue ahí tarde.
1: Yo voy a, mira, soy sincera y soy de palabra. Sí. Me voy a buscar una persona honesta, pero que no juegue con los sentimientos de uno. Y que cumpla como hombre.
0: Ya estás hablando.
1: No, ya sea grande el señor.
0: Ya estás hablando con él, mi amor.
1: Ya estoy hablando sinceramente. No, y no soy de juegos.
0: Ya tampoco. Te estoy diciendo que ya estás hablando con él, sonsa.
1: Pues es que no vienes.
0: Mi
1: no
0: amor,
1: vienes.
0: Y voy a llegar bien noche y te voy a cantar así, fíjate.
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0: Voy a llegar como a las 11 de la noche ya a tu cantón y ahí te voy a cantar esa rola, mami, ¿va?
1: Y ahí te voy a esperar.
0: Mi suegra ya dijo que sí me acepta, hombre.
1: Claro que sí te acepta.
0: A huevo, mi suegra dijo, véngase, mijo, quédese aquí, ¿va?
1: Sí, acabó.
0: Oh,
1: ya oye, sabes, aquí te somos gratis.
0: Oye, mi amor, ¿y ahorita andas en García visitando a tus hijos?
1: Sí, voy a estar una semana y media para si la gente se quiere venir a sobar, que me marque.
0: Bueno, vamos por partes. A ver, tu casa estaba en García, te fuiste a vivir con tu mamá Salinas.
1: Sí, vuelves
0: a García, ¿perdón? Estás en García, pero en la casa de tu hija.
1: Sí, en la casa de mi hija.
0: Mi amor, pero entonces, ¿a cuántas cuadras de ahí estaba el que era tu nido de amor?
1: Una cuadra.
0: ¿Y ahí estoy? ¿Y quién está viviendo en esa casa?
1: Ese, cabrón.
0: Ese, ¿y a poco qué? Pues la casa era tuya, ¿para qué te sales, sonsa?
1: No, a mí me lo dijo, que esa casa no era mía. Y le dije, a mí no me importa la casa. Yo te creía bueno conmigo, pero pues no me cumpliste.
0: ¿Y cómo se llama tú? ¿Cómo se llama tu ex?
1: Como el de los pecados.
0: ¡Adán!
1: Así es.
0: Oye, mija, ¿pero no te ha mandado a hablar o ya tiene otra ruca ahí o qué?
1: Mira, si tiene otra ruca o no, a mí ya no me interesa, no me importa. Y en segundo lugar, no me ha mandado ni un mensaje ni nada, no me interesa.
0: ¿Pero tienes hijos chiquitos con él?
1: Pues nomás una de 13 años.
0: Pues tiene que pagar la manutención, tiene que darte para el estudio, tiene que darte para la alimentación, tiene que darte todo.
1: Él tiene que pagar.
0: Exactamente, Miki, si no, para eso existen las demandas, amor.
1: No, hombre, en veces pierdes más tiempo y gastas más.
0: No, señorita, póngame atención. Por algo se hicieron las leyes, ¿eh? Y tienen las leyes, se tienen que acatar y se tienen que respetar, mi amor. Con la ley no se juega. Entonces, si ustedes las mujeres tienen esos beneficios de que, lógicamente, pues es una vuelta, dos vueltas, las vueltas que sean, él tiene que aportar. O sea, tú no lo vas a obligar, lo va a obligar la ley.
1: Muy poco, me voy a arrimar a la ley.
0: Nah, pues entonces tú sabes, Erika.
1: Ya, no.
0: Espérame, vamos por partes, ¿ves? Uno orienta a la mujer, uno le dice, y a la mujer le vale queso.
1: No, es que ya fui una vez, pero no, me pidieron pruebas.
0: Pues es que, pues, ¿pruebas de qué? Simplemente, mira, la mujer ya lleva de gane, estés o no estés casada, ya viviendo con él, y más teniendo familia, la mujer ya tiene derecho a que el hombre le tenga que dar un sustento.
1: Sí, yo sé muy bien,
0: pues
1: amigo.
0: Entonces, por lo que te tardes, hombre, pues qué. Oye, mija, pues no crees que la primera vuelta... Ay, la estábamos esperando.
1: Es que mira, lo malo que él nomás me estaba dando 1,000 pesos por semana y quería que con eso comprara todo para toda la semana.
0: No, hombre, está bien, güey. No, pues con 1,000 pesos.
1: En serio,
0: mil
1: pesos.
0: Me los gasté más ayer con los almuerzos que le invité a estos güeyes.
1: Sí, Y él me decía a mí, pues, ¿qué le haces al dinero que te ganas tú? Le digo, pues, mi trabajo es... ¿Cómo te diré? No es todos los días.
0: Exactamente, pero el trabajo, lo tuyo es tuyo y se debe respetar.
1: No, y lo mío, ¿cómo te diré? Mi trabajo es eventual, de repente me llega gente a sobar y de repente no.
0: Es temporal, de repente hay, de repente no hay, pero él trabaja y debe de dar para el sustento en el hogar, ¿verdad?
1: Sí, sí, voy a buscar una persona honesta.
0: Por semana, no, hombre, amiga. Ni para el papel, para el pal full, ¿verdad?
1: Exactamente.
0: Oye, mija, bueno, pues ya está, Erika, pues al rato llega el verdadero príncipe azul, amor, ¿va?
1: Sí, es como te digo, no le hace a una persona ya un poquito más grande que yo.
0: Yo mero, mami.
1: Pero que sea honesta y sincera.
0: Yo soy honesto y soy sincero.
1: Pues te voy a esperar allá.
0: Me voy a... Y luego te voy a llegar noche, mija, y te voy a cantar así, ahí en tu casa, cuando ya me estés sobando y ya sea tarde, te voy a decir más o menos así.
2: 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Que al fin ya se me hizo tarde.
0: ¡Ay! Y tóquenme toda la música porque voy a estar con Erika allá en Salinas agarrando el pedo.
1: Vas a estar como la mudita. Más, dale más.
0: ¿Qué onda, Erika? Me voy a quedar contigo, Erika. Al fin ya se me hizo tarde.
1: Mira, fíjate, yo tenía tíos que cantaban. Pero ya, de aquella época.
0: Sí, hombre, pues ya. De acá. Oye, Erika.
1: ¿Qué onda?
0: ¿Y luego qué onda, mija? ¿Cuánto vas a durar en García? ¿Una semana?
1: Una semana y media.
0: ¿Y luego quién te cuenta tu mamá?
1: Mi hermana.
0: Ah, bueno. Todos a sumarse a García ahí con Erika, la subandina. ¿Va, mija?
1: Sí, voy a... Díctale mi número, amigo. Ah, lo digo.
0: Bueno, dilo bajo tu responsabilidad, ¿eh?
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0: Raza, son para masajes terapéuticos, no salgan con sus tarugadas sí. O babosadas. El que tenga una soncera, bloquealo.
1: Claro que sí, 81-45-35-96-13.
0: Órale, puro masaje.
1: Ponme la canción, la de No Voy a Llorar.
0: Y no voy a llorar.
1: La de los diablitos.
0: Órale, ya está, grítelo fuerte, Miricucha. Allá en García, en Salinas, en todos lados. ¿Cuál es la radio que manda, preciosita?
1: La banda 93.3. Con el papi de papis, el Cepi Boy.
0: Dígalo, mi futuro viejo.
1: Ya viene en camino.
0: Aquí están los chavitos, los diablitos. No voy a llorar, Por cierto, Alex Manga va a estar el 29 de agosto junto con Nelson Velázquez y Giancarlo Centeno, 29 de agosto en la Arena Monterrey.

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5: Definitivamente, somos la radio que manda, mi querido Antonio Sánchez. Un saludo para Miguel, hombre de Guadalupe Chávez. Para el bebé, dice, para el gato, el pelón. Y el bebé de la Fidel Velázquez. ¡Súbele, Miguel! 93.3, reventando la bocina en la Guadalupe Chávez. Toda la Guadalupe Chávez, Toñito. Fieles radioescuchas del show del Sepi Boy. Sepi Boy, Sepi Boy, Sepi Boy. Vamos, échame línea de contacto, mi amigo, la número 3. Bueno.
6: Bueno.
5: Sí, buenos días. ¿Quién habla?
6: ¿Sí me escuchas?
5: Sí, te escucho perfectamente bien, mi amor. ¿Quién habla?
6: Me llamo Fedra Montserrat.
5: ¿Fedra Montserrat?
6: Ajá.
5: Fedra Montserrat. Oye, ¿qué, ese nombre de dónde lo sacaron, Fedra?
6: Pues no sé, mis papás. Híjole, se lo inventaron.
5: Ha ido bien pedote al registro civil, ¿verdad?
6: Sí, yo creo que sí.
5: Iba bien pedo. ¿Cómo se va a llamar, señora, la niña? Frida. Y ahí no quieren batallar en el seguro social. ¿Cómo?
6: Ya sé.
5: Tenga su mal, yo le entiendo, Freda. Ah, y luego el otro día tu papá. Chingale, era Frida. ¿Va?
6: De hecho, sí, me dicen Frida, Pedra.
5: Pedra.
6: Piedra.
5: Hija de la... Oye, Fedra Montserrat, mi amor, ¿de dónde eres originaria? ¿De dónde me estás hablando, mi amor?
6: Te ando aquí ¿por dónde ando? Por Guadalupe.
5: ¿En Guadalupe, Nuevo León?
6: Sí, ¿aquí? Soy de Juárez, pero ando aquí por Guadalupe.
5: ¿Y por qué tu teléfono dice desde Georgia, güey?
6: Desde Georgia, porque de allá.
5: ¿Por qué?
6: Me lo mandaron.
5: ¿De allá te mandaron el teléfono?
6: Sí, es la de allá.
5: Ah, pues con razón dije yo, porque yo, mira, yo aquí tengo todo registrado y aquí me parece Georgia, ¿verdad?
6: Sí, sí, sí.
5: Oye, Freda, bueno, pero ¿tú vives en Juárez o en Guadalupe?
6: Vivo en Juárez.
5: ¿Vives en Juárez? ¿En qué colonia de Juárez, preciosa?
6: En Los Cántaros.
5: En Los Cántaros, allá en Juárez, mi amor. ¿Y estás aquí en Guadalupe dónde? ¿En qué colonia?
6: Ando aquí por Bosque Mágico. En carro.
5: Ah, ¿andas de paseo, mi amor?
6: Sí.
5: Ahí por donde va a ser el nuevo Parque del Agua.
6: Así es.
5: Eso, mi Fred.
6: Justo voy pasando por ahí.
5: Exactamente, y por donde va a ser el nuevo Parque del Agua, Toñito, que va a estar sensacional, es muy bonito. Oye, Freda Montserrat, ¿pero qué edad tienes, Freda Montserrat?
6: Tengo 24.
5: 24, hombre, es una bebé, mi amor. ¿Qué andas haciendo, amor? ¿Eh? 24 años. Yo me tan... ¿Mandé?
6: Ando paseando con mi marido y con mi bebé.
5: ¡Ya estás casada!
6: Ya.
5: Hombre, mija, ya ni chinga ni jodes, hombre. Te hubieras esperado que te pichoneáramos todos.
6: Ya sé.
5: Una vez, ya ando bien cachonda. Oye, mi amor, 24 años, me imagino que una talla 5, una talla 7.
6: Sí, ando en las 7.
5: Hombre, estás bien bueno.
6: Pero 11 de cola.
5: Vamos, estás bien colona, mami.

0: Sí, me dicen.
1: Se dice, hombre, tienes un rabote enorme, mami.
0: Sí.
1: Ya me imagino, mija, que vas a alborotar a todos. Oye, mija, ¿y cómo se llama tu marido?
0: Se llama Jairo.
1: El Jairo. ¡Saludos, mi Jairo!
2: ¡Saludos, mi Sepi! ¡Bendiciones!
1: ¡Bendiciones, mi Jairo! Eso es lo bonito, mi Jairo. Desearnos todos bendiciones, bendecirnos todos los unos a los otros para que nos vaya bien, mi Jairo. Oye.
2: Ancina
1: es. Oye, Freda.
0: Mande.
1: ¿Y cuánto tiempo tienes de casada con el Jairo?
0: Ya 2 años.
1: 2 años, oye.
0: Vamos para.
1: ¿Ya?
0: ¿Tres, casi?
1: ¿Ya casa propia y todo, mi amor?
0: Sí, ya vivimos los tres nada.
1: Bendito
0: más.
1: Bendito mi Dios, mi amor, qué bueno, mi amor, qué bueno. Y lo más importante, Batoñito, es el quererse, sí, el amarse y respetarse, mi amor, es lo más bonito, ¿eh?
0: Así es, muchas gracias.
1: Oye, Freda Montserrat, y luego, mami, ¿pa' dónde van o qué? ¿Qué andan haciendo? ¿Qué no trabaja este perro o qué?
0: Vamos aquí nomás a ver qué andan, qué hacemos.
1: Ah,
0: estamos buscando unas cosas.
1: Hoy descansa. Hoy descansa el Jairo, ¿qué?
0: Sí.
1: Ah, cabrón, ¿en qué la gira?
0: Tengo vacaciones.
1: Qué bueno, mi amor, que ustedes vayan, pues aprovechen sus vacacioncitas, váyanse para la carretera, mija, váyanse a comer a la presa, vayan a disfrutar, les recomiendo, vayan allá a comer a las comadres, mija, allá, allá en la carretera, qué rico se come por allá, mi amor, ¿eh?
0: Sí, ahorita a ver si nos aventamos para allá.
1: Órale, hija, y si quieren, yo y Toño los acompañamos, va, Toño, vamos, Toño.
3: Claro que sí, si es gratis, mejor.
1: Ay, mendigo, bate, luego va, si es gratis, mejor. Pasen por nosotros, mami, nos vamos con ustedes de cotorreo, va, Toño.
3: Claro que sí.
1: A decirle al Jairo, a chinga, chinga,
0: bueno.
1: Chinga.
0: A
1: decirle al Jairo, a chinga, ¿cierto? Chinga, chinga, ¿verdad?
0: Hiciera una complacencia.
1: ¿Cuál quiere, mi Freda?
0: Natalia de los Diablitos.
1: Natalia de los Diablitos.
0: Es busca. Para mí, es para nuestra bebecita.
1: ¿Cómo se llama tu bebecita, mi amor?
0: De 7 mesecitos.
1: Ay, mi Natalia. Amor, Natalia, mi amor. ¿Y estás lactando, mija?
0: ¿Cómo?
1: ¿Estás lactando, mami?
0: Sí.
1: Ah, me imagino un chagairo, se va a aprender también de una chiche, el güey, va.
0: Sí, se equivoca y...
1: Se equivoca y está mal.
0: ¿Quieres una...? ¿Eh? Una de un lado y el otro del otro.
1: ¿Qué tiene? Tú dile, Jairo, dile, quiero un chiche, ¿va? Oye,
2: no, pues cómo no.
1: Pues cómo no, digo, cómo no. Oye,
2: cómo no, dijo Kiko.
1: Exactamente. Oye, Freda.
0: Vale.
1: ¿Y qué tal la noche? ¿Se aventó el Jairo o no se aventó, mija, anoche?
0: Sí.
1: A huevo, mija, ¿qué le dijiste? Sácale punta lápiz, güey, va.
0: Todos los días.
1: Ay, desgracia. ¿Y si te da tu lavadita de cazuela o no, mami?
0: Sí.
1: Ay, desgracia. No le tiene asco al.
0: No, dice que no.
1: No le tiene asco al chiquito, mija. Yo nomás veo un chiquito y lo beso, mami. Yo soy bien cariñoso con los chiquitos.
0: Sí.
1: ¿Eh? Dime, sonso.
0: Yo también.
1: ¿Eh? ¿Qué?
0: Mi marido también.
1: ¡Ay, desgracia! Pues sí, bueno, pues ya está. ¡Freda!
0: Sí.
1: ¿Qué le va a decir al Jairo?
0: ¿Eh?
1: ¿Qué le vas a decir al Jairo?
0: Pues, ¿qué le digo? Que lo amo.
1: ¡Es todo, mamá! ¿Y cuál es la radio que manda, Freda?
0: ¿Cómo?
1: ¿Cuál es la radio que manda, mi amor?
0: 93.3.
1: ¿Con quién?
0: Con el papi de papis.
1: El
0: Sepi Boy.
1: ¡Chiquita mamá! Aquí está, se llama Natalia para su bebita. Aquí están los Diablitos. En el show del Sepi Boy, Sepi Boy, Sepi Boy, Sepi Boy, Sepi Boy, Sepi Boy, Luis Covarrubias. Hasta el cielo.

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1: En el Congreso local, ante el incremento de casos de gusano barrenador en Nuevo León, el diputado del PAN, Ignacio Castellanos Amaya, urgió al Estado a incrementar el presupuesto para combatir la plaga. Ya no es una amenaza, ya está aquí, ya llegó, se encuentra afectando todo el sur del Estado. Hay casos en el área metropolitana, en el norte del Estado. Hay un par de casos en un gato o en algunas especies, pero esto va a afectar no solo al ganado, va a afectar la fauna silvestre doméstica, pero también los humanos, enfatizó el legislador albiazul, quien recordó que ha estado insistiendo personalmente en la importancia de los recursos para que los ganaderos enfrenten esa problemática. 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
3: El aprendizaje es el inicio de la riqueza, es el inicio de la salud y el inicio de la espiritualidad.
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15: Vámonos, vamos a arrancar las consentidas, son las 11 ya con 4 minutitos. Bienvenidos, bienvenidos sean todos ustedes. Compadre, comadre, ¿qué quiere escuchar? Con todo gusto, mándame tu audio rápidamente aquí al 811-6908-933 y te complacemos de volada, Toño el Padrote y el Cepi Boy, Cepi Boy.
20: ¿Qué onda, Sepi Boy? Buenos días, buenos días.
15: ¡Buenos días!
20: Quería que si me podías complacer con una canción de los Cumbia Kings con la de Te Quiero a Ti.
15: ¡Órale!
20: Ahí, por favor.
15: ¡Órale, compadrito!
20: Que tengan un buen día y que Dios bendiga a todo el mundo.
15: ¡Todo, carnal! ¡Así debe ser! Aquí están los Cumbia Kings. Se llama Te Quiero a Ti. Aquí las consentidas del Sepi Boy. Sí, Luis Covarrubias.

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7: Buenos días, Mr. Boy.
8: Buenos días.
7: Aquí quisiera que me, con Las Consentidas, me pusieras la de Lamento de Amor con Rigo Tobar, hoy que estoy cumpliendo años.
8: Muchas felicidades, compadre, muchas felicidades, hijo. Aquí le complacemos en su cumpleaños. Aquí está Lamento de Amor, Rigo Tobar y Las Consentidas.

0: Muy buenos días, Cepi. Ahí
1: buenos días.
0: La desesperaré con el grupo Brindis.
1: ¡Ole!
0: Ahí en las consentidas.
1: ¿Qué tal el grupo? ¿Para quién, compadre?
0: Acá en los radiadores Autoclimas Hernández. Reventando bocinas.
1: Autoclimas Hernández, reventando bocinas. Aquí está el grupo Brindis. Te esperaré aquí, las consentidas. 811-690-8933. Mándame tu audio. Oye, ayer estuvimos en los huracalmuerzos, huracalmuerzos. Qué rico los huracalmuerzos. Cáigale. Chambula 539, Chambula 539. Los huracalmuerzos.

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1: Ahí para Las Consentidas, agüita de coco para todos los lecheros del Álava Reyes. Y un feliz cumpleaños al Abelito, que quiere su premio.
2: ¡Toma tu premio! Aquí está con Telemay Company. Se llama Agüita de Coco. Son las 11 ya con 19 minutitos. 11:19 y tenemos una temperatura en Monterrey de los 27 grados. Sí, 27 grados la temperatura en la zona centro de Monterrey. 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

0: Buenos días, Epi. ¿Me puedes complacer con la de Te Quiero y Te Amo de Pesado para Javier Zúñiga de Transportes Similares? Es chofer. Lo amo mucho.
1: Ajá.
0: De parte de la Chuchis.
1: Ajá. Aquí está Pesado, Te Quiero, Te Amo. Son las 11:22.
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10: Impacto mundialista al momento. El jugador holandés Robin Van Persie jugó 3 Copas del Mundo. En Alemania 2006 a los 22 años anotó un gol a Costa de Marfil. Sudáfrica 2010, 26 años, le anotó un gol a Camerún. Y en donde mejor estuvo, a la edad de 30 años en Brasil 2014, metió 4 goles y jugó el partido por el tercer lugar ante el anfitrión Brasil, ganándoles 3-0. Y los holandeses se colocaron como tercero en ese mundial. Impacto mundialista al momento.
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11: Muy buenos días, mi Cepipoy. A ver si nos puedes complacer, por favor, ahí para las consentidas con Sangüita al Bat, con el Tropical Panamá, por favor. Mi Cepipoy, saludos desde Arandas, Jalisco, y súbele a la banda.
0: Mi buen amigo Alonso Serrano, allá de la Cotorrina 100.1, la Cotorrina 100.1 en Arandas, Jalisco. ¡Súbale!

0: pasó, padrino Sepi?
1: ¿Qué onda,
0: Cao? Padrino, ¿podrá poner la de Calamán con Chévere de
1: JTV? Claro, claro.
0: Ponernos a bailar aquí todos en el taller ahorita aquí. Del Sepi,
1: claro que sí, carnal. Súbale en el taller al Jao. Todos bailando Calamar con Chévere, JLB Company. Son las 11:32. 11:32.

0: Buenos días, mi Seppi Boy. Compláceme con una canción ahí en tu programa Las Consentidas para mi esposa Carmen López y la familia Valle López acá en Matehuala, San Luis Potosí, con la canción Para Ti, Mujer, de Los Invasores del Goleón. Muchas gracias. Saludos para ti también.
1: ¡Órale, carnal! Le complacemos a ti y a toda tu familia, ¿eh? Ahí en Matehuala, San Luis Potosí, en Matehuala, escuchando Las Consentidas del Seppi Boy para ti, mi amor. Son las 11:35. Las Consentidas del Seppi Boy.

0: Mi Sepi, para las consentidas, a ver si se puede ponerle el Tao Tao con el Grupo Control. Hay para toda la Rosita de Glenn Metales, que se la come tocha. Saludos, mi Sepi, bendiciones, hermano.
1: Igualmente, hermanito, bendiciones. Aquí está el Grupo Control. Se llama el Tao Tao. Son las 11:38 minutitos ya. 11:38.

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2: Buenos días, Epi, ahí para Las Consentidas.
1: ¿Cuál?
2: La de América del Tigre del Norte con Residente, compadre.
1: ¡Órale!
2: Saludos.
1: ¡Órale! ¡Tigre del Norte y Residente! América en vivo, ¿eh? 93-3-1142. Vámonos a los Huracán Marzas, mi amigo.

0: Hugo, y ahí sí me puedes complacer con una rolita.
1: ¿Cuál, compadre?
0: Las casas de madera del señor Ramón.
1: Uy, ¿cómo no, compadre?
0: Por favor, ahí un saludo para toda la perrada, para el Chiclis y para el Mayelo. Andamos aquí en pura carretera.
1: Arre, carnal, precaución. No está la gente que anda en carretera. Aquí está las casas de madera de Don Ramón Ayala y sus bravos del norte. Aquí

0: las caídas. El músico chiflado, por favor. Ahí para la bandera.
1: Vámonos, ya con esto terminamos, Toñito. Las consentidas, Rigo Tobar. Son las 11 ya con 50 minutitos. Ya está Germán Pluma aquí listo para arrancar.

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1: En Monterrey, las casas club del adulto mayor forman parte de la estrategia integral del municipio para este sector de la población, a quienes se ofrecen espacios de atención, recreación y desarrollo personal. Para la presidenta del sistema DIF municipal, Gaby Ollervides, este tipo de eventos sirve como herramienta para fortalecer la convivencia, prevenir el aislamiento social y promover una vida activa y digna. Gracias por todo lo que han hecho por esta tierra, por nuestras familias. Esto es un homenaje para agradecerles por lo que han dado a esta ciudad. Gracias por su apoyo, por permitirnos apapacharlos y cuidarlos, dijo Gabriela Ollervides. 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
1: Ándale, no, pero Henry. Oye, Toño el Padrote nos presenta una canción que se llama Procuro Olvidarte con los involucrados, ¿sí, verdad? Vamos a escucharla, vamos a disfrutarla, original de Hernaldo Zúñiga. Escuchémosla. Y ya me callo los cinco para que lo oigan.

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1: ¿Qué onda? ¿Qué rollo? Llega ahora Lila Down. Cambiaste mi destino. 93.3. Caldo de res.

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1: ¿Qué onda, mis queridos chavacanos? 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Válgame Dios, hombre. Anda por ahí muy insistente el Pantera, amigo de Pedro, el Pantera. Vamos a las líneas de contacto, Boti. Bueno, ¿quién habla? Bueno. Buenas tardes, no. ¿Quién habla?
2: Gerardo.
1: Tarardo, ¿cómo estás?
2: Bien, aquí andamos.
1: Mi querido Tarardo, ¿dónde estás?
2: Gerardo.
1: ¿Dónde estás?
2: Aquí en la Miguel Alemán.
1: Ah, está bueno. Oye, carnal, ¿y qué rollo contigo? ¿Cómo andas en clases de pajarología, mi querido Tarardo?
2: Pues como tú.
1: Andas mal, ¿verdad, güey? Suelto que andas mal. Sí. ¿Cuál es el pájaro que trabaja en una boutique? ¿Sí o no, güey?
2: El no.
1: Ya ves, y luego dices que no eres tarardo, ¿verdad? ¿Sabes cuál es el pájaro que trabaja en una boutique?
2: ¿Cuál es?
1: Es el pájaro que trabaja metiendo tela y sacando tela. Ándele, güey. Ahí te va otro.
2: Échale.
1: ¿Cuál es el pájaro que te vende cheve fuera de horario?
2: ¿Sí o no? No.
1: El pájaro que te vende cheve fuera de horario es el pájaro que te despacha por atrás. ¿Cómo es?
2: Muy buena.
1: Liviánate tú, Tarardo. ¿Cuál enigma quieres tú, Pulserín?
2: El que quieras.
1: ¿Qué te parecería el enigma de Belinda?
2: Este mero.
1: El enigma de Belinda es cuánto. Ay, Tarardo, estás pero si bien taris, súbele, carnal. La línea número uno, Boti. La Boti, mijo, la Boti. ¿Quién es lo bueno?
3: ¿Qué onda, Germán?
1: ¿Quién eres, hermano?
3: Alejandro.
1: Alex, ¿cómo estás?
3: Todo bien, gracias a Dios.
1: ¿Qué te dedicas? Bien, hermano, ¿qué haces? ¿A qué te dedicas?
3: Trabajo en la aplicación del Uber.
1: Ah, está bueno, carnal. ¿Qué rollo? ¿Cómo andas en clases de pajarología?
3: Bien empinado como tu Instagram.
1: Este pájaro que te voy a echar es raro, carnal. ¿Sabes por qué, güey?
3: ¿Por qué, güey?
1: Este pájaro nunca se atravesará en tu camino. ¿Cuál es el pájaro que nunca se atravesará en tu camino?
3: A ver.
1: Es el pájaro que te dice, si quieres me quito. Si quieres me quito. Si quieres me quito. ¿Cuál enigma quieres?
3: ¿Cuál quieres?
1: ¿Qué te parecería el enigma del desgraciado perro abusivo gusano barrenador?
3: A ver.
1: Es como...

buscan por el hielo en las jicamas. Vamos a continuar, hombre. Un saludo para nuestro buen amigo el Pantera. ¿Quién es el Pantera? Ahorita les digo. ¿Usted tiene duda? Pregúnteme, bien, Germán, ¿quién es el Pantera? Y les digo. Un saludo para toda la raza por la avenida Alfonso Reyes, pasando Luis Cortines frente a la Coca-Cola, la racita ahí del Hotel Plaza Regina, echando patita ahí en el Hotel Plaza Regina. Qué rico. Y escuchando a la banda. Qué rico, hombre. Qué delicioso. Vamos a continuar 93.3.

0: tenemos la duda de quién es el Pantera. ¿Usted sabe quién es el Pantera? Tenemos esa duda. Oye, pues, ¿qué les pareció ahí, Ingrid Coronado? Que ella creo que es amiga del Pantera. Ingrid Coronado. Ingrid, ¿cómo se llama? Ingrid Lozano. Ya le ando cambiando el apellido. Coronado es la cajeta, ¿no?
1: Ex Garibaldi.
0: Ahí es la otra. Ingrid Coronado. Ella es Ingrid Lozano. Bueno, vamos a continuar. ¿Qué tenemos ahora, mi querido Pita Mes? Llega Valentín Elizalde con el vencedor 93-3. ¿Quién es el Pantera?

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12: De los jugadores que están en el fútbol extranjero, aún no arriba Raúl Jiménez, quien podríamos decir que tiene su lugar asegurado en el Mundial, pero también César el Chino Huerta y Germán Berterame, quienes lucen en la cuerda floja. Javier Aguirre dijo que tiene 2 dudas en la conformación final de la lista de 26 jugadores que registrará para la Copa del Mundo.
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0: mis queridos chavacanos, hijos del Pantera. Un saludo para la raza aquí por la avenida Colón en la Sarabia, la raza Charco, la Rana, que están escuchando la banda. Dicen que vieron el otro día ahí al Pantera echándose una michelada ahí en la Colón en Sarabia, en el Charco, la Rana. Qué rico, la uno al aire. Buenas tardes, ¿quién está, la uno? Buenas tardes, bueno. Hola, buenas tardes, ¿quién habla? Buenas tardes.
1: Habla el Tigre.
0: ¿Qué pasó, carnal? ¿Cómo estás?
1: ¿Qué onda?
0: ¿Qué rollo? ¿Cómo te ha ido?
1: Bien, bien, ¿qué andamos?
0: Qué bueno, bro. Oye, ¿qué onda, güey? ¿Cómo andas en clases de pajarología, hermano?
1: Como tú anoche.
0: Empinado, ¿eh? Empinadito. ¿Tú sabes cuál es el pájaro de 40 grados?
1: ¿Cuál es?
0: El pájaro de verano. De 40 grados. ¿Cómo? Ahí te va otro de los fáciles. ¿Cuál es el pájaro que es? Este pájaro es raro, güey. Este pájaro es huérfano, pero su sueño es que su mami sea Campanita, la de Peter Pan. ¿Cuál es?
1: ¿Cuál es?
0: Este pájaro, fíjate bien, es huérfano, pero él sueña con que su mami sea Campanita, la de Peter Pan. ¿Cuál es?
1: ¿Cuál es?
0: Es el pájaro que quiere una mamá hadita.
1: La mamá.
0: ¿Qué onda, güey? ¿Cuál enigma quieres, güey?
1: El más nuevo que traigas.
0: ¿Qué te parece el enigma de ya pescaron al Pantera?
1: ¿Cuál es? ¿Cuál es?
0: Es cuando... Bueno, bueno... Se le cortó. La 3 al aire. Buenas tardes. Bueno. Bueno. ¿Quién habla? ¿Quién habla?
2: ¿Cómo aquí, te llamas? Aquí, Abel y Alonso de Llevo.
0: ¿Cómo te llamas?
2: Abel.
0: Abel, Abel, Abel. A mover la colita. Oye, ¿cómo andas en clases de pajarología, Abel?
2: Ando bien empinado, como
0: ¿cuál
2: anoche.
0: ¿Cuál es el pájaro católico?
2: No sé.
0: El sumo pontífice. ¿Cuál enigma quieres? ¿Cuál enigma quieres?
2: Échame el enigma de Pantera.
0: El enigma de ya agarraron al Pantera.
2: Es... con la voz de María Julia. Germán, saludos.
3: Oiga, compañero. Fíjese que el otro día, oiga, llegó aquí al estudio, ¿se acuerda, compañero Luis Carlos? El Pantera, oiga, ¿se acuerda? Oiga, ya comió.
2: Germán.
0: Mande.
2: Y mandé un mensaje para una broma. Un saludo para Tony de Llevo y para todos los de Llevo.
0: Órale, güey, la uno al aire. ¿Quién te la uno al aire? Buenas tardes. Bueno.
4: Otra pedazo de animal.
0: ¿Quién eres, hermano?
4: Habla Tavares.
0: ¿Qué pasó, Tavaritos? ¿Cómo estás?
4: Bien, bien. ¿Y tú qué onda?
0: Bien, pues aquí nomás, hombre, como pastoreando un rooster. ¿A qué te dedicas, Tavares?
4: Soy vendedor.
0: ¿Qué vendes?
4: Chicas guapas.
0: Ah, qué bueno, güey. Oye, ¿qué onda, hermano? ¿Cómo andas en clases de pajarología?
4: Bien empinadote.
0: Este pájaro que te voy a echar es raro. ¿Cuál es el pájaro que te invita a que inviertas en la Bolsa Mexicana de Valores?
4: No, te pases, madre.
0: Es el pájaro que te hace ver ganancias.
4: Ay, qué rico.
0: A ver.

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1: Por la raza, aquí por la calle de Espinosa, Colegio Civil, aquí en el Mesón, hombre, la zarra de Runner, Runner Alimentos, qué rico, saludos, gracias, aquí en el Mesón, óchense, saludos al Meni, ahí en el Sandys de PepsiCo, aquí en la... Sí. Claro.

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0: 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Vamos a continuar. La Boti, mijo, la Boti. A las 2 de la tarde, 2 de la tarde llega el maestro Ramón, el maestro Tomás Valdés. Bueno, también el Ramón Fabián es un maestro, ¿eh? El maestro Ramón Fabián. ¿Quién habla? Buenas tardes. Aquí puro maestro, puro teacher. La tres, en la noche viene el teacher, ¿eh? Henry Barra. ¿Quién habla? Buenas tardes. Bueno. Hola, la tres, bueno.
1: Ay. Sí, bueno, bueno.
0: ¿Quién eres?
1: Hilo.
0: ¿Eh?
1: Milo.
0: Milo, ¿qué pasó, Milo? ¿Cómo estás?
1: Todo bien, todo bien.
0: De los tacos, Milo, el de la barbacoa. Oye, ¿qué onda contigo? Mero. ¿Dónde estás ahorita? ¿Dónde estás?
1: Vengo aquí en Morones.
0: Ándale, ¿qué te dedicas, Milo? ¿Qué haces?
1: Soy abogado, como tengo colgado.
0: No te entiendo nada. ¿Qué eres, qué?
1: Abogado.
0: Ah, qué bueno, eres un abogánster. Qué bueno, mi querido abogado. ¿Y qué rollo? ¿Cómo andas en clases de pajarología?
1: Hombre, vienen pinampas.
0: Entonces tú debes de saber cuál es el pájaro abogado, porque es tu colega. ¿Cuál es el pájaro abogado?
1: No sé.
0: ¿Cuál, es, el cuál que, será? Es el que te sacó de pedos. Ahí te va otro pájaro para que te alivianes. ¿Tú sabes cuál es el pájaro matemático?
1: ¿Cuál será?
0: Es el que te dice, te lo sumo. ¿Cuál enigma quieres, abogado?
1: El del Pantera.
0: Ah, el enigma del Pantera.

0: ¿Cuál, cuál? Échalo,
1: es
0: échalo.
1: Cuando... Ándele, güey. Un abrazo, abogado. La 1 le damos a otra llamadita, Boti. Otra llamadita, Boti. ¿Quién está en la 1? Bueno.
2: Oscar.
1: ¿Eh?
2: Soy Oscar.
1: Oscar, ¿cuál enigma quieres, Oscarín?
2: El más nuevo que tengas.
1: ¿Qué te parece el enigma del desgraciado perro abusivo, malvado, gusano barrenador?
2: Ándale.
1: Es cuan... Ándele, güey.

Saludos para la raza aquí en la Niño Artillero, ahí en Felipe Guerra y José María Iglesias. La raza ahí de Taquería Tiro Esquina. Tiene unas bocinotas ahí, nombre, qué bárbaro. Están escuchando 93.3. Métanse a su Instagram, @ Tiro de Esquina Restaurante. Ah, qué rico, hombre. Escúchense con los de Ronchicha. ¿Cuáles son los de Ronchicha? Los de Chicharrón.

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3: En Monterrey ya fueron instalados bolardos retráctiles en diferentes puntos del barrio antiguo para cerrar la circulación vehicular en días y horarios específicos durante la realización de los partidos del Campeonato Mundial FIFA 2026. El secretario de Administración, Marcelo Segovia, informó que se instalaron 8 bolardos retráctiles que permitirán hacer peatonales algunas calles solo durante eventos y temporadas de alta afluencia. Adelantó que calles como Morelos y Naranjo serán 2 de las arterias que serán restringidas en horarios y días específicos, y añadió que el alcalde Adrián de la Garza Santos dará a conocer los horarios y esquemas operativos del cierre vial. 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
5: Si eres paciente en un momento de ira, escaparás a 100 días de tristeza.
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0: sean todos, señores, bienvenidos a esta experiencia que será tan inmortal, ¿no? Bueno, vamos a las bromas de la banda 93.3, si ustedes así me lo permiten, mis queridos chavacanos, con un saludo para mi buen amigo el Pantera.
1: Juan Panterilla, ¿es hermano de Juan Panterilla?
0: Son primos, ese es primo de Juan Panterilla. Es el que te... Oye, Provenía México, Cruz con Loma Soleada, hombre, Loma de San Miguel, Ciudad Guadalupe. Saludos al Ricky, al Javi, al Cuitla. La raza ahí del taller MR Automotriz. Saludos, chavos. Siempre escuchando la banda 93.3 y chambeando todo lo que da, hombre. Qué bárbaros, hombre. Saludos, carnales, ahí en Ciudad Guadalupe. Todo Ciudad Guadalupe es territorio del Pantera. Dice, una broma a mi esposa, se llama Juanita Martínez Mores, bien tóxica, güey, pero dime, ¿en qué trabajas, güey? ¿En qué trabajas? A ver, vamos a marcarle a este baboso para regañarlo. Pues pásenme la información, no sean flojos. Yo tampoco soy adivino, está bien que sí, pero no, güey. Lo difícil lo hago posible y lo imposible me tarda un poquito más. ¿Verdad? Esa frase no te la sabías, Pedrito. Pitamés, el amo del caldo de res, la uno al aire, a ver si me contesta este menso para preguntarle qué onda, que me pase bien la información. ¿Ah? Saludos a la raza de Birlos y Tornillos. Está sonando el teléfono este menso. Bueno, oye, burro, ¿en qué trabajas? Pásame la información bien para hacerle la broma a tu señora, menso. ¿En qué trabajas, burro? Para hacerle la broma que me pediste a Juanita Martínez, tu señora, menso. ¿Ya no? Todo idiota.
2: ¿Qué habla?
0: Germán Pluma. No, hombre, no manches, güey. No puedo creer lo que este güey sea tan menso. Acaba de mandarme el teléfono para una broma. ¿Quién habla? ¿Quién habla? Dice el Pulseras. Este vato se me hace que lo voy a mandar a que trabaje con el Pantera. ¿Ya? Con Juan Panterilla. Dice, buenas tardes, hola. En una broma, mi hermana Araceli Elizabeth, dile que hablas de la Quinta Coronado para confirmar la cancelación de la fecha de quinceañera. Para que se enoje, dile que su esposo marcó, dile que se le regresará el dinero, pero hasta después de la fecha. ¿Pero cuándo es la fecha? ¿Cuándo es la fecha? ¿Cuándo es la fecha? Ponme datos. O sea, le voy a echar mentiras. Que la fecha, que el marido canceló la fecha. Quiero que me diga la fecha, 21 de junio. Ese día va a ser de verdad. Pero se la voy a cambiar, eso es lo que tú quieres. Vamos a ver, ¿a nombre de quién está el contrato? ¿De Araceli Elizabeth? Vamos a marcarle a esta señorita para decirle que hablamos de la Quinta 811-606-11-5. Coquito, ahora dice que todo está bien, pero ¿qué va a haber hoy, Coco? ¿Pues ella qué? La 1 al aire, Coquito, vamos a hablarle, la broma es para Araceli Elizabeth. La 1 al aire, Coquito, la 1. A ver, vamos a ver. Estamos marcando a Araceli.
3: Bueno.
0: Buenas tardes, con la señorita Araceli Elizabeth.
3: Sí, habla.
0: Buenas tardes, hablamos de la Quinta Coronado, buenas tardes.
3: Sí, buenas tardes.
0: ¿Cómo está? ¿Me podría permitir un poquito de su tiempo?
3: Sí, claro.
0: Se oye mucho ruido, ¿se podría mover un poquito? Porque se escucha, sí, demasiado ruido, por favor. Qué amable, muchas gracias.
3: Dígame.
0: Señorita, pásame el contrato, por favor, de la fecha de la señorita Araceli, por favor. Bueno, buenas tardes.
3: Sí, buenas tardes.
0: Gracias. Mire, estamos checando ahorita aquí las fechas de los eventos. Uh-huh. Tenemos aquí un detallito con su fecha, señorita. ¿Cuándo hizo el contrato? Perdóneme.
3: A ver, sí, es que me permites checarlo en WhatsApp porque lo tengo.
0: Tuvimos
3: ahí
0: un problemita aquí en el sistema, pero al parecer, me adelanto un poquito, usted tenía la fecha para el 29 de junio.
3: No, 27.
0: 27 de junio, ¿verdad? Sí,
3: sábado
0: 27.
3: 27.
0: Es que tenemos un detalle, que esa fecha ya estaba vendida con anterioridad. Oh, y entonces, pues sí, tenemos un problema un tanto grande. De hecho, ¿quién la atendió? No recuerdo, no sabe si fue la señorita Janet. ¿Quién la atendió?
3: No, yo fui, me hicieron, o sea, me presentaron ahí la Quinta, un trabajador que andaba ahí, y luego ya me pasó el número del señor.
0: ¿De quién?
3: No me acuerdo cómo
0: ¿Del
3: se
0: licenciado?
3: Llama. Sí.
0: Fue de Guzmán, del licenciado Guzmán.
3: Y no recuerdo.
0: Bueno, ahorita
3: de hecho,
0: lo
3: tengo
0: checo.
3: Todo el contacto en mi WhatsApp.
0: Bueno, lo que pasa está en que la fecha del día 27 ya estaba vendida, señorita. Y entonces ahorita sí estamos teniendo un problema muy grande. De hecho, ahorita tenemos un problema aquí porque la persona que nos cambió las fechas, pues la vamos a despedir. Porque pues ya nos causó un conflicto, ¿verdad? Y haga de cuenta que pues estamos comunicándonos a la brevedad y rápidamente con los clientes, porque no solamente usted, hay otras dos fechas que también ya estaban vendidas y se vendieron aún ya estando vendidas.
3: Entonces, ah, sí, pues, porque su fecha... hasta de hecho hice transferencia y todo.
0: Pues mire, en todo caso, álgame Dios de mi vida. Sí, no, el 27 ya estaba vendida la fecha, señorita, sábado. Ya la tenemos vendida.
3: Aquí tengo todo.
0: Porque pues lo que podemos hacer es darle otra fecha, ¿verdad? Cambiarle la fecha, ¿verdad? Pero nomás que tenemos fechas hasta... Híjole, las tenemos hasta enero del año que viene, del 2027.
3: ¿Cómo? Sí,
0: el día 27. Tenemos fechas a partir de enero, ¿cómo ve? Y febrero del 2027, pero en este año ya están todas vendidas los sábados.
3: Sí, porque yo la hice el 6 de febrero.
0: Sí,
3: de
0: hecho, ¿sabe qué tenemos? Tenemos un lunes disponible.
3: Sí.
0: Un lunes.
3: Yo la hice... Sí, yo hice el contrato el 6 de febrero y me mandaron la tarjeta de Inbursa.
0: Claro, pero una pregunta, ¿no le interesaría un lunes hacer la fiesta?
3: No, oiga, un lunes.
0: No, ¿cuánto fue lo que dio? ¿Cuánto fue lo que dio de transferencia? Me está checo aquí los vouchers.
3: 1,500.
0: Ah, pues no es mucho. No, pues se le regresan y pues ahí queda, ¿verdad? Se le regresa su dinero, ¿verdad? Pues le pedimos mil disculpas, Chihuahua, pues qué pena, ¿verdad?
3: Sí, mire, de hecho, pues nos inclinamos a esa quinta, ¿verdad? Anduvimos viendo.
0: Una pregunta, pero ¿usted sí le interesaría? Mira, porque voy a hacer una cosa, yo la noto a usted una buena persona, y no es justo que por culpa de un trabajador que no puso atención en su trabajo, usted se quede sin su fecha. ¿Sí le interesa la fecha para ahorita a ver qué puedo hacer? ¿Sí le interesaría?
3: Sí, pues de hecho ya tengo proveedores para esa fecha y
0: bueno, mira, vamos a hacer una cosa.
3: De hecho, ahorita me mandó un mensaje a mi hermana y dice, oye, pásame la dirección de la quinta, dice el nombre, porque voy a sacarlo de la batucada también.
0: Bueno, mire, vamos a hacer una cosa. Mire, le voy a dar el teléfono de mi asistente para que me hable en la tarde. Yo voy a hacer hasta lo imposible por recuperarle la fecha, porque la verdad sí me da mucha pena y, bueno, no la conozco, pero se nota que es una persona muy, muy amable y no es justo. No es justo que por culpa de un error de aquí usted pierda su fecha. Mire, tienen que anotar teléfono para que se comunique con mi asistente, por favor.
3: Sí,
0: es el 8140-30-1433.
3: 8140-30-1433,
0: ¿verdad? Se va a comunicar con mi asistente, por favor. Le doy el nombre completo. ¿Perdón?
3: ¿Me lo puede confirmar? 8140-30-14.
0: 33.
3: Okay, sí. ¿Con quién me voy a dirigir?
0: Póngale el nombre, le voy a dar el nombre completo porque tengo dos personas que se llaman igual por cosas del, no, para que no me la confunda, ¿verdad? Okay. Es con el señor Juvenal.
3: Juvenal.
0: Juvenal, sí. El apellido es Gasponte. Gasponte. Gasponte.
3: Okay.
0: Sí, pregunta así porque tengo otra persona que se llama igual y no me la confunden. ¿A qué hora estaría hablando, señorita?
3: Pues a la hora que usted me indique,
0: ¿qué le parece a las 3 de la tarde? ¿Le parecería bien? Porque yo tengo una junta y voy a tratar de recuperar su fecha, señorita.
3: Okay, ¿me repite? Yo le comunico con él.
0: ¿Me repite, por favor, el nombre de la persona que le mandé, por favor, completo?
3: Juvenal Gasponte.
0: Muy bien. ¿A qué hora estaría usted hablando? ¿Puede como a las 3, 3 y media?
3: Sí, como a esa hora me comunico.
0: Bueno, mire, en dado caso de que no esté él, le voy a dar el nombre de mi otro asistente. Sí, por favor. Okay. Lo quiere anotar. Se oye mucho ruido. Se puede mover un poquito. Es que se oye mucho ruido. Muévase un poquito. Se oye mucho ruido. Ahí, por favor, Tito, ya para solucionarle esto hoy mismo.
3: Sí, dígame.
0: ¿Verdad? Se comunica con la señorita Mirna. ¿Sí?
3: Mirna.
0: Dávalos.
3: Dávalos.
0: El segundo apellido es Hoyos.
3: Ok. Mirna Dávalos Hoyos.
0: Muy bien. Entonces, ¿hablaría usted a las 3 de la tarde, 3 y media? ¿Cree que usted que pueda?
3: Sí, a esa hora me comunico con cualquiera.
0: Ah, mire, ya chequeé aquí su contrato. Usted lo atendió, a ver, lo estaba manejando la señorita Prieto. Su contrato, señorita, sí le dijeron, es ella, ¿verdad?
3: No sabía decirle, yo tuve contacto solamente por WhatsApp.
0: Bueno, mire, le voy a dar el nombre de la persona que tiene su contrato para, si al rato le pregunta a mi asistente, usted le diga con quién la atendió, quién lleva su contrato. Es la señora, anótale a la señorita Yania. ¿Sí?
3: ¿Señorita qué, perdón?
0: Yania. Con Y, Yania. El apellido es Prieto.
3: Yania Prieto.
0: Muy bien. Okay. Entonces, a ver, dígale a mi asistente que la atendió la señorita Yania. ¿Lo apuntó el nombre completo?
3: Sí, me dio Juvenal Gasponte y si no, Mirna daba los hoyos y mi contrato lo tiene la señora Yania Prieto.
0: Perdón, ¿cómo se llama la última?
3: Giannia Prieto.
0: Exactamente. Entonces, usted hablaría, ¿qué le parece? 3:30, ¿le parece bien?
3: Sí, está bien, es ahora mejor.
0: Para recuperarle su fecha, oiga, porque la verdad, ya tiene usted todo contratado.
3: Sí, ya tengo proveedores sí. para esa fecha y, sí. o sea, ya cambié fecha porque yo la había puesto para el 13, entonces sí. como ahí me dijeron que no está, ya estaba ocupada, dice, la única fecha que me queda disponible es el 27. Dije, no, pues agarro el 27
0: sí,
3: y no.
0: Sí, tiene razón. Mire, ¿no? le voy a dar el, en ese mismo teléfono, en la extensión 2, okay. va usted a preguntar por esta persona, que es la persona que tiene todo lo que es el área de reservaciones. Anote okay. el nombre por el señor José.
3: ¿José?
0: Mentecho.
3: ¿José qué, perdón?
0: Mentecho.
3: Okay.
0: A ver, ¿me repite el nombre completo?
3: José Mentecho.
0: Ah, y Blanco.
3: Ok, José Mentecho y Blanco.
0: Exactamente. A ver, una pregunta, soy mucho ruido con los niños. Este, sí, ¿me repite el nombre de la persona que lleva su contrato? Porque se lo van a preguntar. Yania, completo, sí. Yania.
3: Yania Prieto.
0: Muy bien, Yania Prieto. Muy bien, entonces tal vez está hablando como a las 3:30 más o menos, señorita.
3: Sí, está bien.
0: Araceli Elizabeth, ¿verdad?
3: Sí, Araceli Elizabeth Martínez Rodríguez.
0: Sí, entonces, pues vamos a tratar de solucionarle todo esto, oiga, porque la verdad sí me da mucho pendiente, oiga, o sea, que se quede sin su evento, Chihuahua, qué pena, oiga. Una disculpa sí, bien grande. Y también lo más importante que le voy a decir de todo esto es lo siguiente, oiga.
3: Sí, dígame.
0: Que no se crea, es una broma, oiga, de la banda 93.3, está usted al aire, ¿no es cierto? Soy Germán Pluma, no se crea, oiga.
3: Ah, ok.
0: Le mandó hacer una broma. Emma, ¿quién es Emma?
3: Mi hermana.
0: Emma Miroslava, ahorita la está oyendo, está risa y risa, ¿cómo ve?
3: Ay, no, me bendiga huerta, va a ver, oiga, y estoy con ella.
0: Araceli.
3: Vale.
0: ¿Me repite el nombre de la persona que la va a atender, de Yania, completo?
3: Yania Prieto.
0: Ay, oiga, usted es bien inocente, oiga. A ver, me repite el primer nombre que le di, el primero completo.
3: Ay, espérame, porque anoté todo.
0: A ver, repítame el primer nombre que le di.
3: Juvenal Gasponte.
0: Juvenal Gasponte. ¿El segundo quién es?
3: Mirna Zavala
0: Broyos. ¿Y Yania, cómo se llama?
3: Yania Prieto.
0: Es una broma, Araceli, no se crea, soy Germán Pluma.
3: Ok, bueno,
0: le mando un beso. Yania. Ay, no, 93.3. Es una broma, ¿eh? Porque la vida es una cumbia y cada quien la baila como puede. Vamos a un corte, hablamos.
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0: no, mijo, más bien colabóreme. No, mijo, le hacemos la vuelta, ¿sí o qué? Le invito un tintico, una agüita de panela, una aromática, huevón.
1: Así habla el marras, güey, así habla ya el güey.

Mandar un saludo para Ruth Soto, que anda trabajando y nos va escuchando. Además, vende unas papas muy ricas. Oye, pues queremos probar esas papitas de Ruth Soto. Deliciosas las papitas. Gracias, Ruth, por escuchar 93.3, la Universidad de los Medios de Comunicación. Vamos a continuar con las bromas de la banda. Pedro Tamés, mi productor en turno. Soy Germán Pluma. Corte, no, música, música. Y volvemos.

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6: Uno de los grandes jugadores que ha tenido la selección de Croacia, Luka Modric, ha participado en 4 mundiales: Alemania 2006, Rusia 2018, Qatar 2022, y aunque no jugó el Mundial de Brasil 2014, fue parte fundamental del plantel. En Rusia 2018 lideró a Croacia a la final, ganando el Balón de Oro del torneo. En Qatar 2022 tuvo el Balón de Bronce y Croacia fue subcampeón del mundo.
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8: Continuar, mis queridos chavacanos, con las bromas de la banda. Aquí hay bromitas, aquí hay bromitas. Mijo. Ya notaron llegar el maestro de los medios de comunicación. Me refiero al maestro Tomás Valdés. ¡Qué bárbaro! ¡Qué alineación tenemos en esta universidad de los medios de comunicación! ¡Qué alineación! Imagínate, el maestro Tomás Valdés, ¡qué bárbaro! Seppi Boy, güey, no, hombre, Henry Barra, güey, el talento de Marcos Payne La Polla, ¡qué bárbaro! La creatividad de un Ramiro Galicia. Kazán Contreras, pues, tiene salud, es buena onda. Hola, ven. Una broma, mi comadre, ella tiene una estética y distribuye productos de belleza allá en la colonia Santa Marta. Su nombre es Viviana. Ay, Vivianita. Hagas un lado. Viviana Montalvo se llama. Vamos a marcarle a esta personita para hablar con ella. Vende productos de belleza. Tiene una estética, ¿se llama, perito? ¿Sí, perito? Tú que vas muy seguido a las estéticas a cortarte el cabello. Que pítame es, no tiene un pelo de tonto. A ver, ¿cómo se llama el negocio? Es una estética, distribuidora de productos de belleza. Se llama Viviana, la señora. El teléfono que mandaste, baboso, de entrada no funciona, güey. Chequenlos primero, güey, Chihuahua. No hagan perder tiempo. Marqué al 811-684. A ver. No voy yo a estarla cajeteando y sea yo el idiota. A ver. Es que llamando un chorro de números a este güey. 811 684 3090. Perfectamente. Ya lo vamos a marcar este número. Es que mandó muchos números este güey. A ver si me equivoqué yo o el teléfono que mandó no sirve. Mira, la 1.
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8: Un pedazo de animal, mira, ya se equivocó, güey. Ay, no te digo. 811. Si no contestan en esta, güey, me bloqueas este pedazo de socotroco. Misael Hernández, se llama el que mandó el programa. A ver, la 1. Ahí está sonando, Willy, el teléfono, está sonando.
10: Bueno.
8: Ya parece que ya contestaron. Bueno.
10: Sí, dígame.
8: Disculpe, ando buscando a la señora, la de la estética, la señora Viviana.
10: Sí. Dígame, soy yo.
8: ¿Cómo está, señora? Mire, buenas tardes. Hace algunos días mi madre le compré unos productos, nada más que pues salieron de muy mala calidad los productos, señora.
10: Ajá.
8: Y pues yo quiero saber quién me va a responder, si usted que los distribuye o la marca de los productos, porque no me parece justo, o sea, la verdad. Entonces yo
10: producto?
8: Quiero saber, a ver, permítame un segundo porque sí estoy bien molesto. O sea, mi madre, una cosa le digo, mi madre, o sea, no está sola, se lo digo de antemano, ¿verdad? O sea, ajá, usted debe de checar los productos que vende, los productos de belleza.
10: ¿Sí?
8: ¿Verdad? Entonces yo quiero saber quién me va a responder, usted o la marca.
10: ¿Cuál marca, oiga? ¿De qué está hablando?
8: A ver, de los productos que vende, señora, no se haga. De los productos que vende.
10: ¿Qué quieren, hombre? ¿Cuál es el producto? Yo no vendo productos viejos, déjese de cosas.
8: A ver, señora, o sea, usted se lo toma muy a la ligera, señora. Es que la vieja, o sea, como que se lo toma a la ligera, la vieja mensa esta.
10: No, pues es que, ¿cuáles productos? Yo vendo puro producto bueno, de calidad.
8: A ver, señora, mi madre le compró los productos. Usted está ahí de la colonia Santa Marta, ¿sí?
10: Claro.
8: No me diga que no. Es que la vieja...
10: No, le estoy diciendo que no.
8: La vieja como que se lo toma a broma, la vieja esta, Johnny. ¿Qué hacemos? ¿Bueno?
10: O sea, no, déjese de cosas, oiga.
8: No se ría como sonsa, dígame si va a responder o no va a responder. Dígame la verdad. Responde o no responde.
10: Mejor dígame dónde le escucho su bromita.
8: Ah, ya mandaron. Está viendo la broma. Tiene razón. Adelante, perrito. Adelante. Está no bien. Fíjate nomás este pedazo de idiota.
11: Ya está marcando otra vez al vato que pide préstamos y no paga. No contesta este güey. Chéquense primero, güey. Que haya gente. No hagan perder tiempo. Si no, los voy a bloquear. Háganme caso. Vamos a ver. Está sonando el teléfono de este güey.
12: Bueno.
11: Buenas tardes.
12: Bueno,
11: con el señor Julio Alejandro.
12: ¿Quién habla?
11: Mira, tú me conoces hoy de los préstamos. Aquí tenemos una talega tuya de un préstamo que pediste, hermano, y no lo has pagado.
12: ¿Cómo?
11: Soy Julio Alejandro. Hablamos de los préstamos estrella, de un préstamo que nos pediste hace algunas semanas y no lo has pagado, no has dado el abono del préstamo.
12: Ay, no lo entiendo nada.
11: A ver, ya me escuchas bien, ya me oyes.
12: ¿Sí? Sí, ahora sí.
11: Mira, tú eres Julio Alejandro, te estamos hablando por la siguiente vaina. Lo que pasa es que pediste prestado hace tiempo el préstamo con nosotros y no has hecho el pago del préstamo.
12: ¿Qué préstamo es?
11: A ver, vamos por partes. O sea, ¿por qué no has hecho el pago, Julio Alejandro?
12: Por eso, ¿qué?
11: A ver, permíteme tantito. Vamos a arreglarlo con esa vaina porque si no, yo no queremos darte chumbimba. ¿Sí me entiendes?
12: Sí, lo entiendo, pero, o sea, me refiero a qué préstamo es eso.
11: Bueno, ¿cuántos tienes varios préstamos que no sabes de cuál te estamos hablando? ¿Cuál es la situación? ¿Cuál es la vaina?
12: No, es que yo los préstamos que sé, pues yo los estoy pagando.
11: Mira, lo que pasa es que vea, tenemos aquí una talega de un préstamo que nos pediste hace tiempo y no lo has pagado. Nosotros queremos dar el lano, tú sabes cómo, porque yo no te quiero dar chumbimba de una, porque si tú no pagas, nosotros te damos chumbimba. ¿Sí me entiendes? Le metemos inteligencia, te localizamos y te damos chumbimba. ¿Sí me entiendes?
12: Sí, no, yo entiendo. O sea,
11: la pregunta es muy sencilla. ¿Tú vas a hacer el pago o no lo vas a hacer el pago? Porque ya tiene tiempo y pues esto ya está tomando otro...

0: todo camino, ¿sí me entiendes, men?
1: Sí, yo entiendo todo.
0: Bueno, entonces, ¿cómo le hacemos? Vas a dar el pago. Mira, aquí tenemos el pago atrasado que no has dado, es de 4,500 pesos.
1: ¿Lo pero puedes? Una pregunta, nomás una pregunta, o sea, me refiero a qué crédito es, o sea...
0: Es que eso es lo que pasa, hermano, lo que pasa es que tú pides dinero prestado aquí, pides dinero prestado ya, que llega un momento que ya no sabes, se te hace una vaina, una remolacha, ya no sabes a quién le debes, ¿sí me entiendes, men? ¿Sí me entiendes?
1: No, la verdad no sé qué crédito.
0: A ver, entonces no vas a pagar, no vas a pagar.
1: Porque a lo que voy yo es que dígame qué crédito es para poderme acordar, si ya yo le digo si sí o si no, pues.
0: A ver, mira, Julio Alejandro, tú eres Julio Alejandro. Tú eres Julio Alejandro.
1: Julio
0: César Alejandro, aquí tenemos tu teléfono, termina con 1816. Yo más digo, vas a hacer el pago, y lo que quiero es hacer contigo esa vaina, ¿sí me entienden, men?
1: Sí, yo me entiendo, pero a ver, una pregunta, ¿a dónde quiere que yo vaya a dar el pago si yo no sé ni qué onda?
0: A ver, nomás no me grites porque te damos, te montemos inteligencia y te damos chumbimba. ¿Quieres que te dé chumbimba?
1: No, pues la verdad yo no lo entiendo ni. O sea, no entiendo de qué crédito sea, o no sé, la verdad.
0: Lo que pasa es que me hace problema, déjame decirte, o sea, no te moleste, no te enoje, pero es que tú pides mucho dinero prestado, o sea, es una persona que te gusta pedir dinero prestado por aquí, por allá, último ya no sabe ni a quién le debes. ¿Sí me entiendes?
1: Mire, le voy a hacer una pregunta.
0: Tú dime.
1: Le voy a decir.
0: Dime.
1: Yo los préstamos que yo saco, yo todos los he liquidado. Yo no sé ni de qué
0: pues
1: préstamo.
0: Este préstamo no lo ha liquidado. Tú nomás dime, nos arreglamos de una, mijo.
1: Es que dígame cómo nos arreglamos, que ni siquiera me dice de dónde es. Dígame, ¿de qué crédito es?
0: Le vamos una cosa, mira, no te alteres, mira, toda la información, porque si tú no me haces el pago, lo que va a suceder es que te vamos a montar inteligencia de una y te vamos a dar chumbimba, mijo. Yo no quiero darte chumbimba, ¿sí me entiendes, mijo? ¿Cómo nos arreglamos? Son 4,500 pesos lo que tú debes.
1: ¿Para qué crédito será?
0: Pues es que más pides aquí y allá, o sea, no, eres un huevón.
1: No, es que yo no pido aquí y allá. Yo
0: eres un huevón.
1: Pido, no sé dónde.
0: Eres un huevón que pides, platica por aquí, pides, platica por allá, pero es un huevón. Ahí no, es una mala paga, huevón.
1: ¿Cuál huevón y mala paga? Yo todo crédito que saco, todo crédito pago. Pues dígame aquí, cuál es.
0: Aquí
1: dígame cuál, por favor, bueno, me quiero decir
0: ya,
1: cuál
0: ya es. Ya te voy a decir, mira, anótale, por favor, tienes una plumita para anotarle.
1: Pero,
0: anótale, es el banco, crédito del banco. Anótale, ¿ya lo estás anotando?
1: Sí, dígame.
0: Crédito del banco GIAS, institución de banca múltiple.
1: A ver, ¿cómo?
0: Banco GIAS, institución de banca múltiple.
1: No, yo ni siquiera sé qué banco sea ese.
0: Aquí nos pediste la platica tú, Julio Alejandro, Julio César Alejandro, nos pediste la platica y no quiere pagar, ¿o qué?
1: Igual platica ni qué nada.
0: El dinero que pediste.
1: Mire, para empezar, ese banco yo ni siquiera lo conozco, ¿dónde?
0: Sí lo conozco, aquí tengo tu dato aquí en el Banco GIAS, institución de banca múltiple, préstamos.
1: A ver, mire, para empezar.
0: A ver, no me grites, mamá, a mí no me grites, bájame las dos rayitas, huevón.
1: Escúcheme,
0: es un huevón, es un huevón.
1: Mis huevos, si yo me la paso jalando, hombre.
0: A ver, vamos a bajarle esta rayita nomás porque estoy hasta poniendo otro color y le vamos a montar inteligencia y le vamos a dar chumbimba de una, huevón.
1: A ver, ahí le va otra.
0: A ver, échale, dime.
1: Dígame dónde es mi domicilio. Se supone que me pidieron papelería. Dígame.
0: ¿Y para qué te pone nervioso? ¿Para qué te pone nervioso? ¿Para qué quiere llorar? ¿Para qué llora?
1: ¿Cuál broma?
0: Aquí debes dinero, huevón. Cállese el hocico ya. Aquí págame lo que me debes. Pague. ¿Qué? Vámonos.
2: Un saludo para la raza de las niñas de la Arema aquí en Madero y Carvajal y la Cueva. Están escuchando la banda. Hoy, el sábado 20 de junio, voy a chambear con ellos. Voy a presentar a Estrella García, la revolcada. Órale, vamos a continuar con un show que estaré muy chispeante. Vamos, Pedro, ¿qué? ¿O tienes miedo? 93.3, la universidad de los medios de comunicación. La gente que está ahorita en la hora de los alimentos, muchas gracias. Pero para la gente que nos escucha en toda la Unión Americana, en la Unión Americana, Estados Unidos, medio de comunicación 93.3, número 1 en streaming.

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1: 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Vamos a continuar con las bromas de la banda. Quiero mandar un saludo para toda la raza por la Avenida Juárez y Lázaro Cárdenas, la racita ahí del casino Aries. Ah, cómo nos escuchan ahí en su restaurante hermoso que tienen ahí, hombre, rico, bonito, ahí en Riberas del Río, Ciudad Guadalupe. Vamos a continuar, mi querido Pedrito. Vamos con otra bromita adelante, porque vamos a marcarle a una señora. Vamos a mi mamá se llama.

0: 04. Esta broma se la manda a hacer su hijo. Estos hijos son unos hijos, pero de la... De Lach Steel y su compañía. Vamos a continuar en las bromas de la banda. La 1 al aire, Pedrito, por favor, la 1. Sonando el teléfono de la señora. Bueno.
1: Buenos días.
0: Buenos días. Disculpe, este teléfono, tengo muchas llamadas de este número, señorita, y quisiera saber, pues, en qué los puedo ayudar, ¿verdad? ¿Cómo está? Buenas tardes. Me presento, soy el señor Juan Antonio Martínez.
1: Caray.
0: Es que tengo muchas llamadas y pues mi esposa dice, oye viejo, márcale porque pues ya nos da, ya ve cómo está ahorita la situación.
1: Sí, lo sé, pero...
0: Entonces me da como pendiente, digo, y yo le agradezco, no crea, yo dudé en llamarle, dije, no, pero pues bueno, vale más así, ¿verdad? Uh-huh. Para aclarar las cosas, porque su teléfono termina con 50417, ¿verdad?
1: 0417.
0: ¿Al teléfono que le estoy marcando?
1: Sí.
0: Sí, entonces...
1: 0417.
0: Su teléfono termina con, ahí le va, 250417, ¿verdad?
1: Sí.
0: Es un número, si es que tenemos muchas llamadas de este número, señorita.
1: Ah, caray.
0: No nos ha, ¿usted no ha hablado?
1: No.
0: Y es que haga cuenta que hoy tenemos de este número como 30 llamadas.
1: Uy, no, señor.
0: El día de ayer otras llamadas y antier y todos los días, entonces, pues yo ya no sé qué está pasando. ¿Usted no presta el teléfono a su marido o a sus hijos?
1: No, yo no tengo marido.
0: ¿O algún vecino qué?
1: No, yo se lo presto a mis hijos, pero cuando es el día de venta nomás.
0: Pues
1: y eso fue el sábado y domingo.
0: Pues a lo mejor es eso, porque mire, yo le voy a decir una cosa con todo respeto, señora. Me mandaron unos videos de este número, unos videos muy, muy feos, oiga.
1: ¿Por ejemplo?
0: Pues unos videos, ya sabe usted de cuáles, o sea, y mi señora los vio. ¿Verdad?
1: Entonces, calientes.
0: ¿Perdón?
1: Videos calientes.
0: ¿Cómo calientes?
1: O videos.
0: Sí, videos donde viene, mire, aquí está un video, mire. ¿Usted tiene WhatsApp en este número?
1: Sí, claro que sí.
0: ¿Le puedo mandar el video para que lo vea?
1: Claro.
0: Haga de cuenta que me da mucha pena, pero mire, se lo voy a decir, mire, aquí está el video. Viene un negro, diga.
1: Es WhatsApp, ¿verdad?
0: ¿Perdón? Señorita, yo no estoy jugando. Yo la verdad estoy muy, muy preocupado, señora. O sea, si usted se burla de esto, ¿usted me está mandando los videos o qué pasa, oiga?
1: No, para nada, disculpe, señor, porque yo ni lo conozco.
0: Lo que voy a pasar, si usted se está burlando y yo le compruebo que usted me lo está mandando, yo voy a denunciarla, señora.
1: Como usted quiera, señor. Porque a mí para poner una demanda necesita comprobármelo.
0: Aquí
1: y
0: tengo,
1: yo
0: a usted
1: no le he mandado una llamada ni ayer ni hoy.
0: Aquí tengo los videos, aquí mira, parece un negro horrible aquí, oiga.
1: Mándelo.
0: Se lo voy a mandar. ¿Quiere que le mande el video del negro para que lo vea?
1: Mándelo. Para que vea. A ver quién le manda.
0: A ver,
1: buenos días.
0: Usted, oiga, no se crea, es una broma, no se crea. Oiga, es una broma que le mandó a hacer su hijo David. Oiga, señora, los videos de los negros. Vamos a continuar, mis queridos chavacanos. Con la señora, son videos calientes. Con la ñosca. Son videos calientes. Videos cachondos. Pues ya nomás con decirte que aparece un negro, pues ahí te puedes imaginar lo delicioso, lo horrible que puede estar este video, ¿eh? Vamos a continuar, hombre. Qué rico.

0: La que nos unió.
1: Todo San Pedro es territorio de Germán Pluma 93.3, sea por la calle Vasconcelos, Avenida Vasconcelos, entre Santa Bárbara y Doblado, a la raza del taller Embajador Mafre, apoderándose de San Pedro, hombre. Ahí toda la raza que está chambeando, saludos al ingeniero Raúl Sandoval. Gracias, 93.3, todo San Pedro es territorio de 93.3, la universidad de los medios de comunicación. Todo el mundo yendo a la banda, todo el mundo en escuelas, en talleres, en los hogares, en los taxis, en la ecovía, en el metro, en donde quiera, hombre. 93.3, caldo de res.

0: Saludo para Charlie, el envidioso. Pues Pedro le está yendo bien, pues tiene un camión con equipos que tiene.
1: ¿Qué tiene?
0: Saludos al Meni, cara de perro, ahí en el Sandys de PepsiCo, aquí en la Colonia del Prado. Mi Meni de oro, puro oro mi Meni, hombre, que ya se va a casar, hombre. Hay que felicitar a esa mujer que se va a aventar ese trompo a la uña. Esa mujer merece un premio en aguantar esta moronserga del Meni.

Muchas gracias, muchas gracias. Muchas gracias. 93.3, la Universidad de los Medios de Comunicación. Qué buena rola pusiste, güey. Rolo, no, no, no, no, hombre. Esa es Lionel Richie, ¿ah? 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Raise the roof and have some rain. 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Gracias. Para llegar el maestro Tomás Valdés en esta Universidad de los Medios de Comunicación. Muchas gracias, México, Centro, Sudamérica, todo Estados Unidos, territorio de Germán Pluma. Y por supuesto, en la Unión Americana, 93.3, medio de comunicación líder en streaming. Por eso somos el show. Germán Pluma. Pluma. 400 millones. En el maestro Tomás Valdés. Larga vida al maestro. Qué bárbaro, Tomás Valdés. Lo volviste a hacer. El preferido de los dioses. ¿Verdad? El que ha sido tallado por el mismo Zeus. El maestro.

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3: En Escobedo, la capital de la transformación, el municipio vuelve a marcar tendencia nacional al encabezar una transformación ambiental sin precedentes, con una plataforma y reglamento únicos en todo México, con los que impulsa una industria limpia y libre de extorsión y además de contaminación. Así lo expresó el alcalde Andrés Mijes Llovera al presentar el nuevo reglamento y plataforma ambiental enfocados a fortalecer la gestión ambiental, el ordenamiento territorial y el desarrollo sustentable mediante herramientas únicas en México y de talla internacional. Ante Samantha Covarrubias de Profepa, Pablo Chávez de la Semarnat y representantes de la iniciativa privada, Mijes señaló que Escobedo apuesta por reglas claras, trámites transparentes y una tecnología de vanguardia. 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
4: Para la final de la Conca Champions entre el equipo de Tigres y Toluca, todo parece indicar que los centrales serán brasileiros. De nueva cuenta regresa Joaquín Pereira y estará también Rómulo Suar. Hay que recordar que estos dos brasileños estaban lesionados y no tuvieron actividad en la liguilla del fútbol mexicano, así que Joaquín y Rómulo se encargarán de parar el poder ofensivo del Toluca.
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0: Buenas tardes, perfecto, señoras y señores. Ay, mero. Ay, bueno, a ti. Ya estamos aquí en vivo y en directo en este miércoles 27 de mayo a través de la banda, la que manda, banda 93.3. Un mediodía, una tarde de miércoles 27, 31 grados. Marca la barra mercurial aquí en el centro de la ciudad de Monterrey. 31 grados. Se espera una máxima de 31 justamente y una mínima de 23 grados, según indican los meteorólogos. Bienvenidos a la radio que manda Monterrey, banda 93.3, ya mincha de semana, ya mitad de semana, el Ecuador de la SEMA, y qué gusto saludarlos. Ojalá y se le estén pasando bien, se le estén pasando bonito, se la estén pasando a gusto, a gustirri, en esta mitad de semanita. Cucharadita de hoy. Palabras que alguien, más un poquitín, ahí. Palabras que alguien necesita escuchar. No se trata de tener todo perfecto, sino de disfrutar las pequeñas cosas de cada día. ¡Órale! No se trata de tener todo perfecto, sino de disfrutar las pequeñas cosas de cada día. Y a veces se nos olvida, ¿eh? Es una verdad tan sencilla que resulta difícil comprenderla. Que las pequeñas cosas de cada día son las que dan el verdadero sentido a nuestra vida. Lo que ocurre entre una cosa y otra es lo más importante. Son las pequeñas cositas, los pequeños detalles que forman parte de nuestra vida. A veces se nos olvida vivirlos, disfrutarlos y valorarlos al máximo. Por eso, ahí está la cucharadita de hoy. 811-6908-933. ¿Usted qué opina? ¿Ha vivido esto? ¿Le ha pasado? ¿Le ha sucedido? ¿Conoce a alguien que piense lo mismo? En fin, 811-6908-933.
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0: ¿Qué
1: buenas
0: onda?
1: Tardes, Tommy. ¿Sí podrías pasar el número de la inmobiliaria que compra casas que anunciaste hace dos días, por favor?
0: ¿Yo?
1: Gracias.
0: ¿Se anunció aquí o qué? A ver, porque yo no anuncié directamente. Ahorita averiguamos de qué se trata este asunto. 2:24, señores. Banda, la que manda Monterrey.

0: Bueno, pues los vecinos cerca del estadio de los Rayados del Monterrey ya no podrán cobrar el estacionamiento de cara al... Digo esto porque no puedo decir la palabra... el campeonato que se va a celebrar aquí en la localidad, el campeonato del mundo. El alcalde de Guadalupe, Héctor García, anunció un estricto sistema de códigos QR para el acceso de residentes a los alrededores del estadio de los Rayados de cara al campeonato. Vivir a las sombras del estadio de Monterrey siempre ha tenido sus ventajas, especialmente los días de partido, cuando el patio de la casa se transforma mágicamente en un estacionamiento VIP. El ingenio vecinal activa el lucrativo negocio de los franeleros. Sin embargo, la FIFA ha llegado al municipio de Guadalupe con su propio reglamento bajo el brazo y viene dispuesta a cambiar por completo las reglas del juego. El alcalde de Guadalupe, Héctor García, ha confirmado que la famosa milla FIFA ya es una realidad y que el control de los alrededores del estadio pasará a manos de las altas esferas internacionales de las fuerzas federales. La consecuencia directa, se acabó el negocio de rentar la cochera de los vecinos de cara al campeonato de fútbol que se va a celebrar en la ciudad, en todo el país, ¿no? Pero particularmente en la ciudad. Para garantizar que la vida de los residentes no se convierta en un caos, el municipio ya tiene todo listo para implementar un sistema de acceso exclusivo mediante códigos QR. Sin embargo, las autoridades han decidido ser cautelosas. La estrategia es de máxima seguridad para evitar cualquier intento de piratería o falsificación. No lo queremos entregar aún. Ya le comunicamos a los vecinos que tenemos que esperar unos días para evitar la clonación de los mismos. Queremos entregarlo de manera muy segura. Todos los QR tienen el nombre, el domicilio, las placas del vehículo y va a estar muy seguro. A pesar de que el censo inicial arrojó un aproximado de 589 casas en el perímetro, lo que se traduce en cerca de 1,000 vehículos, el municipio de Guadalupe mandó fabricar 4,000 códigos QR para cubrir cualquier eventualidad. Los residentes recibirán este pase digital clave aproximadamente una semana antes de que ruede el balón. Así es que se acabó la cuestión de cobrar por el estacionamiento por parte de los vecinos. Según si algún colono planeaba hacer su agosto cobrando cientos de pesos por dejar autos en su jardín o sobre la banqueta, la FIFA y la Sedena tienen otros datos. La zona estará resguardada, la zona estará tan resguardada que los vehículos externos simplemente no podrán ni acercarse a las vialidades tradicionales como Juárez, la exposición o el lienzo. Oye, entonces hasta la colonia Azteca van a llegar los carros queriéndose estacionar, ¿ah? ¿Eh? Pues ahí mero en las Huracatortas, en las Huracalmuerzos, ¿eh?
1: Tienes cochera, y ahí vas a hacer tu agosto.
0: Hasta los Huracalmuerzos, ahí mero, y sirve que se venden unos huevitos ahí al gusto, o unos omelets, o unos chilaquiles, o las Huracatortas, una torta de pierna, o de milanesa, ¿verdad? Hoy miércoles hay Huracatortas. A ser cuestionado sobre si habrá multas para quienes intenten ingresar a la fuerza o reactivar el negocio de los franeleros, el alcalde Héctor García fue tajante: no habrá necesidad de sancionar económicamente porque el bloqueo físico será absoluto. Ya les dijimos que hoy no se va a poder. FIFA ya tomó precisamente esta milla. FIFA ya tiene el control alrededor del estadio y esto pues no lo va a permitir que estacionen sus vehículos. No multa, simplemente no van a poder entrar los carros ajenos a los que viven ahí cerca de la zona de la milla. O sea, que sí va a llegar hasta la colonia azteca de Ciudad Guadalupe, Nuevo León. Pues ni hablar, se acabó el negocio, al menos en el campeonato de la FIFA, no va a poder llevarse a cabo porque van a estar muy perruchos ahí en no tanto Guadalupe, no tanto los elementos de tránsito, sino la Serena, güey. Y la FIFA va a andar ahí con todo, va a andar cuidando. La FIFA no le pierde, la FIFA no pierde. Eso es donde haya billuyo. Va a haber un transporte especial que les va a cobrar 300 varos. No, si tienen todo organizadito para que Poninas dijo popochas.
1: Acuérdate que estamos en México.
0: No, sí, México y sin genio, pero a la FIFA va a estar cañón. Bueno, total, hay que estar atentos a que te entreguen ese código QR, pero una semana antes del...
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8: 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Y hablando de los mundiales, ¿les dice algo el nombre de José Vitor? A lo mejor ahí no, pero Roque Junior, claro, defensa central brasileiro, un líder en la cancha que levantó la Copa del Mundo en el Mundial de Corea-Japón 2002, venciendo a la selección de Alemania. Central fuerte, marcador, férreo, sin tanta táctica como otros brasileiros, pero muy disciplinado y ganador.
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10: Tommy, con respecto a eso, que van a prohibir el estacionamiento.
0: Sí, lo van a prohibir, compadre.
10: Si prohíben, la ley seca, Tommy. Ajá. La ley seca, Tommy, que no van a prohibir los estacionamientos.
0: No, a ver, ley seca, va.
10: No, aquí en Nueva Holanda. No, cállate.
0: No, sí van a
10: Existe
0: dejar.
10: Un problema, pero hay un millón de soluciones para el regio y más, y más, y más. Más. Saludos.
0: No, pero esa mía de la FIFA sí va a estar bien vigilada por el ejército. No digo nada si fuera tránsito de Guadalupe. No, el ejército, güey. La marina.

0: los de Túnez, los de Irak y los de Suecia, los suecos. ¿Quieres que vayan a los huracalmuerzos, Tomás, para que prueben los huevos de Tomás?
1: Los huevitos almendrados. Sí, pues para que los prueben y se lleven una buena, una grata impresión de esta sultana del norte con los huevitos de almendra,
2: Un buen sabor de boca.
1: Sí, pues un almuerzo, güey, con el cafecito, con los hot cakes, con todo lo que hay, o la huracatorta, compadre, con la torta de pierna, la torta, la Monster, la de adobo, la torta adobada, de pierna adobada.
3: Saludos. Oye, ahí tengo un par de guajolotitos, a ver si los quieres. Recuerda que tú le compraste un par de guajolotes a la viejita, sí, para que vendas tortas de pierna de pavo.
1: Me los trajo la señora. Una señora yo estaba en la invasora y me trajo dos. Me dijo, oiga, no me presta dinero. Lo único que tengo son estos guajolotitos. Y me trajo los cóconos, güey. Sí, los trajo y ahí estaban, pero no. Se los compré finalmente, pero yo iba a una comida y llegó con los guajolotes ahí en pleno.
4: No, hombre, se la bañan la FIFA, tú, Tomás. Oye, no, pues tú pon un huracarguash ahí, va, también. Buen negocio. Ya está, mi todo.
1: Pero tiene que estar fuera, Tomás, de la milla. Oye, de la milla.
5: Lo cierto es que sé usted de un tallón, dice el Germán, que tan cierto es eso.
1: Bueno, vamos a continuar con más de la banda la que manda. 2:45, 2:45. Continuamos, vamos a un corte y volvemos.
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0: senda norteña.
1: Pues amiga, no vamos a hacer compasión en el piso, en el carro, un colchón, en tu casa o la mía. 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
0: Buena rola, esta la fruta prohibida. Oye, papayito, que no entiendo por qué una colombiana entró en esa rola, señores, de la senda norteña, la fruta prohibida. Vamos a ir al corte informativo de las 2:55 y entraremos de lleno con el cotorreo del WhatsApp. El cotorreo del WhatsApp, que hoy se trata de lo siguiente. Que me digas o que mandes un audio diciéndonos el gasto más tonto que has hecho en tu vida. Vámonos. El gasto más tonto que has hecho en tu vida. A ver, eche a volar, mejor dicho, la memoria, no la imaginación, la memoria de cuántos gastos ha hecho. Bueno, pero el más tonto, el más así que tú digas que me la bañé ese día. Me la bañé ese día, y me arrepiento, no me arrepiento, o bueno, ya pasó, o no ha pasado, en fin. El gasto más tonto que has hecho en tu vida. Mándanos al 811-6908-933. Eso.
2: Buenas tardes, Tommy.
0: Esperamos.
2: Oye, eso, Tommy, una pregunta.
0: Dígame, compadre.
2: O una aclaración. ¿Qué tan cierto es que ya cuando esté el mundial en la ciudad de Guadalupe se va a poder tomar en vía pública? Por ahí escuché, no lo sé.
0: Creo que no hay piri. No, no hay problema, no hay piri. No hay piri. No, no está estipulado, no está tampoco así tan evidente, pero no hay problema, lo van a dejar pasar, sin duda. Sobre todo en el Fan Fest y en las zonas más cercanas al estadio. Vámonos a corte, volvemos, el gasto más tonto que has hecho en tu vida.
3: 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En Apodaca, como ya es costumbre, cientos de ciudadanos, entre ellos jóvenes estudiantes, acudieron al auditorio municipal donde el alcalde César Garza Redondo y su equipo de trabajo llevaron a cabo una edición más del programa Audiencia Ciudadana. Esta mañana, los apodaquenses tuvieron audiencia con César y los funcionarios que encabezan las distintas secretarías, a quienes expusieron su problemática o bien realizaron peticiones. El contacto ciudadano es prioridad en mi gobierno, dijo el alcalde. 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
5: Las dificultades se esfuman cuando se les hace frente con valentía.
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0: WhatsApp, el gasto más tonto que has hecho en tu vida.
2: El gasto más tonto que pienso yo, y no sé si concuerden varios, es el anillo de compromiso.
0: Ajá.
2: Me costó como 30, 20 pesos.
0: Pues sí.
2: Y ahí está guardado.
0: Sí.
2: Ni se lo pone mi mujer. Que porque le incomoda que lava los trastes.
0: Ni tú tampoco.
2: Y que esto y lo otro, y que ya no le queda. Pues ahí está guardado. Le digo yo, ¿para qué te lo compraba? Mejor. Nos hubiéramos nomás juntado. Pero bueno, a ver qué opina la raza.
0: Y comprabas uno más o menos y se ve. Ay, eso vale nuestro amor y que la chinga. Sí, güey. O sea, se ponían muy. muy flamencas.
3: Es el significado que le das a nuestro amor.
0: Sí, güey. Se ponen muy flamencas y a la mera hora ni lo usan. Ni uno tampoco.
4: Ese Tomás Valdés, soy el Toroncas de San Nicolás.
0: ¿Qué onda, Toroncas?
4: El gasto más tonto que he hecho en mi vida es de que trabajaba en San Pedro y perdí toda la raya en la bolita. Achín. Ese que se pone ahí por Cuauhtémoc enfrente de la central.
0: Ah, sí.
4: Saludos, San Nicolás, desde San Nicolás.
0: ¿Perdiste toda la raya? ¿En dónde quedó la bolita? ¿Pero cómo? Si al pues empiezas con poquito y ahí te das cuenta que es pues, maña, ¿verdad? O te da ganar una, te da perder otra, te da ganar y te da la suave.
5: Hola, mi Tommy, buenas tardes. Pues yo diría el gasto más pen... Tonto. Ya sabes, ¿verdad?
0: Pen tonto.
5: Fue cuando llevé a mi ex a un hotel a estar, ¿verdad? Pues para tenerla contenta, mientras que me ponía los cuernotes y yo sabiendo.
0: Ah, chido.
5: Un hotel de 5 estrellas, mi Tommy, no, qué barbaridad.
0: O sea, que ¿para qué gastabas tanto o qué?
2: Buenas tardes, ¿qué onda, Tomás? Oye, pues es una pregunta, compadre. Ahí sí me la puedes resolver. Uh-huh. Bueno, estás diciendo que en el estadio, ahí las colonias que están ahí a los alrededores,
0: ¿sí?
2: Pues que ya no van a poder cobrar, ¿verdad? Por estacionarte ahí. Uh-huh. O los mentados franeleros.
0: La milla.
2: Pero, ¿cómo va a estar la onda los del estadio Monterrey, compadre? Ya ves que... Ahí sobre Eloy Cavazos, enfrente del Tequito, hay un terreno baldío. Uh-huh. Bueno, ahí la persona, pues, te cobraba el estacionamiento. O sea, es...
0: Ya no va a entrar.
2: Es personal, o sea, es de él. Me supongo que es el dueño del lugar. Y te está rentando porque metes ahí tu carro.
0: Ya la Sedena se va a hacer cargo.
2: No hay mucho estacionamiento para el de Rayados, ahí en el estadio. O sea, hay demasiado carro y no cabe todos los carros de la gente que está ahí. ¿Qué, no van a rentar ese lugar o qué? ¿O va? Prácticamente se quedó temblando el vato del terreno ese.
0: La Cristiano, FIFA,
2: dijo aquel.
0: Le entregaron a la FIFA todo ese espacio. Esos terrenos y todo alrededor, una milla alrededor del estadio, pertenece a la FIFA, con la Sedena, con el ejército mexicano, según lo que indica, ¿verdad? El gobierno municipal de Guadalupe, Nuevo León. Todo va a la FIFA. Y si lo renta, ¿acaso? Lo renta la FIFA.
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0: Saludos, Tomás. Pues el gasto más innecesario que hice fue comprar un libro para estafar gente y nunca me llegó. Saludos.
1: ¿Cómo estafar gente en 10 lecciones?

0: Manda Banda 93.3. Saludos para Jorge, también para el Chófaro Mixmaster y para mi ahijado Axel, que están escuchando la Banda 93.3. Siempre escuchando, siempre pendientes de la radio. 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Saludos, muchachos, que están oyendo la Banda 93.3.
1: ¿Qué hablas de ese tema de lo del estacionamiento, la Sedena y la FIFA? Como que te veo que confías mucho en las autoridades, Tomás.
2: ¿Yo?
1: Pero pues date cuenta, Tomás, las autoridades son bien corruptas. Chibre,
2: ¿a mí qué, güey?
1: Date cuenta de eso, hombre, sé realista. Alguien puede decir una cosa.
2: ¿A mí qué, güey? No, a mí me vale, güey, me vale mal.
3: El gasto más tonto que yo he sabido lo hizo mi hermano. Le puso chupones nuevos a su vieja y se divorció de volada. Ajá. Y ahora ya la disfruta otro.
2: Hijo. No, pues ese sí es un gasto inútil.
0: El gasto más tonto que has hecho en tu vida. 811-6908-933.
4: Tommy, el gasto más tonto que he hecho, jamás no le digas a nadie. Fue ahí en el Matehuala con una princesita hermosa.
2: ¿En el Matehuas?
4: No fue mucho, pero pues.
2: Un princeso, ¿no?
4: Nos acaban de dar el ahorro. Pero bueno.
2: ¿Y si era princesita, compadre?
4: Saludos.
2: Porque era el Mateguas, imagínate. Ah, no, sí, el Mateguas está. Sí, sí encuentras princesitas, ¿ah?
5: Bueno, pues ni tan inútil. Tomás Paquetón Valdés. El gasto más tonto que he tenido es darle $100 a las cariñosas y solo aguantarle un minuto. Es el gasto más tonto. Y el otro, lo que comentó el camarada de allá. Yo tengo entendido que se puede tomar en vía pública, no hay problema.
0: La Copa del Mundo.
5: Se van a cerrar a las 5 de la mañana. Eso es lo que yo escuché de mi gober. Saludos y hasta. Saludos desde Atlanta hasta Monterrey. Saludos. Y acá está lloviendo, pero así tenemos que jalar.
0: Así hay que jalar, compadre, adaptándose a todo tipo de climatología.
6: Gordas, gordas. Mi Tommy, oye, el gasto más tonto que hizo el Cepi Boy fue prestarle dinero al Cuachanco a
0: Atreras. Definitivamente. Vámonos a corte, volvemos. Las 3:28, el gasto más tonto que he hecho en mi vida.
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12: Un muy buen gesto de exfutbolistas que estuvieron en el Mundial de México 1986. Acompañaron al Vasco Aguirre en la concentración del equipo tricolor. Jugadores como Miguel España, Armando Manso, Manuel Negrete, Luis Flores, Carlos de los Cobos, Félix Cruz, también Mario Trejo, estuvieron con el Vasco dándole ánimo. Y obviamente eso a Javier le cayó bastante bien. La la visita de sus compañeros del Mundial de 1986, previo a comenzar este nuevo Mundial 2026.
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0: Saludos, Tomás Valdés.
1: Saludos.
0: El de los ojos tatuados de Ciénaga de Flores. Mándale un saludo a la cuadrilla de Don Tomás, que andan en vías campestres.
1: De mi tocayo.
0: Antonio, al Toño, al Rebeco y a Don Ramón, que andan sembrando el terror.
1: Con un caguamón tremendo. Las 3:34 ya a las 4 vienen las 5.

0: Con 39 minutos en la página, el Instagram de un servidor, Tomás Valdés, Tomás el Huracán Valdés. Ahí está tu entera disposición, muchachos. Dale seguir a mi cuenta de Instagram, Tomás el Huracán Valdés. Si me sigues, te sigo, ¿eh? No tiene pierde.
1: Buenas tardes. El gasto más pentonto que he tenido.
0: A ver.
1: Ha sido comprarme una camioneta sobrevalorada.
0: Ajá.
1: Le metí más de 30 varos en reparaciones. Nunca quedó. La terminé vendiendo en 15. Me costó 56.
0: Hijo de un chorro coraje eso, ¿ah?
1: En la casa, la cajeteada.
0: No. ¿Cuántos años tenías, compadre?
1: Usando pincel, ¿va? Pero como quiera, digo, aquí en el jale me dan el carro.
0: Ah, pero eso fue reciente.
1: Saludos. Ah, invítame un Uraclamato.
0: Uraclamato. No tengo ese business, pero pronto. Oye, ¿cuántos años tenías o fue reciente lo de la camioneta? Porque hay veces que uno hace unas compras que, ay, Jesús.
2: Saludos, Tomás Valdés. Sí. El de los ojos tatuados de Ciénaga de Flores, mándale un saludo a la cuadrilla de don Tomás.
0: Ya lo mandamos. A ver.
3: Buenas tardes, Tomás. Mira, el gasto más tonto que hice es comprarle un mono ventrílico a mi tío, el mudo. Después, pues haz de cuenta que me la rayó con la mano.
4: Tomás, buenas tardes.
0: Un mono ventríloco, güey.
4: Es el gasto más tonto que he tenido.
0: Sí, es un gasto tonto.
4: Hace como dos semanas que le llené el tanque de 20 kilos.
0: ¿De qué? ¿De gas?
4: Litros, kilos, no sé cómo se le diga.
0: ¿De gas?
4: Lo llené, pues ya sabrás, es una lanita como quieras.
0: Sí.
4: Pero no me fijé que tenía fuga, Tomás. Ah. No, hombre, no vale pa' pura. Pero bueno, ya ni modo. Bueno, Tomás, buenas tardes.
0: Y no lías, compadre, no lías a gas ahí el... Bueno, pero ¿qué le vas a hacer?
5: ¿Cómo anda? Oye, yo creo que un gasto tan innecesario que yo hice fue de haber comprado, si conoce los monitos, los Legos, los pequeñitos que son para armar, son puras figurillas pequeñas. Bueno, yo los compré, total, ni los armé ni nada, porque compré un, pues digamos, como un tipo set, o sea, compré donde venían muchas cosas, ¿verdad? O sea,
0: ajá.
5: Muchas piecitas, vaya.
0: O sea, no.
5: Y total, ni los armé, los tenía ahí en mi casa, y luego de repente mi sobrinito los vio y pues ya los perdió ahorita.
0: Puta madre.
6: Oye, no. Tommy, a mí me pasó más o menos similar como el amigo. Oye. Compré un 300, un carrito Chrysler que tanto quería, con una liquidación de un trabajo, me gasté todo ahí.
0: ¿Y lo?
6: Me duró 2 días, no lo recorrí ni 100 kilómetros.
0: No,
6: le metí como 20 bolas y no quedó. Ahorita nadie me da 10 por él.
0: No, compadre, pues definitivamente te llevaron al baile. Y es que en los carros pasa mucho, ¿verdad? En los carros pasa mucho. ¿Por qué? Porque uno, pues, entre que le sabes y entre que no, y se te van las patas. Y deja tú, ahora los esconden muy bien, o sea, esconden las fallas muy bien de los carros, ¿verdad? Y a la mera hora caes redondito. Vámonos a corte, volvemos al gasto más tonto que has hecho en tu vida.
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0: diablo.
1: Haber invertido en la boda. Ay. Saludos, Tommy.
0: ¿En tu boda?
2: Tommy, yo compré un carrito, un Peugeot. Uh-huh. Un Peugeot en el 2006. Me duró un día el carrito. Lo compré en 36,000 bolas. Y pasé por un charco y se le reventó al cárter.
0: Ajá.
2: Al momento de llevarlo al mecánico me dicen que el cárter venía pegado. Fui a reclamar y no me devolvieron el dinero. Me fregaron.
0: Es lo que te digo, le esconden muy bien las fallas, no, cada vez es más tarde, difícil.
3: El más gasto gacho que he hecho es meterme a un casino y ahí perdí todo lo que traía.
0: Ajá. Y si no llevas un mecánico para que te ayude a revisarlo, estás tronado. Y aparte de eso, todo que pues el mecánico nomás tiene un ratito, ¿verdad? Pero para ver el carro que te venden.
4: Buenas tardes, cállate. Saludos. Yo no sé si sea una compra muy estúpida, ¿verdad? Pero ajá. Bueno, no me arrepiento, pero tal vez por una parte mejor, no sé. Hace como un año compré un gallo y una gallina de los Pinos. Y pues casi, bueno, fueron $900, casi $1,000 por los dos.
0: ¿De pelea?
4: Y
0: sí,
4: y el gallo creo que duró como un mes. Bueno, no se ha muerto aún, pero se me enfermó. Luego lo tuve que estar guardando.
0: Le salieron grupos.
4: Me tardó mucho en volverse a componer porque se le infectó una pata, no sé qué, tenía algo. Y hace como unas 2 o 3 semanas
0: para atrás,
4: un perro vino y se tragó mi gallina.
0: Salió,
4: pero puro chorizo, mi nombre. Pero pues bueno, no me arrepiento, pero pues tal vez,
0: comió el
4: si
0: perro.
4: Sea una compra estúpida, pero pues, es un gusto.
0: Si era tuyo el perro, pues sirvió de alimento. Pues.
5: Ay, Germán.
6: Buenas tardes, Tomás.
0: Sí, vamos, compadre.
6: ¿Cómo te ha ido con el batepipo? ¿Con el batepipo? ¿Con el chiquero y el Germán Pluma? ¿A poco este no fueron a batear? ¡Qué bárbaro!
0: No, no fue bateo. No, el Cepi Boy pagó Paganini todo, carro, papá.
7: No sirven, son los más payosos que puede haber en el mercado. Van encontrando esa marca, ni el paso igual.
0: No, hombre. Y deja tú, las marcas muy europeas o muy japonesas fallan y a la mera hora las piezas bien caras.
8: Oye, Tomás, buenas tardes. Yo creo que el gasto que hemos hecho, yo creo que casi todos y más los borrachos, es comprar en la cerveza. Y luego si somos catarros, hijo de su madre, que decimos que no gastamos, pero échale cuentas cuánto te gastas.
0: ¿Cuánto te has gastado en todas las pedas en tu vida? Si te pones a pensar cuánto has gastado en todas las pedas de tu vida, no, hombre, compadre, millones, güey.
9: Por no decir otra forma, una mala palabra, más pinchurriento que hice fue haber comprado unos boletos a Chicago hace 10 años y todavía sigo acá.
0: Ajá.
9: Me va bien, gano bien.
0: Pues está bien.
9: Un año agarro papeles, pero 10 años perdidos. Lejos de la familia, ese creo que ha sido el gasto más estúpido. Pero $40,000 a la semana, ¿quién te los da? Ya casa armada, dinerito extra.
0: Pero 10 años no ver a la familia.
9: 5 años tengo, pero pues ya más de mucha vida gastada acá en Chicago, la neta.
0: Ay, canijo, compadre. Fíjate que es una buena... Chihuahua, porque dices tú, pues te fuiste 10 años, no ves a tu familia en 10 años, pero ya tienes todo eso armado, ya tienes un buen sueldo, tienes un buen trabajo, tienes un buen futuro, pero 10 años no viste a tu familia, o sea, una con otra. No cabe duda que no se puede tener todo en la vida.
10: 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En Monterrey, como parte de las actividades mundialistas del Regio Fest, el municipio instala una cancha de fútbol sintética en los bajos del palacio, donde trabajadores con rastrillos y palas esparcen la tierra donde se colocará el pasto sintético para la nueva cancha deportiva. El nuevo espacio tendrá dimensiones propias para retas de fútbol 5 y forma parte de las actividades mundialistas que prepara Guadalajara, la administración regia que encabeza el alcalde Adrián de la Garza Santos. Dentro del ambiente mundialista por la Copa FIFA 2026, el ayuntamiento alista el Regio Fest, cuyas actividades se realizarán entre el 11 de junio y el 5 de julio. 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
5: 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Lo dijo Gandhi, no hay camino para la paz. La paz es el camino.
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0: hubiera sido sin duda alguna aquí en la banda 93.3. El cotorreo del WhatsApp, el gasto más tonto que has hecho en tu vida. Ya llegando a la parte final, porque vienen las inmortales a continuación aquí en la banda.
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0: ¿Qué fue?

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Bienvenidos. 83-44-93-93 y 83-43-80-51, las dos vías de contacto. ¡Mijo, mijo! ¡Vámonos! Con el Celino. David Olivares llega con el soñador en la banda 93.3.

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1: ¡Ay! Dime que soy un tonto. Dime. Por haberme enamorado. Por haberte dado todo. Así se llama la canción, Dime que soy un tonto. Grupo Enamorado. En Las Inmortales de la

La rúbrica del amor. Llega la firma, señores, en las inmortales de Banda 93.3. Amigo mío.

0: En mi cuenta de Instagram, síguenos, Tomás el Huracán Valdés es la cuenta del Insta. Y el TikTok también, Tomás el Huracán Valdés, para que nos sigas. Y en el YouTube está la plática con... está el Eugenio Rojas, ¿verdad? En la cabina del Huracán, sin duda alguna.
1: Tomás
0: YouTube.
1: Valdés. Ay, Tomás, hoy cumpleaños, Tomás. Ponme las mañanitas y la de... La de Piel de Ángel con el Poder del Norte, Tomás, por favor.
0: El power, es el power.
2: Buenas tardes, hay una cancioncita. La de Cumbia Triste de Bronco, ahí de favor. Gracias, saludos.
3: Tommy, a doble fuego, ¿puedes poner algo de los temerarios? Ay, por favor, Tommy.
4: Tomás, buenas tardes.
0: Hola.
4: Por favor, compláceme con la de Uy Uy Uy de los Líricos. Muchas gracias. Bendiciones.
0: Uy Uy Uy, si a ti te...
5: ¿Qué onda, Tomás? Oye, dale al Pumba. Oye, si me puedes poner una bolita de Sugar Boys. ¿Qué tienes? Saludos.
6: ¿Entendí, Pumba? Mandamos un saludo para el Sammy de aquí de Rivero y para el Charro, de acá de Osvaldo, de aquí de Transporte Rivero.
0: Órale, saludos. Vámonos a corte, volvemos 4:27, señores, aquí en la banda, Las Inmortales.
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2: Increíble lo que le pasó a la selección de Italia en el Mundial de Sudáfrica 2010, y el actual campeón del mundo fue la decepción en la primera fase. Nadie se esperaba que la escuadra azurra quedara eliminada. Estuvieron en el grupo F con Paraguay, Eslovaquia, Nueva Zelanda, y los italianos quedaron en el último lugar de regreso a casa.
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Lo varón de Apodaca, señores, el Chiquichay, vámonos. Qué bonita canción. Esta también la cantan los varón de Apodaca. Y la nueva versión. Con Torrente. ¿Y qué le digo al corazón? En las inmortales

0: ¿Y qué le digo? Muy bien, aquí en la banda 93.3.
1: Oye, Tomás, compláceme, ¿eh? Quiero que me pongas la canción Un par de anillos. Porfa.
2: No, Tomás, buenas tardes. Oye, ahí par de anillos. Tardes, amor de estudiante del poder.
0: También, también. Sí,
3: buenas tardes, Tomás. Buenas, oye, a ver si me puedes complacer ahí con la canción de la banda dominguera de Control.
4: Buenas tardes, Tommy. Ahí para las inmortales, ponme unas de los Rangers de la fama, para la racita de creativa que estamos en toda la hora del jale. Saludos para don Francisco y para Juan y para el jefe Billy y el Cuad de parte del PNO. Y gracias, Tommy. Besitos.
0: Mándale saludos al Jarocho Alegría, que te escucha acá en Ciénega de Flowers, mi querido Tomás. Otro más dice, Tommy, buenas tardes, pon una rolita inmortal de Impacto de Montemorelos, la del ruego o veneno. Pura crema, esas rolas, como todas las que estás incluyendo esta tarde. 20 minutos para que sean las 5 de la tarde. A las 5 viene el show del Zappy Boy.
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¡Nos vamos, señores! Hasta aquí el show de Las Inmortales. Viene a continuación el programa de radio más escuchado de la radio en todo mundo.

0: Gran Tlatoani de la radio, Germán Pluma, con el mundo loco de Germán Pluma en su segunda edición. 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
2: En Guadalupe, al reiterar que el municipio buscará que prevalezca el ambiente de fiesta, siempre en orden, con motivo del Mundial de Fútbol FIFA 2026, el alcalde Héctor García dijo que la policía realizará rondines de vigilancia para invitar a los visitantes a moderarse con el consumo de alcohol y evitar situaciones de riesgo para las personas que acudirán a la justa mundialista. En caso de detectar a personas alcoholizadas, dijo el alcalde, se les exhortará a hidratarse en los diferentes puntos de salud que estarán habilitados los días de partidos. 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
3: Vamos a iniciar, vamos a arrancar el show del Zepi Boy. El día de hoy acá desde el General Show Center, El día de hoy estamos invitados acá por mis camaradas y toda la raza de fama. Y bueno, pues vienen lógicamente agrupaciones de toda la República Mexicana, Estados Unidos, Centro y Sudamérica el día de hoy. Bueno, pues lo más importante es de que bueno, pues todo el mundo venga el día de hoy. Y bueno, pues, ¿qué huele? El día de hoy acá desde el General Show Center, en serio, sensacional. Y por supuesto invitar a toda la gente para que venga el día de hoy. Eso se va a poner, se está poniendo ahora sí que sensacional ahí. Pues en esta gran convención, conferencias, agrupaciones. Y lógicamente, pues exponentes, ¿no? Se están ahí exponiendo toda la raza. Por supuesto, los medios de la industria, de la música y todo el rollo. Es que este evento está, ahora sí que, como dice Germán, está chipocrudo, está mamalón. Acá desde el General Show Center estamos en Escobedo Bello, Escobedo Guapo, Escobedo Hermoso. Agrupaciones, productoras, agrupaciones, empresarios, promotores, de todo el día de hoy. Acá desde el General Show Center el día de hoy. Denle una reseteada, amigo, denle una reseteadita, por supuesto, el día de hoy. ¡Súbela, Toño!
4: ¿Ya? Yo me voy.
3: Oye, hablando de Chiriguaná, hombre, súbele, Toñito. Ándale, tú como quiera, le puedes resetear, se corta y vuelve a entrar, por supuesto. Oye. El día de hoy estamos acá en vivo, el día de hoy acá desde el General Show Center, estamos en vivo, ¿no? Acá en el show del Zepi Boy, y por supuesto, invitando a toda la raza para que venga el día de hoy, y bueno, sobre todo los que son a la raza de la música, a la raza de los que son promotores, empresarios y todo el mundo de la música, estamos el día de hoy reunidos acá en el General Show Center en vivo. El show del Zepi Boy, ¡sí, señor! Oye, y por supuesto, vamos a entrevistar a los organizadores, ¿verdad? A mi buen amigo Beto Escamilla y a toda la raza, ¿no? Que el día de hoy, bueno, pues están, por supuesto, organizando este gran evento acá desde el General Show Center. Estamos en vivo, ¿eh? Desde el General Show Center, acá en Escobedo, Nuevo León.
5: Desentendida.
3: Hoy no más. ¿Tú no quieres entender? ¿Qué pasó? Ah, ok, es el internet también aquí. Bueno, pues ya está, mi Toñito. Estamos completamente en vivo el día de hoy a través de Banda 93.3. Banda, la radio que manda. Hoy no más. Y regresan los pescadores con Chinchoy de Atarraya. ¡Súbele! ¡Súbele!

0: muchos amigos, a mucha raza, ¿no? Que bueno, pues el día de hoy, agrupaciones y sobre todo pues promotores y sobre todo el día de hoy agrupaciones que vienen de Guadalajara, de la Ciudad de México, de Acapulco, de todas partes, de Chihuahua, también tenemos gente el día de hoy en este gran evento de fama, aquí para toda la raza, transmitiendo en vivo la banda 93.3, la banda 93.3, la banda 93.3, con el show del Sepi Boy.
1: Habla con mi mano.
0: Eso. Oye, he visto promotores, pero se van a ir y entrar y por todos lados el día de hoy. Y bueno, pues saludos a mi Cesarín, a toda la raza que anda por aquí, por supuesto, el día de hoy, escuchando la banda 93.3. Aquí con el Sepi Boy, súbale, carnal.
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0: Habla con mi mano. Saludos a un gran promotor que anda por ahí, a mi buen amigo Héctor Caballero. Le mando un saludo muy especial a Héctor Caballero, que está el día de hoy. Estamos transmitiendo acá desde el General Show Center el día de hoy. Saludos a mi buen amigo Héctor Caballero. Siéntete, por favor, mi querido Héctor Caballero. Un gran evento de fama, mi querido Héctor. Y bueno, pues que tú también has recorrido toda la República Mexicana. Y bueno, pues hasta Centro y Sudamérica has andado promoviendo grupos. Grandes eventos, mi Héctor. Es muy importante para ustedes, para seguir promoviendo a las grandes agrupaciones.
3: Bastante, este tipo de eventos es muy beneficioso y aquí es donde se ven a los amigos y representantes para los proyectos futuros.
0: Eso es muy importante, mi querido Héctorín, donde lógicamente pues entre ustedes se saludan y lógicamente pues a promover, ¿no? A seguir fomentando la industria de la música y por supuesto es como promotores, llevarlas a las radios para que las escuchen en todo lo largo y ancho de la República Mexicana, Centro y Sudamérica, todos Estados Unidos también, mi querido Héctor Caballero. Así es que mi Héctor, gran labor de ustedes como promotores y tú también como empresario, ¿no?
3: Muchas gracias. Tú también, toda la gente que nos apoya, a todos los grupos que promovemos y también en Europa, ya se están yendo para Europa.
0: Eso es muy importante porque ahora que tocas Europa, pues ya ves, ahí andaban los invasores en Europa y bueno, pues ahora ahí va la escuelita, ¿no? Para que todo el mundo, bueno, hay que promover los grupos en toda la República y sobre todo ahora en Europa. Mi Héctor Caballero, ¿ya cuántos años de promotor?
3: 40 años.
0: 40 años de promotor, bendito mi Dios. Iniciaste muy joven, Héctor.
3: Y de los 20 años con los plebeyos.
0: ¿A los 20 años con plebeyos?
3: Y luego inicié una compañía disquera que era MCM.
0: Eso, bendito mi Dios, desde los inicios de MCM. Y ahora, como independiente, ¿qué agrupaciones traes promoviendo el día de hoy?
3: Intocable, Pesado, y varios ahí como Alameños de la Sierra y Memo Garza.
0: Puro grande, carnal, ¿va?
3: Grande. Y varios compañeros de promotores que están aquí.
0: Es lo que te ha distinguido, mi Héctor Caballero. Te has ganado un nombre dentro de la industria, dentro de la promotoría. Has dejado escuela, ha aprendido mucha gente también de ti, ¿no?
3: Pues sí, hay varios que han pasado y pues aquí también hay muchos compañeros que llevan también muy buena trayectoria, como Elius, como Alfredo, como varios compañeros que son buenos.
0: Yo los conozco y conocemos la música de la industria y qué bueno que vas dejando escuela y sobre todo que, pues digo, lógicamente pues más raza va creciendo y sobre todo ya 40 años en la promotoría.
3: 40 años, desde que inició el cassette y que entregábamos con discos de acetato, todo ese tipo de cosas, ya sabes.
0: Cuando el promotor iba en camión por carretera a dejar los acetatos, los sencillos, y todo eso. Bueno, hoy la tecnología, gracias a Dios, nos avanza y ya por medio de anteriormente un correo y ahora pues la tecnología más rápido por internet y todo, ¿no?
3: Pues sí, pero no hay como ser de cara a cara y ver a la gente de programadores. Ahorita nada más lo mandas y ya, pero antes era más la...
0: ¿Tú crees que se ha perdido ese encanto del promotor vaya y visita al programador, platique, le haga sentir pues que ahí está el material, el disco o la canción? Ándale, la amistad, dices tú, ¿va? Todo eso ya se perdió, ¿no?
3: Eso ya se perdió, nada más es... mandas el tema, o ahí está, pero anteriormente los veía, los invitabas a comer, salían, todo ese tipo de cosas.
0: Eso era el trato personal, ¿no? Invitar una comidita, un cafecito, platicar, que se sienta la presencia del promotor, lo cual hoy ya se perdió.
3: Ya se perdió bastante, y eso.
0: Bueno, pues ojalá y ahora tus nuevos alumnos, a tus nuevos alumnos les enseñes que no se quite esa esencia de que el promotor tiene que estar ahí.
3: Claro, ahí estamos.
0: Eso, que sigan los éxitos, mi Héctor Caballero. 40 años de promotor y que sigan los éxitos. Y sobre todo, primero la salud.
3: Exactamente, gracias.
0: Órale, mi Héctor Caballero, un gran promotor. Por supuesto, el día de hoy, aquí estamos, el día de este gran evento, aquí en Fama, acá desde el General Show Center. Estamos en vivo en el show del Sepi Boy. Vamos a un cumbión, Toño, y regresamos en el show de Pivoy.

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10: Bueno, mi gente, y aquí está Marrugo.
0: ¡Vamos a continuar! ¡Estamos en vivo! En el show del CCCCCCCCCCCCCCCCCCCCCCCCCCCCCCCCCCCCCCCCCCCCCCCCCCCCCCCCCCCCCCCCCCCCCCCCCCCCCCCCCCCCCCCCCCCCCCCCCCCCCCCCCCCCCCCCCCCCCCCCCCCCCCCCCCCCCCCCCCCCCCCCCCCCCCCCCCCCCCCCCCCCCCCCCCCCCCCCCCCCCCCCCCCCCCCCCCCCCCCCCCCCCCCCCCCCCCCCCCCCCCCCCCCCCCCCCCCCCCCCCCCCCCCCCCCCCCCCCCCCCCCCCCCCCCCCCCCCCCCCCCCCCCCCCCCCCCCCCCCCCCCCCCCCCCCCCCCCCCCCCCCCCCCCCCCCCCCCCCCCCCCCCCCCCCCCCCCCCCCCCCCCCCCCCCCCCCCCCCCCCCCC bueno, mi querido Toño el Padrote, estamos completamente en vivo el día de hoy, acá desde el General Show Center, en este gran evento de fama, donde se reúne lo mejor de la industria, de la música, del espectáculo y todo el cotorreo, promotores, empresarios, agrupaciones, todo mundo el día de hoy. Aquí en el General Show Center y por supuesto tenía que estar la banda 93.3, la estación líder, la estación más escuchada en todo el norte del país.
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0: Hoy no más. Pura crema, sácame a pasear, Toño. ¡Súbale, carnal! Oye, no, hombre, qué bárbaro. Estamos viendo que pues hay un desfile de agrupaciones, por supuesto, hay de reconocimientos. Y bueno, pues el día de hoy todo el mundo hay que estar aquí en este gran evento de fama donde se reúne la crema innata de la música y por supuesto de los empresarios y sobre todo de las agrupaciones, ¿no? Que van, lógicamente, pues saliendo y por supuesto están aquí el día de hoy anunciándose, dándose a conocer, ¿por qué no? Todas las agrupaciones el día de hoy. Véngase para acá, compadre. El día de hoy aquí estamos con mis camaradas. A ver, ¿ustedes de qué agrupación son, hermanos?
11: Somos Marca de Grandes, compadre.
0: ¿Con quién, compadre?
11: Marca de Grandes.
0: Marca de Grandes. ¿De dónde viene Marca de Grandes?
11: Compadre, pues somos una mezcla entre Tamaulipas, Sonora, Ciudad de México, pero radicamos aquí ya adoptados por el Estado de Nuevo León.
0: ¡Órale! ¿Ya cuánto tiempo tienen de estar acá en la Sultana del Norte?
11: pues trabajando juntos tenemos un par de años, pero ya radicando yo creo que ya, yo en lo personal desde 2011.
0: ¿2011? Ay, güey, están desde antes de la pandemia y la chingada. Oh, pues qué bueno, compadre, que están aquí en Monterrey, sobre todo, pues es la plataforma, ¿no? Aquí, grupera, donde sale, nace todo y de aquí para todo el mundo.
11: Definitivamente, y no, un gustazo estar aquí en este gran evento que se llama Fama, de la mano de mis compañeros, mi compadre Chris, que ya tiene una gran trayectoria en todo esto del tema del musical, y pues aquí siguiendo los pasos de toda la gente que nos acompaña, ¿no?, en esta tarde.
0: Es muy bonito este tipo de eventos, tipo de convenciones, sobre todo pues el roce, ¿no?, y sobre todo saludarse entre camaradistas, compañeros de trabajo, agrupaciones, y bueno, de viejos amigos, ¿no?, que se vuelven a topar todo el mundo, y esto pues digo, es un gran impulso para ustedes como agrupaciones, y sobre todo pues hay estaciones de radio, empresarios, y lógicamente pues para que se den a conocer más, ¿no?, y toda la raza de su música, ahora sí que la escuchamos en todos lados. La agrupación se llama...
12: Marca de Grandes.
0: Marca de Grandes estuvo con nosotros el día de hoy aquí en el show del Seppi Boy desde Fama. Marca de Grandes, para que lo pidan ahí en redes sociales y por supuesto en la banda 93.3. Marca de Grandes, ya está, hermanito. Órale, saludos a mis amigos de Marca de Grandes el día de hoy, que también están presentes aquí en este gran evento, por supuesto, aquí de Fama. Y por supuesto, como les digo, ¿no?, hay agrupaciones, empresarios y digo, específicamente pues de toda la República. Hay gente de Chihuahua, Guadalajara, México, de Acapulco, de León, de todos lados el día de hoy, de Tamaulipas y por supuesto todo el mundo el día de hoy en este gran evento, Fama, por supuesto, el día de hoy. Digo, donde lógicamente pues hay grandes empresarios, grandes promotores el día de hoy. Aquí está mi buen amigo Cesarín. ¿Cómo está, mi César?
13: Muy bien, gracias a Dios, Epi. Un saludo para ti y para toda tu gente.
0: Oye, sobre todo la gente que está escuchando el show del Seppi Boy, César, quiero que la gente se dé cuenta de que pues hay raza, hay promotores como tú que tienen una gran trayectoria en el medio y por supuesto ya, lógicamente, pues iniciaste tu carrera en aquellos... ¿Cuánto tiempo tienes ya en este medio de la industria?
13: Como unos 30 y tantos años.
0: 35 años más o menos por ahí, mi querido César. Y bueno, pues te ha distinguido, compadre, porque has manejado agrupaciones. ¿Qué agrupaciones ha manejado, César?
13: Pues mira, yo inicié con Bronco, luego ahorita ando con Invasores, Cardenales, Poder del Norte, Los Viejones de Edwin, Secreto, Los Barón de Apodaca, Los Tigrillos.
0: Órale, oye, pues tiene un gran cartel, por supuesto, ahí en tu empresa. ¿La empresa se llama?
13: Elite Monterrey.
0: Órale, ahí mis amigos de Elite. Y bueno, pues imagínate, ¿cuántos años de trayectoria? ¿Cuánto tiempo duraste con Bronco?
13: Mira, yo duré 10 años, luego se separan en el 97, me quedo con Lupe Esparza. En el 2006 se vuelve a juntar el Jugante de América, me quedo con ellos otro tiempo, hasta el 2014, creo.
0: Ahí ya terminó tu ciclo con Bronco, y digo, es una carrera muy bonita, tantos años, sobre todo de experiencia, y ahora esta experiencia te la aportas a estas nuevas agrupaciones, ¿de acuerdo? También con el respaldo de Invasores de Nuevo León, que hay que reconocer, Elite los trae allá, los trajo en una gira por Europa, ¿verdad?
13: Ah, sí, es la primera vez que van a Europa, ¿verdad?
0: ¿Cómo les fue?
13: Excelente, muy bien, gracias a la gente que está, a los mexicanos que están allá, a las comunidades de Argentina, Paraguay, Perú, los peruanos, los ecuatorianos.
0: ¿Cómo lo recibieron, mis César, allá a los Invasores de los Leones? ¿Hicieron dónde? ¿En Alemania? ¿En París?
13: Es Madrid, o sea, España, Alemania, Francia, Suiza y Inglaterra.
0: Oye, eso es muy importante porque agrupaciones del regional mexicano y sobre todo aquí del norte, llegar a esas alturas, a esas esferas, lógicamente con una trayectoria impresionante, los Invasores de Nuevo León, y luego tener esta gira allá en Europa, impresionante, es como, ahora sí, la cereza del pastel, ¿no?
13: Sí, digo, la verdad, la gente quiere mucho allá a los mexicanos, y los respeta mucho, los holandeses, fuimos a los Países Bajos.
0: Qué bueno, qué bonito, en serio, y qué bueno que esta gira... ¿Cuánto duró esta gira de los Invasores ahí en Europa?
13: 15 días.
0: 15 días desde que llegaron hasta el día último a como hicimos acá en el norte, a chingarle.
13: Dijo un amigo, que en paz descanse, acá andamos en la perra chingada.
0: Oye, mi César, no, pues me da gusto, compadre. Y sobre todo que todo el mundo te reconoce tu trayectoria. Y sobre todo, pues dejando escuela, ¿no? A los nuevos promotores, a la nueva red que anda manejando agrupaciones que van saliendo. A seguir creciendo.
13: Mira, yo la única recomendación para los grupos nuevos es que no le aflojen y que le echen muchas ganas. Y poco a poco se dan las cosas.
0: Claro que sí, no, pues no todas de la noche a la mañana. Hay que ser tercos, ¿no? Hay que ser testarudos para que, lógicamente, llegar al éxito. Y sobre todo, agrupaciones nuevas que nos escuchan. Que no dejen de tocar puertas y el sueño se va a realizar.
13: A todo el mundo se nos llega. Tarde o temprano llega.
0: César, me da un gusto enorme haberte saludado, compadre, que estemos en esta gran convención de fama. Aquí donde está la mera nata de empresarios, agrupaciones y todo el rollo. Por supuesto, aquí presente la banda 93.3.
13: Un saludo para toda la raza de 93.3, que siempre anda en chinga.
0: Eso, y sobre todo a las chiquitas mamás.
13: Chiquita mamá.
0: Ay, papá, muchas gracias, mi Cesarín. Vamos a ir a música y regresamos, por supuesto, el día de hoy acá desde el General Show Center, en este gran evento de fama. Música, mi Toño, y regresamos.
10: Bueno, mi gente, y aquí está Marrugo, pero no me arrugo.

0: Pues continuamos. Estamos completamente en vivo en el show del Seppi Boy, acá desde el General Auto Center, este gran evento de fama. 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
9: Impacto Mundialista al momento. Desde el día de ayer ya entrenaron Santi Jiménez, Johan Vázquez y también Obed Vargas, que se incorporan a la selección mexicana. El tricolor se alista para el partido contra Australia este sábado en Pasadena, California, así como para el juego de despedida el próximo 4 de junio, que será ante la selección de Serbia en Toluca. Impacto Mundialista al momento.
0: 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Como lo traigas, bueno, pues continuamos el día de hoy. Oye, qué bárbaro que ahora sí que mucha gente importante en este gran evento el día de hoy, acá en Fama. Estamos en el General Show Center y por supuesto el día de hoy estamos con nuestra amiga y por supuesto, ¿tu nombre, hija?
10: Luz Rodríguez.
0: Luz Rodríguez, el día de hoy, a ver, mi Luz, platícanos de Fama y sobre todo este gran evento que está causando en serio verdadero furor y sobre todo acá en el ámbito, por supuesto, grupero y sobre todo empresarial, radiofónico, todo el mundo estamos acá reunidos, ¿no?
10: Claro que sí, mira, somos 6 integrantes que dijimos, ocupamos hacer algo para la música que sume, que podamos hacer una sinergia, alianzas. El General Show Center nos abrió las puertas para poder hacer esta gran convención, es la tercera convención. Aquí tienen reunidos empresarios, grandes promotores, mira, aquí estoy viendo a Mario Granillo, estaciones de radio importantes como la 93.3, medios de comunicación que se dan aquí cita, y obviamente agrupaciones de renombre como agrupaciones que están en desarrollo. Y la idea aquí es poder apoyar, poder fusionar, por eso es Fama, fusión artística, musical y asociados.
0: Eso es lo que significa Fama el día de hoy, mi querida Luz. Y bueno, pues el día de hoy tenemos a don Juan Villarreal y los Cachorros el día de hoy, que bueno, también están presentes. Don Juan, un gustazo saludarlo aquí en el show del Seppi Boy a través de Banda 93.3, aquí de Monterrey, Nuevo León. Y qué bueno que se haga presente, ¿no?, en esta gran convención.
11: Pues muchas gracias. Mira aquí a Lucita que nos mandó pues invitación. Y estamos con mucho cariño y felicitarla porque ha trabajado bastante en este ambiente. nuevos proyectos que estoy viendo yo, que son músicos, ¿verdad? Y pues me da mucho gusto ver nuevos talentos que vienen. Y aparte de eso, quiero pues darte las gracias por 93 puntos, la banda.
0: Banda 93, don Juan Villarreal, que es su casa, y lógicamente pues una trayectoria impresionante. Hablar de usted, pues un señor honorón de la música, reconocido nacional, internacionalmente. Y qué bueno, ¿no?, que todo se da el tiempo de venir a este tipo de convenciones, saludar a la raza, saludar a la gente, nueva, que vean que pues lógicamente, pues a pesar de ser un grande, no se le sube y anda con toda la raza como quiera.
11: Aquí está, yo quiero agradecer aquí a esta belleza, miren nomás, por esta belleza. Pues la quieren todos los músicos, lo queremos. ¿Por qué? Porque no se mide, no se mide en la promoción, vale. Vámonos, dice, de lo grande para arriba.
0: Eso, y de lo grande para arriba, don Juan Villarreal. ¿Ya cuántos años en el medio, don Juan Villarreal?
11: Ya vamos a completar 57 años en este ambiente.
0: 57 años para la gente que está escuchando la banda 93.3, a la raza nueva, a la raza de treintona para abajo, o de 25 para abajo, que sepan quién es don Juan Villarreal, los cachorros, la trayectoria, lo que ya los conocemos, y sobre todo, para dar a conocer, sobre todo a estas nuevas generaciones, a estas nuevas agrupaciones, e inyectarles esa energía para que puedan trabajar, ¿verdad?
11: Claro, claro, hay que animarlos porque es muy importante. Nosotros nos vamos, otros llegan, y queremos que esos que llegan, pues que llamen a la música norteña, como es el acordeón, el bajo sexto. Y aquí te voy a presentar a mi hijo, mira, que está por un ladito. Me está viendo y me dice, dame tantita chance.
0: Sí, hola, hijo, ¿cómo estás? ¿Tu nombre, hijo?
8: Ahora lee la mente, papá.
0: ¿Tu papá? No, pues ya dijo todo, tu papá, toda una trayectoria, 57 años, un gran legado, ¿no? Y una gran responsabilidad ahora para los jóvenes, ¿no?
8: Es correcto, es un ejemplo, pienso, para todos, ¿verdad? Tanto los más nuevos como los de antaño. La trayectoria de Cachorros, pues son desde el 70 hasta ahorita, y sigue.
0: ¡Ni nacíamos!
8: Exactamente. Bueno, y seguir creando. Esa es lo que busca papá, seguir creando. Seguir creando, y eso es Cachorros, hacer cosas nuevas siempre.
0: Eso, no, lógicamente pues su papá les deja una gran escuela y un gran legado, sobre todo a ustedes, y sobre todo la fortaleza, fíjate, después de 57 años, todavía anda trabajando y echándole ganas, sobre todo apoyar a estas nuevas agrupaciones, y sobre todo sacar agrupaciones que están en desarrollo también para que sigan creciendo, ¿no?
8: Es correcto, ahorita estábamos haciendo planes.
0: ¡Platícanos!
8: Aquí están unos muchachones, aquí por un lado, estábamos haciendo planes, a ver si hacemos una colaboración con ellos o con otros más.
0: Eso, con lo que se pueda, si ustedes vean que tengan talento. ¿No?
8: De eso se trata, de apoyar, ¿verdad? Para eso, echarnos la mano todos.
0: Órale, carnal, y a ver, la raza que está aquí viene en desarrollo, mi querida Luz.
10: Fíjate bien, aquí tenemos a Sergio Lucero, que es del grupo Lucero, desde Hermosillo, Sonora, aquí está en fama. Y aquí tenemos también a los Calderón, que ellos vienen de Reynosa, y tenemos a los Curanderos. Y vamos a unas fusiones bien fregonas con don Juan Villarreal. Para que sepan. Sergio Lucero, ¿cómo te sientes? Cuéntales.
12: Mucho gusto primeramente en saludarlos, desde Hermosillo, Sonora, Grupo Lucero, su compa Sergio Lucero, y pues un orgullo estar con los señores aquí en Villarreal. Don Juan Villarreal para nosotros es un idolazo, no sé si se acuerde por allá, para terminar rápido, por allá en Hermosillo, no sé, como el 2008, 2009, mi amigo Fabián Gómez nos lo presentó, allá nos dio la patadita de la suerte.
11: Me
0: debe. Dice los chavos nuevos, debo, no niego, pago, no tengo, Juan.
11: Y cuando tengo se me olvida, dice.
0: No, qué bonito que van a hacer esta gran fusión, estas agrupaciones en desarrollo. Qué bueno, don Juan Villarreal, que lógicamente confíen mucho en usted, sobre todo acercarse con usted y que usted tenga la accesibilidad de darle el apoyo a los jóvenes, ¿no?
11: Claro, claro que sí, así es. Mira, yo todo el tiempo les Le deseo el mejor a los nuevos prospectos que vienen en la música norteña. Es un poquito duro. Mira, nosotros ahorita venimos de trabajar por allá en la sierra, ¿verdad? Tenemos todo desvelado. Este trae 2 horas de dormir. Te caigo más 2 horas, pero traes lentes. Yo traigo los míos también, pero me da vergüenza ponérmelos.
0: Hombre, qué bueno que hay mucha chamba, ¿no?
11: Hasta gracias a Dios, pero sí, yo quiero desearles a todos mis compañeros nuevecitos, aquí traigo, mira, este es una, es un gran hombre, es un gran, un talento grande, de por ahí Reynosa, Tamaulipas, y me da mucho gusto saludarlo y que esté aquí en manos de ti de visita.
0: Ay, no, pues qué bueno, compadre, tu nombre, hijo, ¿cómo te llamas?
13: Mucho gusto, me llamo Maximiliano Calderón, para servirle.
0: Fíjate, qué orgullo, ¿no?, que acá el señor Juan Villarreal, lógicamente, pues te está dando la patadita, está diciendo que tienes mucho talento, hijo.
13: No, pues sí, muchas gracias por, primeramente, ustedes por la oportunidad de estar aquí con ustedes. Y pues hay que darle con todo para adelante, para darle para arriba y no aflojarle nunca.
0: Esas son las nuevas agrupaciones, por supuesto, el día de hoy. Mande, a ver quiénes son, preséntamelos.
14: Los Curanderos de Alemán Music desde San Pedro, Coahuila, aquí están.
0: Bienvenido, hijo.
15: Sí es, primero que nada, felicitar a Juan Villarreal por todos sus éxitos. Y venimos desde San Pedro de las Colonias. Somos de Alemán Music, nos llamamos Curanderos.
0: ¡Hola, los Curanderos! Allá desde San Pedro de las Colonias y muchas agrupaciones, don Juan Villarreal y toda la raza de Hermosillo y más agrupaciones que vamos a entrevistar más adelante. ¡Vamos a música! Y regresamos en Banda 93.3, el show del Sepi Boy. ¡Venga!

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0: Continuamos el día de hoy acá desde este gran evento en el General, acá en el General Show Center. Estamos en fama el día de hoy. Hay compositores, empresarios, estaciones de radio. No, toda la industria el día de hoy. Están reunidos el día de hoy aquí en fama el día de hoy. ¿Con quién tenemos? ¿Cuál es su nombre, compadre?
1: ¿Qué tal? Carlos de Navajas.
0: Carlos de Navajas, el día de hoy, mi compadre Charlie. Y bueno, pues usted es compositor, cantante. ¿Qué es, compadre?
1: Ambas, pues yo vine como compositor aquí por mi comadre Luz. Estamos en el camp de Alfie Alfaro, compositores muy pesados, y también como agrupación, Grupo Navajas. Y pues todo muy chingón.
0: Eso, ¿y de dónde?
1: Fama, pues venimos con Fama.
0: Pues el evento Fama, compadre. ¿Originarios de dónde?
1: Originarios de Reynosa, Tamaulipas, pero aquí estamos radicando en...
0: No, pues entonces ya son de casa, ¿no?
1: Ya somos de acá.
0: Órale, carnal, no, pues bienvenido, compadre, todo. Y órale, carnal, y que lo sigan apoyando. Venga para acá, compadre, ¿su nombre, hijo?
2: Claro que sí, Saúl Alvarado, La Pantera, compadrito.
0: ¡Hacia mi Pantera! ¿Dónde viene La Pantera?
2: Desde Piedras Negras, Coahuila.
0: Órale, desde mero Piedras Negras, Coahuila. Agrupación, cantante, solista, ¿qué onda?
2: De todo un poquito.
0: Es todo, hijo. Pues muy joven, hijo, ¿no? Pues viéndote ya en música aquí en la industria. Y qué bueno que andas en este gran evento, en esta gran convención aquí en Fama.
2: Ok, no, pues muy agradecido porque desde hoy me lanzo como artista nacional, directo aquí desde Fama, gracias a Dios. Fíjese que tuve una anécdota, dije, por todas las bendiciones están de aquel lado, y luego dije, ¿por qué no se viene una bendición para acá? Y luego, Saúl Alvarado, y yo, la fregada, ¿qué onda? Pues,
0: bendito Dios, ya te llegó la bendición entonces, hermano, ¿eh?
2: Ya tocaba, bendito Dios, y muy agradecido con este proyecto llamado Fama, y pues vamos a darle puro para adelante, a ver cómo sale.
0: No hay de otra, hijo, no hay de otra, hay que echarle para adelante aquí en Fama, por supuesto, el día de hoy. Dame tantita chance, mi genio, el grupo con todo también el día de hoy en esta gran convención aquí en Fama.
3: Así es, compadrito, muchas gracias a mi amiga a Luz por la invitación, y es un gusto poder ver a tantos colegas, tantos talentos, como nuevos como también con experiencia. Y pues bueno, seguimos aprendiendo un poquito de todo, ¿no?
0: Corre, mi querido Genio, ya acá con el grupo con todo. Ya ¿cuántos años en el medio, mi Genio?
3: Pues ya, compadre, ya tenemos más de 20 años en este medio. Y seguimos echándole chingazos.
0: Eso, seguimos echándole ganas, compadre. Y qué bueno, mi querido Genio, que bueno, pues seguir impulsando sobre todo la música norteña. Sobre todo, pues acá tú que eres acá del norte, acá de mero Monterrey, de Guadalupe, Nuevo León. Grupo con todo, y por supuesto, ¿no? Ya 20 años, compadre, ¿qué viene? ¿Qué anda haciendo el grupo con todo?
3: Ahorita seguimos grabando, compadre. Ahorita acabamos de estrenar también el álbum de Mamá, Por Siempre Mi Mamá. Y también lo desarrollando con todo, también que está sonando a través de la banda 93.3. Y bueno, esperen unas sorpresas que también vienen inéditas, y un homenaje de nueva cuenta a mi tío Arnulfo López de los Traileros del Norte.
0: Órale, no, pues qué bueno, que sigan los éxitos, mi querido Genio, y al grupo con todo, y sobre todo a toda la raza, ¿no? Que están reunidos, grandes amigos, empresarios, compositores, artistas, de todo en esta gran convención de Fama.
3: Muchas gracias, compadre, de verdad que es un honor, y gracias, Luz, por todo el apoyo y por la confianza.
0: Es que Luz la vemos en todos lados. Dices tú, ¿esta chamaca dónde se apaga o qué?
3: En todos lados, mi compadre, pero muchas gracias, que Dios te bendiga.
0: Eso, igualmente, mi querido Genio. Y bueno, pues continuamos aquí en esta banda 93. Aquí está el chef. ¿Qué vas a hacer, chef? Ya platícanos para todos los artistas. ¿Cuál es tu nombre, hijo?
4: José Luis Tobar.
0: José Luis Tobar, ¿cómo se llama ahí tu negocio o qué?
4: Tobis, Cabritos Tobis.
0: Cabritos Tobis, ¿originarios de dónde?
4: De Guadalupe, Nuevo León.
0: ¿Colonia?
4: Valle Soleado.
0: ¡Ajá, desde Valle Soleado! Nos quedó Anca, ¿cómo va a estar, Samba?
4: Así es.
0: Pero qué bonito que están en esta gran convención el día de hoy aquí en Fama. Agradecerle a Luz y a todos los organizadores, a Beto Escamilla y a toda la gente el día de hoy. Y la botana, ¿qué va a haber de botana el día de hoy?
4: Va a haber cabritos, carne asada, cebolla, lo que es frijolito charros. Todos se lo vamos a preparar a los grandes, ¿verdad?
0: Órale, para que sepan cómo se hace los cabritos y la carne asada aquí en el norte.
4: Sí, en el mero norte.
0: ¡Señor!
4: ¡Señor!
0: ¡Árale, carnal! ¡Mucho gusto a Toby! ¡Ha ido a los banquetes! ¡Estoy quitando mis chamacos! ¿Dónde son ustedes, hijo?
5: Muchísimo gusto. Somos la Alucinante de Monterrey. ¡Banda la Alucinante!
0: ¿Banda qué?
5: ¡Banda la Alucinante de Monterrey!
0: ¡Banda la Alucinante de Mero! ¡Aquí de Mero Monterrey! ¡La Alucinante! ¿De dónde son ustedes, chamacos?
5: Nosotros somos aquí, somos de Monterrey, somos regios. 100% regios.
0: 100% regios. Que, bueno, pues lógicamente, pues el día de hoy estamos a través de Banda 93. Estás en el show del Sepi Ball para todas las chiquitas mamás, ¿va?
6: ¡Chiquita mamá!
0: ¡Chiquita mamá! Oye, muchachos alucinantes, ¿de dónde son? ¿De qué colonia? ¿De qué barrio?
6: Yo soy
5: soy de aquí de Escobedo, de aquí en el Mirasur, unos 3 minutos de aquí del General.
0: Bendito mi Dios. ¿Tú, carnal?
6: Yo soy de Guadalupe.
0: Yo también soy de Guadalupe.
6: Dios, compadre.
0: Ah, oh, sí, entra Dios, cómo no. Sí, allá.
6: Las patrullas y una taponchada.
0: Hombre, allá estamos los privilegiados en Guadalupe.
6: Se sabe.
0: Oye, no, hombre, qué bueno que los apoyen. ¿Dónde los pueden apoyar? ¿Sus redes sociales? ¿Dónde los encuentran?
5: En todas las redes sociales estamos como Banda La Alucinante de Monterrey para que chequen todo el material. Estamos a punto de estrenar un sencillo que se llama

0: no?
1: Claro que sí, ahí estabas, para que lo esperen los próximos días.
0: Órale, pues ahí los esperamos para escucharlo en la banda 93.3.
2: Ánimo, pura alucinante de Monterrey, saluditos.
0: Órale, banda la alucinante de Monterrey, ¿quién tengo por aquí el día de hoy? ¿Tu nombre, hijo?
3: Manuel Martínez, MJMC, compadre, a la orden desde Ciudad Obregón, Sonora.
0: Eso, desde Ciudad Obregón, Sonora, el día de hoy, compadre, en este gran evento aquí de fama, acá en Monterrey. ¿Cómo te sientes?
3: No, pues muy contento, muy agradecido por la invitación a nuestra amiga Luz. Y a nuestro amigo Raúl, a mi compadre y representante Carlos López también, aquí por la invitación, un excelente evento, los felicito y muy agradecido por la invitación y pues la primera de muchas ocasiones que queremos estar aquí acompañando aquí el evento.
0: Órale, pues bienvenido, carnal, a la Sultana del Norte, bienvenido y a disfrutar y a platicar con todos los colegas.
3: Así es, compadre, así que aquí estamos a la orden, que nos sigan en todas las páginas, en todo lo que viene siendo las plataformas digitales. Estamos como Manuel Martínez, MJMC, en todas las redes sociales, toda la música, Spotify, en YouTube los videos, ahí les encargamos toda la música, ahí para que nos sigan.
0: Órale, ya está, hermano. Órale, bienvenidos, esto es el día de hoy en la convención de fama, fama, el día de hoy, por supuesto. ¿Cómo te llamas, hijo?
1: Ángel Torres.
0: Ángel Torres, ¿de dónde viene el Ángel? Ángel.
1: Aquí en Monterrey.
0: ¿Eres de Monterrey?
1: Así mero.
0: Órale, carnal, ¿y tú qué onda? ¿Qué cantas? ¿Qué género grupero, norteño? ¿Qué anda cantando, mijo?
1: Mira, ahorita andamos entre los sierreños, norteños. Hagamos una combinación, tratamos de hacer de todo.
0: Órale, qué bueno, mi Ángel. Ángel en el día y demonio en la noche.
1: No, ¿cómo fue?
0: Di que sí, güey, pues el show, güey. Pues, en el día soy un ángel y en la noche soy un demonio.
1: Ah, pues, soy el ángel negro.
0: El ángel negro. Ya está, hijo, felicidades. Estamos el día de hoy aquí en fama. Aquí está, ¿estoy con quién?
4: ¿Qué rollo? Con el Carlitos.
0: Ese es mi Carlitos. ¿Qué onda, mi Carlitos? ¿Qué andas haciendo en esta convención?
4: Pues andamos buscando colaboraciones y haciendo ahí trato con empresarios.
0: Oye, Carlitos oficial, Carlitos oficial. Oye, pero ¿de dónde vienes tú, Carlitos?
4: De Juárez, soy aquí de Monterrey.
0: Ah, órale, bueno, pues aquí de Monterrey, saludos. Y bueno, pues ya está, que te sigan en tus redes sociales, ¿cómo?
4: Sí, claro, síganme en mis redes sociales como el Carlitos oficial, Instagram, Facebook, TikTok.
0: ¡Órale, Carlito! ¡Ya está, mijo! ¡Vámonos, porque ya estamos a punto de terminar y a punto de despedir el día de hoy! ¿Tu nombre, carnal?
5: Soy Edel Ramírez, de Matamoros, Tamaulipas, compa.
0: ¡Órale, mero Matamoros! Grupo Cariño, qué bueno, hermano, saludarte. Y qué bueno que te diste el tiempo para estar en esta gran convención.
5: Claro que sí, estamos bien contentos por la invitación aquí con Carlos y con toda la gente de fama. Y pues, venir a conocer raza, a compartir un ratito con toda la musicada, con todos los artistas, con toda la gente nueva, toda la gente vieja como nosotros. Y pues estamos bien contentos porque aparte hacemos música, estamos haciendo lo de Palominos, el grupo La Mafia, Industria del Amor, Remy Valenzuela.
0: Entonces, pues casi nada.
5: Sí, pues de hecho Elías Medina acaba de hacer un tema mío. ¿Cuál es la? Dice te quiero más, más que a mi vida más.
0: No, pues sí traes con todo. Y bueno, pues el día de hoy, qué bueno que te diste el tiempo para estar el día de hoy en esta gran convención aquí en fama.
5: Así es, nos estamos bien contentos y pues síganos en las redes también con mi grupo, que es Grupo Cariño, y a mí personal como Edel Ramírez.
0: ¡Arriba Matamoros, Tamaulipas!
5: ¡Hueso, Matamoros!
0: ¡Esa, Matamoros! ¡Saludos, compadre! Bueno, ya estamos casi para despidiendo el día de hoy. ¿Cómo estás, hermano? ¿Cómo te llamas?
6: Raymond Valdés.
0: Raymond Valdés, ¿dónde viene Raymond Valdés?
6: Aquí, compositor regio.
0: ¡Eso, compositor regio! Es de los nuestros aquí el día de hoy. ¿Dónde te encuentran ahí en tus redes sociales?
6: En mis redes sociales, en Instagram, como Luis Raymond Valdés.
0: Mi querido Raymond Valdés, buen compositor. Y bueno, pues ahí está para todos los grupos que quieran algún temita a la orden.
6: Gracias.
0: ¡Órale, carnal! ¡Vámonos! Ya estamos a punto el día de hoy. Despide tu nombre, hijo.
7: Javier Sáenz, compadre, de Villajuárez, Sonora.
0: ¿De Villajuárez qué?
7: Sonora, compadre.
0: Sonora, porque aquí también en Nuevo León hay Villajuárez, güey. Y allá Villajuárez, Sonora, ¿sí?
7: Órale, qué chingón.
0: Aquí Villajuárez es la zona tamalera. Allá Villajuárez es la zona...
7: De la gente chambeadora, la gente buena para el trabajo.
0: Eso es lo más importante, compadre. Bueno, pues el día de hoy, ¿dónde te encuentran en tus redes sociales?
7: Me encuentro como Javier Sáenz, su nueva edición, en todas las plataformas digitales y en todas las redes sociales.
0: ¡Órale, carnal! ¡Un gustazo saludarle! Venga, para acá, mi Luz, ya para terminar, ya para despedir el día de hoy. A ver, algunas palabras, mi querida Luz.
8: Estamos súper agradecidos con la 93.3, contigo, Cepi Boy, en tu programa. Poder difundir que fama, fusión artística, musical, asociados, aquí desde El General, ha reunido todo el gremio artístico para seguir impulsando la música. Y les pedimos a todos los artistas, gruperos, compositores, que se vengan a nuestro gran cierre, que empieza a las 7 de la noche, hasta que el cuerpo aguante.
0: Perfecto, ¿qué agrupaciones van a tocar el día de hoy?
8: Mira, todavía vienen agrupaciones de Sonora, de Guadalajara, de Chihuahua, que son sorpresas. Ya tuvimos a Zabache, Chato Alexis toca hoy, bueno, va llegando Don Juan Villarreal, ya viste, y vienen más agrupaciones que van a ser sorpresa porque son una mezcolanza grupera.
0: Mi querida Luz, muchas gracias por la invitación a fama, y qué bueno, ¿no? Que fue un éxito esto, ¿eh?

0: Sí, la verdad, estamos muy contentos. Otra vez reiteramos el agradecimiento al General Show Center que nos permite hacer esta convención, a reunir todos los que están interesados, porque la industria crezca.
1: Perfecto, muchas gracias, mi Luz. Banda 93.3 presente en Fama 2026.
0: Así es, y Fama es la suma de todas las fuerzas.
1: ¡Eso! ¡Vámonos, Toñito! ¡Muchas gracias! Así que un servidor, Luis Cobarrubias. A ver, espérame, Toño, ¿tu nombre, hijo?
2: Charlie López, los charleños, necesitamos a la orden mejor.
1: ¡Eso, mi Charlie! ¿Dónde viene?
2: De Ciudad Obregón, Sonora. Igual.
1: Ciudad Obregón, Sonora. ¿Dónde lo localizan en sus redes sociales, mi Charlie?
2: Ahí estamos como los charleños, Charlie López, ahí para que nos sigan y compartan, sigan escuchando el taconazo.
1: ¡Es todo, hijo! ¡Ahora le estamos! ¡Mi Toño, muchas gracias! ¡Vámonos a cabina central! Quiero agradecer todo el soporte técnico, por supuesto, el día de hoy del tremendo Rayo Martínez, Eddie Salinas, el Scrappy y toda la raza que apoyó el día de hoy en este gran evento que estamos aquí en Fama 2026. Muchas gracias, mi Toñito. ¡Vámonos! Banda 93.3, el show del...